0: para ser campeones del mundo. Lo platicábamos hace rato, que creo yo que Inglaterra, el hecho ya de meterse a la instancia de semifinales y pelear por el tercer lugar, no está tan mal para ellos, pero bueno, ahí así lo analizamos hace rato.
1: Y paradójicamente, porque Lalo, es la mejor, desde mi punto de vista, la Premier League, la, si no la mejor, pero
0: una de las mejores
1: de las mejores ligas,
0: eso sí, muy plagada de jugadores extranjeros, hay que decirlo. Pero bueno, vamos a hablar un poquito acerca de los reflectores.
2: Los reflectores se los lleva.
0: Claramente, pues es la final, ¿no? La final se los lleva, los reflectores, los de Lamine Yamal, aunque Dani Olmo ha sido el mejor jugador de la selección de España en contra de Argentina, de Leo Messi, que estará buscando el título de goleo. Una rivalidad, no se jugó la finalísima que tenía que jugarse porque iba a ser allá en territorio árabe, pero por temas de el conflicto bélico no se pudo llevar a cabo, pero ahora sí, esa finalísima se estará jugando en la gran final de la Copa del Mundo el próximo domingo. Y ayer lo analizamos, dos estilos diferentes, Gerardo, que quién sabe, para mí, si Argentina quiere ser campeón del mundo, tendría que arrebatarle el balón a España, a una España que no lo suelta, difícilmente lo suelta, pero entonces, ¿cómo lo hará? ¿Lo ensuciará o cuál será el detalle de Argentina?
1: Seguro que lo llevará al barro, ¿no? Habrá empujones, habrá mordiscos, habrá habrá dimes y diretes tratando de desconcentrar al equipo español, porque el equipo español, sí, yo creo que ese estilo que él tiene, ayer lo decías muy bien, dos estilos completamente diferentes, dos caras de la moneda, un fútbol, lo decíamos ayer, para mí en lo personal, España con un fútbol exquisito, hermoso, precioso, la posesión de la pelota son 60% generalmente en sus partidos. Habrá que ver cómo le quita la pelota, justo lo que tú estás diciendo. Sí, se dice muy fácil, pero estadísticamente España es el equipo que más rápidamente recupera la pelota. Y entonces, imagínate, o sea, yo creo que España tiene, está muy bien trabajada en ese sentido, estratégicamente, tácticamente. Entonces, suena interesante a ver cómo hace. Argentina, por ejemplo, es un equipo que la individualidad de sus jugadores la ponen al servicio del colectivo, del equipo. Y ahí sí, no, yo no veo principios de juego en esa selección argentina. Es el talento individual que de manera... humilde, como lo quieras llamar, ponen al servicio del colectivo y tratan de jugar con sus principios de juego.
0: Sí, con su garra, con su lucha, con su tesón, con esa entrega, la resiliencia en la cancha, que cuando se han visto abajo, se han visto también incluso fortalecidos y le han dado la vuelta en el marcador. Y bueno, el caso más claro, el último juego en contra de la selección de Inglaterra, que lo ganan en las postrimerías del encuentro. Pero la final, creo yo, puedo marcar de cierta manera favorita a España por el fútbol colectivo, porque tiene calidad también en lo individual, pero que y sobre todo porque domina muy bien un sistema que para mí difícilmente Argentina, además de que lo va a entorpecer, lo va a ensuciar, difícilmente le va a quitar la posesión del balón.
1: Bueno, como decíamos ayer, son dos selecciones top. España
0: en estilos bien diferentes,
1: totalmente, ¿no? Lalo, y además no podemos negar la competitividad que tienen los argentinos, que no dan ninguna pelota por perdida, pero ese es el estilo, ese es el ADN argentino, así juegan sus finales, así juegan sus partidos, y lo tienen muy muy arraigado ese ADN a la hora de disputar un partido, con mayor razón una final. Yo en lo personal creo, si queremos, al menos yo voy por España, porque me encantaría que el fútbol exquisito se gane, que el mundo vea que se puede ganar
0: jugando muy bien,
1: ser campeón del mundo.
0: Oye, nada más, ese es el análisis de la final de la Copa del Mundo, pero hubo alguna selección revelación, lo platicaba yo con la producción y coincidíamos que Cabo Verde, porque hace partido España, le hace partido también a equipos muy importantes en esta Copa del Mundo, la propia Argentina. Entonces, creo yo que deja un muy grato sabor de boca Cabo Verde, que nunca había asistido a una Copa del Mundo, pero que es una gran sorpresa y le da frescura en este Mundial.
1: Sin duda, sin duda. Digo, además nos maravilló el portero, nos sedujo a todos, ¿no? Esa forma de atajar, las atajadas que tuvo, esa forma de atajar en el Mundial. Otra selección por ahí que lo festejaron, lo recibieron como héroes nacionales a Noruega, ¿no?
0: Sí, también.
1: Nunca había llegado a otra, a esta instancia en la que llegó. Pero sí, sin duda, Cabo Verde. Además, tengo entendido que son, ¿qué? 500 mil habitantes.
0: Sí, son muy poquitos, una isla pequeña. Pero también lo de Noruega es un tema loable, plausible, que lo llevaron por buen camino. Y yo creo que son dos selecciones que, si bien no llegaron tan lejos, dejaron un grato sabor de boca para todos los aficionados. Tenemos ya la pausa, ¿no? Pausa de hidratación, vámonos con ella.
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1: Todo el partido lo trasladamos al jugador del mundial o los jugadores del mundial. En tu particular punto de vista, Gerardo, ¿quiénes han sido los jugadores más destacados de esta Copa del Mundo? Aunque la producción ya puso algunas fotos, ¿no?
2: Sí, sin duda, estos jugadores que estamos mirando en pantalla, ¿no? Mbappé, Dani Olmos, Concido,
1: Leo Messi,
2: Haaland, pero a mí los jugadores que me han sorprendido, y lo repito, lo decía ayer, lo sostengo, Rodri es uno de ellos, otro, este inglés, este chico que también se me hace un muy buen jugador, si no me equivoco, Barcelona lo acaba de contratar o lo tiene visto por ahí, Gordon, un extremo rápido.
1: Por encima de Jude Bellingham.
2: Sí, sí, a mí me encantó Gordon. ¿Qué crees, Lalo? A mí me encantó Eric Lira también.
1: Sí, fue un gran jugador, ¿eh? A mí me sorprende que Eric Lira hoy vaya a estar en el Estadio Libertad Financiera jugando en contra del Atlético de San Luis y no ya preparándose las maletas para ir a un equipo del fútbol de Europa, ¿eh? A mí me extraña, ¿no? Que Eric Lira, por cierto, para toda la gente, en un ratito más arranca ese partido, ¿no?
2: Fantástico el desempeño que tuvo Eric Lira, con una personalidad, con un temperamento, con un liderazgo. El
1: liderazgo en la cancha, ¿no?
2: La cancha y...
1: Tocaba el balón con toda la seguridad, sí. No le pesaba el esférico, no le daban toques, no le daba nada, ¿no? Parecía que era el jefe ahí de la selección mexicana.
2: Se echó el equipo al hombro, empujando a sus compañeros. ¿Por qué no, Eric Lira? Y como bien lo dices.
1: Pues sí, hizo un gran mundial, y destacar lo que hizo la selección nacional mexicana, pero ya en otro nivel, pues claro, los que están peleando ahí el título de goleo, pues Kylian Mbappé, que todavía juega mañana, por cierto, los juegos que serán a través también de W Radio, y Leo Messi, y acompañando, pues, sin lugar a duda, pues Dani Olmo, que está teniendo un gran torneo por la selección de España, y Erling Haaland, que se convirtió como un héroe mundial, ¿no? Que sí. Un héroe mediático, que todo el mundo imitaba lo que hacían los vikingos con ese remo, y que también cayó, le dio frescura a esta Copa del Mundo, ¿no?
2: Sí, sin duda, nos encantó verlos a todos los fanáticos haciendo, simulando, ¿no? Ese
1: remo, ¿no?
2: Ese remo vikingo, ¿no? Ahorita, digo, hay otro centro delantero español, también lleva 4 o 5 goles, ¿no?
1: Oyarzabal,
2: también.
1: No lo pusimos ahí en la mesa de discusión, pero Oyarzabal, este jugador de la Real Sociedad de San Sebastián, también se ha aventado un gran mundial y ha metido goles clave para poner a España en esta instancia de Copa del Mundo, que es la final.
2: Sí, demostró tener, ser un definidor nato y justo aparecer en esos momentos cuando más lo necesitaba su equipo, ¿no?
1: Sí, Mikel Oyarzabal, otro también de los jugadores del mundial, junto al otro, todos los que ya mencionamos. Nos vamos ya con la agenda del fin de semana, porque se vienen los duelos por el tercer lugar, que va a ser un duelo, una gran agarrón, sobre todo por lo que señalábamos. Para Francia no debe ser sencillo, no deben salir cabizbajos, porque todavía se juegan esa cerecita del pastel, que es aderezarlo con Mbappé como goleador incluso, ¿por qué no?
2: Sí, yo creo que eso es lo que está más en juego, y desde luego el orgullo, deportivamente hablando, entre ambos países, a nivel fútbol, ¿no? Ambos tienen muy buenas ligas, Francia la Liga 1 y la Premier League, ¿no? Entonces yo creo que existe entre ellos también esa competencia, a ver qué quién es más en ese sentido, ¿no?
1: Exactamente, entonces vamos con la agenda del fin de semana.
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1: Pues ya se nos acabó el mundial, Gerardo Silva Escudero, y mañana invitar a la gente a través de W Radio y varias estaciones más aquí de Grupo Radiopolis y de Global Media, la selección de Francia en contra de Inglaterra, gran partido a partir de las 3 de la tarde, para que estén todos muy atentos. Si por ahí andan trabajando, están en el volante, van de viaje o donde quiera que se encuentren, a través de la magia de la radio lo pueden escuchar.
2: El factor clima, habrá que ver cuál es el pronóstico, son dos selecciones que no están tan acostumbrados a jugar en esos horarios, ¿no? Y con el clima que hay por acá en América, ¿no? En Estados Unidos.
1: Sí, y bueno, y por supuesto el otro gran encuentro, el de la gran final, el próximo domingo, que será a la 1:00 p.m, 3:00 p.m, tiempo de Nueva York, 1:00 p.m, tiempo del centro de México, y también cuidado con el clima, porque el clima y los el tema de los incendios en el norte de los Estados Unidos ha provocado que la situación meteorológica y el smog esté afectando a toda la población. Eso hay que tener también mucho cuidado.
2: Dos estilos completamente diferentes, Lalo, Y bueno, esa es la expectativa. ¿Quién ganará? Ahí está la interrogante, ¿no?
1: Pues bueno, yo me voy con España.
2: Yo también voy a España.
1: Bueno, mi querido Gerardo Silva Escudero, muchísimas gracias por acompañarnos en toda esta fase de la sede del Mundial.
2: Gracias por la invitación y saludos a todos.
1: Bueno, pues nosotros nos vamos, gracias a toda la producción, le dice Eduardo Martínez Tapia, gracias y disfrute del cierre de la Copa del Mundo.
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20: Porque también en el estado de Chiapas, como en 2017, este terremoto que también dejó personas pues lesionadas, fallecidas por este fuerte temblor que se sintió hace unos años y que hoy también vino a la mente de todos los chiapanecos, Pepe. Pero afortunadamente, este movimiento telúrico, Pepe, saldo blanco, edificios sí, afectados, viviendas algunas afectadas, pero sin mayores consecuencias. Dos lesionados, una persona extranjera que al sentir pues este movimiento, pues este temblor, se arrojó de un segundo piso, Pepe, se arrojó de un segundo piso y afortunadamente pues esta persona pues tuvo lesiones simples nada más, Pepe.
21: Es decir, se considera herida esta persona que salió volando, se espantó, no tiene cultura sísmica, digamos, y bueno, se aventó por la ventana y afortunadamente no pasó, salvo algunas lesiones de no mayor importancia. Muchas gracias, Irán Salas, cualquier novedad, estamos contigo.
20: Te mando un fuerte abrazo, Pepe, desde el estado de Chiapas, que estés bien.
21: Fuerte abrazo también. Hay que recordarle a usted que en Venezuela tembló hace prácticamente un mes. Y las cifras que están llegando constantemente sobre muertos, heridos, desaparecidos, en fin, van en aumento. Brevemente, Oscar, ¿cuáles son las cifras, últimas cifras de los terremotos de Venezuela?
22: Se suman 139 fallecimientos, con lo que se ubica la cifra actual en 5.069 muertos a consecuencia de estos terremotos. La cantidad de heridos se mantiene en 16.740.
21: Bueno, es lo que está pasando en Venezuela. Vamos a ver cómo va a estar el clima, cómo está el clima ahorita y cómo va a estar el día de mañana. Vamos directamente al Servicio Meteorológico Nacional con Ismael Marcelo. Él es meteorólogo previsor justamente del SMN. Un saludo a todo el equipo. Te escuchamos y te saludamos. ¿Cuáles son las condiciones climatológicas para este fin de semana? Y bueno, si queda tiempo, ojalá nos puedas hablar de cómo va a estar el clima en Nueva York para el partido de fútbol de la final de la Copa del Mundo. En fin, si es posible. ¿Cómo estás? Saludos constantes.
0: Hola, ¿qué tal, Pepe? ¿Cómo estás? Muy buenas tardes. Qué gusto saludarte nuevamente a ti, a tu amable auditorio. Pues informándote que pues es julio es un mes lluvioso en prácticamente toda la República Mexicana. Actualmente vigilamos al monzón que se estableció ya hace varias semanas sobre el noroeste de la República Mexicana, pero también tenemos canales de baja presión, inestabilidad en altura, y también vigilamos a un posible ciclón tropical que se estaría formando a lo largo de este fin de semana sobre las costas del Pacífico Central Mexicano. Todos estos sistemas, Pepe, pues ayudarían a mantener las condiciones para lluvias en prácticamente toda la República Mexicana a lo largo de este fin de semana. Las lluvias más importantes las estamos pronosticando para regiones de Sonora, Chihuahua, Sinaloa, Durango, Nayarit, Jalisco, Colima, Michoacán, Guerrero, Oaxaca, Chiapas, pero también esperamos precipitaciones en la península de Yucatán por la presencia de este canal de baja presión y una zona también inestable en niveles medios y altos de la atmósfera. Aquí en la Ciudad de México también esperamos que las condiciones para lluvias se mantengan durante este fin de semana. Para este sábado esperamos una temperatura mínima de 13 a 15 grados Celsius y una máxima de 24 a 26 grados Celsius. El domingo también lloverá hacia horas de la tarde y parte de la noche, con una temperatura también entre 13 y 15 grados Celsius por la mañana, y hacia la tarde una máxima de 24 a 26 grados Celsius, Pepe. Así que hay que mantenerse muy bien informados, por supuesto, en la cuenta oficial del Servicio Meteorológico Nacional de la Conagua, y atender las indicaciones de las autoridades de Protección Civil, dado que ya pues hemos visto en algunos medios de comunicación, en las noticias, que ya se han presentado ya deslizamientos de terrenos, deslaves e inundaciones. Así que hay que tener mucha precaución ante este pronóstico de lluvias que prevalecerá durante este fin de semana.
21: Perfecto, tomamos nota para estar informados y prevenidos también. Te preguntaba hace un momento sobre Nueva York, no sé si tengas el dato a la mano, si no lo buscamos más tarde.
0: Sí, claro que sí. Mira, esperamos condiciones de cielo parcialmente nublado. El ambiente pues será un poco más fresco en comparación a lo que estamos teniendo aquí en la República Mexicana. Una temperatura máxima cercana a los 27 grados Celsius. Pues obviamente la humedad también será un poco limitada. Y pues bueno, el índice ultravioleta también será importante. Así es que si piensan viajar al partido, pues obviamente hay que utilizar el protector solar.
21: Pues muchas gracias, gracias Marcelo, gracias. Sí, serán unos cuantos privilegiados, como tú comprenderás, los que podrán ir a ver el partido en vivo, en directo, a la cancha de los...

0: donde se va a jugar el partido. Gracias, Israel. Saludos a todo el equipo.
1: Un gusto, que tengan un feliz fin de semana.
0: Futbolero y todo, claro que sí, estaremos contigo. También el otro partido, el del tercer lugar, entre Francia e Inglaterra, va a ser en Miami. Ahí siempre hay mucho calor, buen tiempo, y esperemos que no haya lluvia. Pero vamos ahora con Andrea Meraz, porque la Secretaría de Salud está informando de 8 muertes por el calor en la última semana. 3 de las defunciones son por deshidratación, el resto por golpes de calor. Baja California notifica el mayor número de muertos con 8. Y también, claro, se está emitiendo una alerta por el brote de diarrea explosiva. Andrea Meraz, ¿cómo estás? Buena tarde.
2: Muy bien, Pepe, buenas tardes. Pues sí, son varias las alertas que ha emitido la Secretaría de Salud en cuanto a materia pues sanitaria. Pues primero decir el tema de golpes de calor y deshidratación, así como quemaduras, causa estragos en el país. La mayoría son en el norte, pero también en el sur, como en Tabasco, Chiapas, Oaxaca, pues no se quedan atrás. Y bueno, pues de acuerdo con la dependencia, más de 1,100 personas han tenido signos y síntomas, ya sea de quemaduras, de golpes de calor o también, digamos, de deshidratación. En el caso de los fallecidos, ya sube a 43 a nivel nacional, al menos 8 en la última semana. También Baja California, ya lo informabas bien, notifica el mayor número de muertos en todo el país, estos por temas de golpes de calor. Y también, pues sí, la Secretaría de Salud también emite esta alerta, este aviso preventivo de viaje por el brote multiestatal de ciclosporiasis. Hasta el momento en México nos han dicho que no hay ningún caso confirmado, sin embargo, pues hay que tener cuidado con los síntomas. ¿Cuáles son? Diarrea, pérdida de apetito, cólicos abdominales, aumento de gases, náuseas, fatigas. En ocasiones también puede haber vómitos, fiebres y síntomas respiratorios. Esto es causado por el parásito de Cyclospora, y las personas infectadas pues también están eliminando este parásito a través justamente de las heces. Por eso hay que tener cuidado en contaminar alimentos y el agua, porque puede sobrevivir este parásito hasta entre 1 y 2 semanas. En Estados Unidos, más de 1,600 personas afectadas. Y bueno, pues ya lo decían algunas autoridades, al parecer se trata del inicio de esta enfermedad por el cultivo de lechugas acá en nuestro país. Es el reporte, Pepe.
0: Andrea, aprovecho para preguntarte, ¿qué hay del reporte sobre COVID?
2: Vámonos con temas de COVID, y bueno, pues hay una, digamos, disminución si comparamos 2025 y 2026. En 2026 se están reportando 146 nuevos casos, que son, y se presenta una reducción del 85% comparado con 2025, cuando había más de 7,700 personas contagiadas. Desde hace 3 semanas no se notifican muertes por la enfermedad. Hasta la fecha son 21 fallecidos. Hay una letalidad del 2.5% y una positividad del 3%. ¿Y esto por qué, Pepe? Porque de acuerdo con la dependencia, solamente el 1.2% de los casos sospechosos de COVID-19 han resultado positivos y ya confirmados. Ciudad de México, la entidad con más pacientes, con 355, el resto reporta menos de 100 contagios. Aunque son cifras bajas, pues no hay que bajar la guardia, Pepe. Siempre pues hay que cuidarnos en contra de esta enfermedad, y bueno, también hacerle caso a los avisos preventivos que también emite la autoridad sanitaria.
0: Gracias, André Meraz, gracias por esta información, muy útil, por cierto.
2: Hasta luego, te mando un abrazo.
0: Igualmente, Andrea, muchas gracias. La distribuidora de productos agrícolas Taylor Farms en Estados Unidos anunció el retiro del mercado estadounidense de la lechuga importada de México por su posible relación con el brote de diarrea explosiva. Los americanos dicen que lechugas mexicanas mejor no, y los mexicanos decimos lechugas gringas menos, porque es de allá para acá donde está el problema, no de aquí para allá. Bueno, pero en fin, los expertos así lo están manejando, y los del comercio agrícola también. Taylor Farms dice no a la lechuga mexicana, precisamente por el brote de ciclosporiasis. Nos permite una pausa muy breve, volveremos con usted. Tenemos información deportiva, desde luego. Tenemos también...

0: Información política va a estar con usted y con nosotros Rafael Cardona y su cristalazo para enfrentar esta situación que ha derivado de los escándalos en Baja California con la gobernadora platicadora, por decirle de alguna manera, y con Ernesto Rufo Apple, el opositor panista que está en la cárcel acusado de huachicoleo. Regresamos.
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11: Mike Myers, la voz de Shrek, grabó originalmente los diálogos con un acento normal. Después de ver un fragmento de la cinta, Myers solicitó al CEO de DreamWorks y al productor de la película grabar de nuevo todos los diálogos con acento escocés. Este cambio costó a la producción $4 millones. 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
0: Es el motivo, porque pues la detención de Ernesto Rufo Apple, exgobernador de Baja California y opositor a la 4T, llega en un momento políticamente sensible, justo cuando el escándalo de la gobernadora Marina del Pilar Ávila exige explicaciones. La Fiscalía, justo en ese momento, la Fiscalía General de la República lo acusa a Rufo de delincuencia organizada y contrabando de 15 millones de litros de combustible en 129 ferrotanques. Mucha gente percibe esta situación como una cortina de humo, donde la justicia no es pareja, actúa contra el señor Rufo, tendrá que defenderse, sí, de acuerdo, pero no actúa en contra de una señora que, de acuerdo con grabaciones, una gobernadora, estaría comprometiendo información sensible del gobierno mexicano al comunicarla a agentes de un país extranjero, en este caso, agentes de los Estados Unidos. Rafael, ¿qué te parece todo esto? Hay quien dice es una cortina de humo.
12: Pepe, me da mucho gusto saludarte y saludaros a todos. Pepe, dejamos de hablar de los posibles nexos indebidos de la gobernadora de Baja California para empezar a hablar de los posibles nexos indebidos del ex gobernador de Baja California, que ya había sido señalado anteriormente. Si recordamos, el 17 de noviembre del año pasado, el señor Rufo declaró en la Fiscalía General de la República, cuando era otro el fiscal, y entonces explicó lo que funcionaba de su parte en la empresa Ingemar, que es la que está involucrada en este desfalco de 4,000 millones de pesos. Entonces él dijo lo que tenía que decir, explicó lo que tenía que explicar. El señor Gertz y sus sabuesos, como se dice, lo dejaron tranquilo. Pero ahora vienen otros asuntos relacionados con el gobierno de Baja California y con el ex gobernador de Baja California, que se vienen a sumar a los problemas que tiene el país con los Estados Unidos. Para recapitular en esto, Pepe, tenemos que ir a Estados Unidos. El problema de la señora Marina del Pilar es un problema que se origina en Estados Unidos, porque a la señora le quitan la visa porque sospechan allá que tiene cuentas pendientes aquí. La señora se preocupa demasiado, simula o practica, no sabemos, un divorcio porque su marido, que también trabajaba con ella, estaba también señalado, igual que su cuñado. Y entonces, para arreglar un problema de allá, empieza a buscar quién le solucione sus problemas y no se le ocurre nada más inteligente que llamar al ex gobernador, también de Morena, como ella,
0: Jaime
12: el señor Bonilla. Y el señor Bonilla la lleva de la mano con unos coyotes diplomáticos.
0: Él niega semejante asunto.
12: Bueno, él lo niega, pero las grabaciones ahí están. Él dice, yo no me metí con ella. Ella dice, él sí se metió conmigo. Yo pequé de buena fe. Él pecó de perversidad. Y entonces se encuentran Caperucita y el lobo. El lobo engañó a Caperucita y el lobo dice, yo no fui, y aúlla allá en el monte. Bueno, todo esto tiene un denominador en el que no muchos han reparado. Los asuntos de acoso fronterizo por parte del gobierno de Estados Unidos se derivan de las relaciones políticas de altos funcionarios de Morena relacionados con el crimen organizado. El caso peor es el caso del gobernador de Sinaloa. Entonces, para no correr la suerte del gobernador de Sinaloa, Marina del Pilar quiere arreglarse. Y mientras se arregla o no se arregla, irrumpe en el escenario el señor Ken Salazar. Y Ken Salazar dice algo imperdonable para Morena. Andrés Manuel López Obrador tiene miedo de lo que pueda decir el Chapo, el Mayo Zambada. Pero no solamente es ahí la primera aparición del señor López Obrador. Bonilla dice, yo le advertí a López Obrador de la clase de persona que es Marina del Pilar. Y él me pidió pruebas y se las entregué y después ya no me volvió ni siquiera a tomar una llamada telefónica. Entonces, cuando Bonilla mete en la ecuación a Andrés Manuel, Morena actúa contra alguien a quien ya había dejado en paz, que es el señor Ernesto Rufo. ¿Qué van a conseguir con todo esto? Internamente van a conseguir mucho porque es una especie de lavandería de imagen. van a lavar la imagen del gobierno de la 4T y aquí no hay complicidades, todo fue culpa de este señor del PRIAN, que fue la concertación que terminó hasta con la enfermedad de Margarita, la que era candidata del PRI, y en los tiempos en que Salinas repartía los gobiernos estatales para fingir una concurrencia democrática llamada la alternancia, cosa a la que Morena siempre se ha opuesto y siempre ha dicho que era todo una maniobra del PRIAN. Entonces hoy desvían todo hacia el PRIAN y el primer gobernador de oposición que gana una posición de ese tamaño. Sí, pero allá no. Los asuntos que aquí exploten, como la bacteria esa que hace explotar lo que hace explotar, de esa que estabas hablando hace rato.
0: Sí, la diarrea.
12: Con el mismo olor, ¿no?
0: Ciclosporiasis, sí.
12: Mefítico como la ciclosporiasis, así de mefítico está este asunto. Entonces, aquí sí van a poder disminuir la presión sobre Morena, sobre la presidencia y sobre la fiscalía. Y fiscalía que ahorita está como, pues un poco tembleque porque quitaron al cuate que hacía todo, ¿no? Nadie se explica por qué lo quitaron. Algunos especulan, pero otros dicen, yo no especulo. No sé. El caso es, Pepe, que esto no resuelve los problemas de Estados Unidos, que se han agravado en este último par de días con dos cosas. La inasistencia mexicana, el rechazo a aceptar la invitación a esta reunión antiterrorismo en América. Y la otra, la inclusión de dos cárteles más de la droga y del crimen organizado en la lista de las organizaciones terroristas. Entonces, ese es el enorme cóctel en el que está metida la política mexicana el día de hoy. Y no hay una forma. Muy bien, supongamos que al señor Rufo lo refunden 20 años en la cárcel. Muy bien, ya está bien. Pero todo lo demás, ¿qué va a pasar? Eso no arregla ni la visa de Marina del Pilar, ni arregla los escenarios sinaloenses, ni arregla la presión de los Estados Unidos. Simplemente distrae un poco, desvía un poco el foco de atención de los problemas, pero desviar el foco no resuelve el problema, como tampoco resuelve la suciedad barrer debajo de la alfombra o jalar la cadena explosiva cuando el drenaje está roto.
0: Muchas gracias, Rafael.
12: Gracias, Pepe. Buenas noches.
0: Gracias, buenas noches, Rafael Cardona. Su Cristal Lazo nos permite, hagamos una pausa breve, volvemos con usted. Hay mucho que conversar. Vamos a hablar con Guadalupe Acosta Naranjo, porque ayer el nuevo partido político Somos MX también alzó la voz para condenar la detención de Ernesto Rufo y criticar al gobierno de la 4T. Regresamos.
13: ¿Has oído, Cardona? ¡Qué maravilla! Pues sí que tiene razón.
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16: 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Hoy nuestros oídos apuntan a un dueto que prepara cócteles para conectar al mundo con jazz, hip hop, funk y house. Este es el Trión Music Roots de Stereo MCs. Era la mitad de la década de los 80 y el hip hop ganaba terreno en la industria de la música. Por aquellos días, Rob Bridge y Nick Hallam, con algunos ahorros y visión para los negocios, decidieron inaugurar un estudio de grabación y fundar el sello discográfico G Street al suroeste de Londres. Después de unos años de experimentar con las tornamesas y algunos instrumentos, Rob y Nick lanzaron su primer trabajo en 1989. 33, 45, 78, el álbum debut de Stereo MCs. La crítica escribió que su sonido era crudo, pero fue lo suficientemente bueno como para llamar la atención de los Jungle Brothers, pioneros en fusionar jazz con hip hop, inspiración y pieza clave en la carrera del dueto.

0: 1990 llegó con Supernatural, un álbum que proponía una personalidad sonora más sólida. Meses después se fueron de gira por Estados Unidos con los Happy Mondays. Luego llegaron encargos para remezclar canciones de U2 y Queen Latifah. Los Stereo MCs estaban conquistando el mundo, pero no imaginaban lo que estaba a punto de venir. En 1992, Connected sonaba por todas partes. Los MCs se adueñaron de los primeros lugares de las listas en Reino Unido con este álbum del mismo nombre. Connected es hipnótica, coqueta, atrevida y se vale de trucos sucios para seducir. Una femme fatal hecha canción. Más tarde, el resto de los sencillos del álbum hicieron lo propio, terminando de enamorar los oídos de la crítica y del mundo, conquistando los Brit Awards como mejor grupo y mejor álbum. Más remixes por encargo de nombres como Madonna, Tricky y sus aliados los Jungle Brothers llegarían a las manos de los Stereo MCs para darle su toque hipnótico. Connected los llevó a dar conciertos por todo el mundo. Nueve años después llegó Deep Down In.
1: Antes de saludar al Guadalupe Acosta Naranjo, presidente nacional de Somos México, permítame informarle que la presidenta de la República asistirá a la final del partido de fútbol en el estadio de Nueva York, New Jersey, en los Estados Unidos, este fin de semana. El domingo va a ser el partido. Ella va a estar ahí. Lo dio a conocer que por invitación del presidente Donald Trump, ella va a estar yéndose en un avión militar seguramente, y para llegar a tiempo allá a Nueva York al partido de fútbol. Va a estar en la final la presidenta Claudia Sheinbaum. Es información de mi compañero Israel Aldave. Guadalupe Acosta Naranjo, muy buenas noches, gracias por acompañarnos.
2: Buenas noches, Pepe, siempre un gusto saludarte.
1: El gusto es mío, Guadalupe, lo sabes muy bien. Cuéntanos cuál es la posición de Somos México con respecto a Ernesto Rufo, a quien se ha mencionado como miembro del Consejo Ciudadano Consultivo de Somos México, aunque después entiendo que lo desmintieron.
2: No, Pepe. Ernesto sí pertenece al Consejo Consultivo Ciudadano de Somos México.
1: Correcto.
2: Solo que el Consejo Consultivo Ciudadano no está conformado por afiliados a Somos México. Ahí existen más de 100 personalidades que vienen de distintos ramos de la academia, de la cultura, del periodismo, de los derechos humanos, que constituimos un Consejo Consultivo Ciudadano donde nos dan ellos opiniones, nos presentan propuestas sin necesidad de estar afiliados a Somos México. Entonces, este es el caso de Ernesto. Ernesto forma parte de nuestro Consejo Consultivo pero él no se afilió a Somos México, y esa es la característica precisamente del Consejo Consultivo Ciudadano, Pepe.
1: Queda clarísima la declaración, Guadalupe, pero ahora te pregunto, Somos México levanta la voz en defensa de Ernesto Rufo. ¿Lo consideran ustedes de manera anticipada inocente de lo que se le acusa por parte de la Fiscalía General de la República, delincuencia organizada y la cuestión del huachicol?
2: Sí, la verdad, sí. Yo por lo menos en lo personal, que platiqué el tema con Ernesto en varias ocasiones, que los he platicado y espero volverlos a platicar con él pronto, a mí me dio una explicación que me dejó convencido de por qué esto que salió hace más de un año era una infamia en su contra. Por eso Ernesto no se amparó, por eso Ernesto acudió por su propia voluntad a la Fiscalía General de la República a rendir un testimonio de lo que él consideraba era la información necesaria que tenía que tener la FGR. Puso a disposición toda la documentación y toda la trazabilidad, llamaba él, de su negocio ante la disposición de las autoridades. Ernesto no se fue del país, Ernesto estaba en su casa. Por cierto, mientras algunos otros que sí, a Ernesto no lo solicitó el gobierno norteamericano, y a los que sí solicitó, pues no sabemos ni dónde están, Pepe, escondidos o guardados. Y Ernesto, sin ningún temor, pues andaba recorriendo México, estaba en Tijuana y en Ensenada, y siendo incluso que tiene sus papeles en orden para estar en Estados Unidos, donde tiene una residencia en San Diego, jamás se fue de aquí. No hay manera de comparar una cosa con otra. La empresa que Ernesto tiene no tiene permiso, Pepe, para comprar gasolinas en Estados Unidos. La empresa que tiene Ernesto no tiene permiso para transportar gasolina ni allá ni acá en el país. La empresa que tiene Ernesto lo único que hace es que cuando una comercializadora le avisa a esta empresa que van a importar un determinado número de un volumen de en este caso derivados del petróleo, ellos son los que hacen la papelería ante la agencia aduanal para que coincida lo que la otra empresa comercializadora ya compró a una refinería que de Estados Unidos, y en este caso de Texas, y que va a pasar por la aduana. Ese es el trabajo de esta empresa, hacer la papelería, pero no pueden ni comprar ni transportar, y mucho menos revisar lo que pasa, porque esta es una facultad exclusiva del gobierno mexicano que la cumple a través de la Agencia Nacional de Aduanas en México, la ANAM, que depende directamente del SAT y que es un órgano desconcentrado, y que son quienes revisan las 50 puntos aduanales que tiene México con Estados Unidos. Entonces, ellos no compran, ellos no comercializan, ellos no distribuyen, ellos no revisan lo que pasa. Eso es de agencias, de la propia agencia mexicana, del gobierno mexicano. Así que si pasó huachicol por estas aduanas, como sí pasó, porque estamos seguros y convencidos de que es cierto que el fenómeno existe, pues el gobierno tendría que investigar. Si así no, yo no veo que estén investigando a los dirigentes o a los directores de las agencias aduanales, que son los que tienen la obligación de revisar todo lo que pasa, y que por desgracia por ahí pasa mucho que se convierte en un delito fiscal, y que el gobierno mexicano a través de esas mismas agencias son los que permiten que pasen. Querer hacer ahora a Ernesto el mayor huachicolero del país, de verdad es un absurdo. No se puede realizar este delito, Pepe, sin el consentimiento del Estado mexicano.
1: ¿Crees tú, sí, Guadalupe, que hay una persecución política? ¿Es una cortina de humo para que nos distraigamos de lo que está pasando, escandaloso, por cierto, con la gobernadora María del Pilar Ávila?
2: Más bien lo segundo que lo primero. Yo creo que, claro, que finalmente cuando detienen a Ernesto, pues esto se convierte en un abuso contra un político mexicano que es de los que tienen una trayectoria más larga y más aportaciones a la democracia en México. Pero el objetivo central, en mi opinión, es esta cortina de humo que se está montando desde el gobierno por varias razones. Una, por los problemas que se han venido agudizando con Marina del Pilar, una gobernadora de la cual han venido saliendo una serie de audios toda esta semana por un periodista muy reconocido como Héctor de Mauleón, una de las gentes más serias que yo conozco en esta materia, y que demuestran que Marina del Pilar había entrado en contacto con las agencias norteamericanas para incluso ofrecer dar información sobre las reuniones del Gabinete de Seguridad en las que ella participaba. Y eso estaba cada vez más demostrado, porque además Marina del Pilar reconoció la autenticidad de estas grabaciones, solo que las justificó diciendo que había caído en una trampa que le había hecho otro miembro de su movimiento, el exgobernador Bonilla, que son al parecer adversarios políticos jurados. Bueno, todo esto es un soberano escándalo, y ya no estamos hablando de eso, sino de que Ernesto es el nuevo rey del huachicol, según las autoridades de nuestra fiscalía, que no da una más que perseguir a políticos. Y la segunda razón que yo creo es que están exonerando a los verdaderos responsables desde el gobierno del tráfico de derivado del petróleo de Estados Unidos, México, violando los derechos fiscales y haciéndole un fraude a la nación, porque no se puede hacer todo esto si no tienes el control de las aduanas, si no tienes el control de la Guardia Nacional, si no tienes el control de la Marina.
1: Te agradezco mucho, Guadalupe, el que nos hayas permitido dar a conocer de esta manera contigo la el liderazgo, pues, de Somos México, dar a conocer la postura de este nuevo partido político que empieza a aceitarse y a funcionar como partido, obviamente partido de oposición a la Cuarta Transformación, a Morena, Pepe, y lo que significa, sí.
2: Solamente decir rápidamente, Pepe, que nadie está pensando que Ernesto no tenga que comparecer y está compareciendo. Él no se había oído. No nos estamos negando a que esta investigación se dé. Lo que nos negamos es a creer que el rey del huachicol ahora era Ernesto Rufo y no la gente que está vinculada al gobierno.
1: Gracias, José Guadalupe, gracias por acompañarnos.
2: Sí. Saludos, Pepe.
1: Adiós, gracias. Guadalupe Acosta Naranjo, presidente nacional de Somos México. Y fíjese que el Partido Acción Nacional ya está reaccionando. Denunció al hijo de Andrés Manuel López Obrador, a Gonzalo Bobby López Beltrán, ante la Fiscalía General de la República por los descarrilamientos del tren interoceánico, ya que él fungió como único y principal encargado de supervisar la construcción. ¿Se acuerda que se dijo que sin ganar honorarios? El tren interoceánico ha descarrilado en dos ocasiones, la primera en diciembre del año pasado, el 28 de diciembre en Oaxaca, y dejó un saldo de 14 muertos y 109 heridos. La segunda fue ayer, 14 de julio, sin personas afectadas. La querella también señala a las autoridades de la Secretaría de Marina, quienes son responsables del manejo, administración y control de este medio de transporte. Presentan la denuncia para que se investiguen los descarrilamientos y acusan al hijo del expresidente López Obrador, Gonzalo Bobby López Beltrán, por el descarrilamiento. Vamos a una pausa, regresamos con usted en la segunda hora. 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
5: Familiares de un joven denunciaron a efectivos de la Policía Municipal de Villa de Reyes por presunto abuso de autoridad, uso excesivo de la fuerza y detención arbitraria. Interapas dejó de recibir agua proveniente del sistema El Realito en sus tanques de almacenamiento, luego de registrarse una nueva interrupción en el acueducto. El presidente de Argentina, Javier Milei, consideró válido y lícito que los jugadores de la selección desplegaran la pancarta con la leyenda «Las Malvinas son argentinas».
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11: Vives Studios y Kadokawa anunciaron una alianza para desarrollar una nueva adaptación televisiva de acción real de Kiki's Delivery Service. La serie
1: Estábamos revisando la agenda de la presidenta de la República para ese fin de semana. Ella está en gira, está fuera de la Ciudad de México. Según estoy viendo aquí, tiene preparado para mañana un acto en Quintana Roo, en Cancún, Quintana Roo. Donde supuestamente a las 4 de la tarde termina el acto. Y otro evento programado vinculado con Viviendas del Bienestar o algo así para el domingo se ha cancelado, pero no hay de parte de Presidenta de la República ningún comunicado oficial en donde se afirme que ella va a Nueva York. Todo indica que sí va a Nueva York, como lo señaló mi compañero Israel Aldave en información extraoficial, a invitación de Donald Trump, el presidente de los Estados Unidos. Vámonos a un resumen informativo, una síntesis con lo más importante, el corte de caja. Óscar Holguín, adelante.
12: Desde luego, Pepe, Ernesto Rufo Appel y 7 acusados por huachicol fiscal comparecen vía remota ante un juez del penal del Altiplano en el Estado de México. Tras las diligencias en la Fiscalía Especializada en Delincuencia Organizada, el exgobernador de Baja California será trasladado al penal del Altiplano en Almoloya, eso en el Estado de México. La detención de Rufo Appel sin tintes políticos, lo asegura la presidenta de la República.
13: Es falso que haya un asunto político aquí. Es derivado de una investigación que tiene un año, en donde pues se hacen todas las diligencias que tienen que hacerse para poder garantizar ante los jueces pues que se tienen pruebas suficientes para la emisión de una orden de aprehensión.
12: El secretario de Seguridad Pública Federal, Omar García Harfuch, afirmó que la red integrada por Rufo Appel es una de las mayores dedicadas al huachicol fiscal.
14: Esta red, que es de las más grandes de contrabando de combustible, es una investigación de más de un año. Ayer se cumplimentaron 8 órdenes de aprehensión, faltan otras por cumplimentar. Esta red, pues, era la mercancía ingresada en territorio nacional y, como lo dice ahí, la red declaraba, pues, prácticamente solo el 10% de la capacidad real.
12: Ernesto Rufo Appel no tiene nada que ocultar, afirma el presidente nacional de Somos México, Guadalupe Acosta Naranjo.
2: Por eso Ernesto no se amparó, por eso Ernesto acudió por su propia voluntad a la Fiscalía General de la República a rendir un testimonio de lo que él consideraba era la información necesaria que tenía que tener la FGR. Puso a disposición toda la documentación y toda la trazabilidad, llamaba él, de su negocio ante la disposición de las autoridades. Ernesto no se fue del país, Ernesto estaba en su casa.
12: Agarrón por el caso Marina del Pilar Ávila. En un video en redes sociales, la gobernadora de Chihuahua, Maru Campos, la acusó de traicionar a la patria.
15: Esta semana México escuchó los audios que exhiben a la gobernadora de Baja California negociando con una agencia extranjera. Y otra vez, desde Palacio Nacional, quisieron usar a Chihuahua para limpiar el nombre de Morena. La presidenta dijo que son casos distintos. Tiene razón. Son tan distintos que hay que decirlo con todas sus letras. En Baja California, la gobernadora de Morena, Marina del Pilar, ofreció información de seguridad nacional a un gobierno extranjero para comprar su protección personal. Porque está siendo investigada, ya le habían retirado la visa hace tiempo y en los audios se habla incluso de extradición. Entregar la seguridad del país a cambio de impunidad tiene un solo nombre: traición a la patria.
12: En respuesta, la lideresa morenista calificó a la mandataria de Chihuahua como cínica y traidora. Dice, hay que tener la cara muy dura para emitir esos discursos. Palabras de Ariadna Montiel. Estados Unidos endurece ataques contra Irán. A 7 días de ofensiva, los habitantes de Teherán viven entre el miedo y la preocupación.
16: 6 noches consecutivas de ataques estadounidenses contra el sur de Irán han instalado de nuevo el miedo y la incertidumbre en las calles de Teherán. Aunque los enfrentamientos ocurren a más de 1,000 kilómetros, muchas familias recuerdan los bombardeos que durante 39 días alteraron su vida cotidiana. En calles y bazares de la capital iraní crece la preocupación por una posible extensión de la violencia. El temor también alcanza a quienes intentan recuperar la rutina tras la tregua. La incertidumbre militar se mezcla con una economía debilitada, y es que el rial continúa perdiendo valor. La inflación supera el 88% y los precios cambian constantemente. El restablecimiento del cerco naval estadounidense en el estrecho de Hormuz también amenaza con encarecer todavía más los alimentos, vivienda y productos básicos para millones de hogares. Mientras una parte de la población exige represalias por la muerte de Ali Khamenei, otra desea evitar una nueva guerra. Entre murales, recuerdos y temor, Teherán permanece dividida entre el desafío y la paz.
12: Ataque ruso de misiles contra la ciudad ucraniana de Odessa mata a 2 personas y hiere a 10.
17: 2 personas han muerto en el puerto ucraniano de Odessa, en el Mar Negro, en un ataque ruso con un misil. Según informó en su canal de Telegram el gobernador de Odessa, Oleg Kiper, otras 10 personas, entre ellas varios niños, resultaron heridas. Kiper calificó la acción rusa de crimen de guerra. Según el parte de ataques nocturnos publicado este viernes por la Fuerza Aérea de Ucrania, el ejército ruso lanzó contra el conjunto del país 8 misiles y 130 drones de larga distancia. 5 de los misiles aéreos y 115 drones fueron interceptados sobre varias regiones del norte, el sur y el este de Ucrania. 2 de los misiles no interceptados y 8 drones impactaron en 7 lugares de Ucrania no identificados por la Fuerza Aérea. Varios drones rusos seguían en el aire en el momento en el que se publicó el parte.
1: Gracias, Oscar. Esto es lo más importante al momento. Como importante también es entender un poco lo que significa la ciclosporiasis de diarrea explosiva, en fin, sobre lo cual la Secretaría de Salud ha emitido una alerta, desde luego, para estar muy atentos. Está en la línea telefónica, le agradezco muchísimo, como siempre, el doctor Francisco Moreno Sánchez. Él es epidemiólogo e infectólogo, director de la línea de servicio de medicina interna del Centro Médico ABC. Francisco, Paco, muchas gracias por estar con nosotros.
18: Pepe, el gusto es mío y un saludo a toda tu audiencia.
1: Gracias. Explícanos, por favor, qué es esto de la ciclosporiasis que está provocando graves problemas en Estados Unidos. Se habla de que este ha sido el peor año en la historia de Estados Unidos por materia de ciclosporiasis. Se habla de 1,645 casos en 34 estados. Se habla de más de 140 hospitalizados hasta hace 2 días.
18: Sí, mira, la ciclospora cayetinensis, ese es el nombre de este protozoario, es un parásito. En la escala de la evolución tenemos a los virus como el COVID, el más chiquito, luego bacterias como la salmonela, luego hongos, y luego vienen este tipo de protozoarios o parásitos que así se llaman, ¿no? Sería el equivalente, la ciclospora, a la amiba, muy común en México, a la entamoeba histolítica. Bueno, este parásito se adquiere por consumir alimentos que no están bien lavados. Ha sido asociado a presas, a moras y, en este caso particular, a la lechuga. Y ya parece ser que el origen de este brote grande, que puede llegar a más de 10,000 casos, está asociado a lechuga que no está bien lavada. En los Estados Unidos es muy común que para facilitar la alimentación venden bolsitas en donde ya viene la ensalada pues prácticamente preparada, y la gente no la lava, y lo que ha provocado esto pues es este tipo de brote tan peligroso, porque pues hay mucha gente que se deshidrata, que acaba en el hospital, etcétera.
1: ¿Cuáles son realmente los riesgos para México? ¿Por qué la alerta si todavía no se ha detectado caso alguno?
18: Mira, sí ha habido casos, y lo que pasa es que en México no se lleva un registro de los casos de ciclospora. Nosotros en el hospital hemos visto casos de ciclosporiasis desde hace pues prácticamente 3-4 semanas. Esta enfermedad se detecta únicamente por coproparasitoscópico y hay que pedirle a la persona que lo está checando que le ponga atención, porque no es un parásito fácil de diagnosticar, pero en México no se lleva registro. Entonces, casos ya hay. La situación aquí es que no hemos tenido un brote como el que está viendo en Estados Unidos, y desafortunadamente en las noticias de hoy se ha asociado esto a una industria que se llama Taylor Farms, de las cuales ya hay, se dice que uno de sus sembradíos está en México, y como para Estados Unidos ahorita somos el villano favorito, pues ya empieza a haber los rumores que todo esto viene de México.
1: Sí, entiendo que esta Taylor Farms acaba de avisar que no va a, que va a suspender toda la importación de lechugas producidas en México. Lo que no dice es que esas lechugas ellos las cultivan.
18: Así es, ellos cultivan en 2 estados, en Canadá y en México. Pero pues como te comentaba, ¿no? Ahorita cualquier cosa que suceda puede ser culpa de nuestro país, y bueno, ya empieza a haber esos rumores que desafortunadamente pues no hacen más que dañar a la agricultura mexicana, ¿no?
1: Los síntomas más comunes de la ciclosporiasis.
18: Mira, generalmente produce una diarrea, es una diarrea explosiva, es una diarrea en donde la persona tiene pues de 8 a 10 evacuaciones diarias, tiene mucho malestar general, puede haber fiebre, y lo que es muy característico de este parásito es que dura por varios días y hasta semanas. Entonces no es una diarrea que dure 2-3 días como lo habitual, o como sucede con la famosa revancha de Moctezuma, en donde tienes pues una intoxicación alimenticia. Aquí la diarrea dura varios días, semanas, y eso pues debilita mucho a la persona. Por eso hay que estar muy atentos. Si alguien tiene diarrea por varios días, chequen que no vaya a ser ciclospora cayetinensis.
1: Y dime finalmente, Francisco Moreno, dinos por favor, ¿con qué se trata este tema, este parásito?
18: Fíjate que es curioso porque se trata con un antibiótico pues muy conocido por todos, que es el trimetoprim sulfametoxazol. La gente lo conoce como Bactrim. Y es un antibiótico que se usaba mucho antes para diarrea, pero actualmente ya no se usa tanto, y por eso pues hay que estar seguros de que se trata de esta infección para dar Bactrim, y con esto la mayor parte de las personas se recupera en cuestión de 3-4 días.
1: Correcto, y en el caso de la ingesta de verduras, ¿se recomienda un cocimiento de qué, 70 grados más o menos?
18: Mira, lo que yo les recomiendo, sobre todo con la lechuga, porque pues esa no la vas a cocer, pero lo que recomiendo es que nos olvidemos de que la comida llega limpia o que está limpia en el súper, en el mercado. Que lleguemos y limpiemos a conciencia las verduras, las fresas, las moras, porque eso es en donde damos por hecho de que vienen limpias, y no es así, y podemos tener problemas. Este es un recordatorio de que hay que mantener la higiene de los alimentos de la manera más estricta posible.
1: Agradecemos mucho, doctor. Agradecemos mucho que nos hayas permitido esta conversación, Paco. Saludos a todos.
18: Saludos, Pepe. Un saludo a toda tu audiencia y a comer sano.
1: Correcto. Seguiremos las recomendaciones, la receta del doctor Francisco Moreno Sánchez, epidemiólogo e infectólogo, director de la línea de servicio de medicina interna del Centro Médico ABC. Vamos a un corte. Sí, y regresamos con más información. Vamos a hablar de lo deportivo, porque hay muchísimo. Ya viene este fin de semana, el domingo, el partido de la final del fútbol. ¿Cómo van a vestir los uniformes Argentina y
19: España?
1: Y España. ¿Qué va a pasar con el partido del tercer y cuarto lugar, que va a ser en Miami? ¿Qué pasó con la contaminación sobre Nueva York? En fin, hay mucho, mucho interés en todo esto, y también secretos sobre la Copa del Mundo.
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37: Kelly Keeji, el baterista de Night Ranger, escribió Sister Christian, inspirada en su hermana Chrissy, quien es 10 años menor que él. La canción narra desde la perspectiva del hermano mayor lo rápido que crece su hermana. El título original de la canción iba a ser Sister Christy, sin embargo se cambió debido a que el resto de la banda pensó que la letra decía Sister Christian. Sé diferente, un guitarrazo a la vez.

0: Sean Penn regresará a la silla de director para una nueva película inspirada en los acontecimientos del 6 de enero en Estados Unidos. Según Variety, el proyecto ya genera una gran expectativa en Hollywood gracias a la participación de Bradley Cooper y del productor David Ellison. Aunque los detalles de la historia permanecen bajo estricta reserva, se sabe que la película explorará las implicaciones políticas, sociales y culturales de uno de los episodios más controvertidos de la historia reciente estadounidense.
1: Televisión hasta la plaza más icónica, más simbólica y significativa de la ciudad de Nueva York, de la Gran Manzana, que me refiero a la plaza de Times Square, donde se concentra la zona de los cines y de los teatros más importantes de la ciudad de Nueva York. Allá se encuentran Francisco Villalobos y también Alfredo González, enviado especial a ver el final del partido de la FIFA del fútbol mexicano. Estamos con ustedes, Francisco Villalobos, un saludo muy cordial desde México. Alfredo González también.
2: ¿Qué tal, Pepe? ¿Cómo estás? Saludos, en efecto, aquí en la Broadway Avenue y calle 48, corazón de Times Square. Querido Alfredo, feliz cumpleaños.
3: Muchas
2: qué
3: gracias.
2: Este enlace, ¿no?
3: Caray. Muchas gracias por traerme aquí, la verdad, porque estamos muy contentos aquí en la Broadway y la 40. Me dijiste que mil veces que lo dijera así, y así lo dijimos, ¿ok?
2: Así es.
3: Así, muy bien. Bueno, pues estamos aquí, ¿por qué? Porque exactamente el próximo domingo es la final de la Copa del Mundo entre Argentina y España. Estuvimos hace unos minutos ya, en las conferencias de prensa. ¿Les parece? Escuchamos primero a Luis de la Fuente, técnico de España, que dice, previo a esta final.
4: ¿Que vamos a poner marcaje individual? No. ¿Pero que vamos a estar muy atentos de él? Sí. Pero exactamente igual que ellos van a tener que tener mucha atención a nuestros jugadores. Los grandes jugadores siempre hay que prestarles una atención especial. Lo que sucede es que en este partido hay muchos jugadores, tanto en la selección de Argentina como en España, de los que hay que estar atentos, pero uno de ellos obviamente es Leo Messi. Y la relación, el partido, lo que entendemos tanto Scaloni como yo, pues creo que nos hace muchísima ilusión. Tenemos una gran relación, somos dos grandes competidores, sabemos lo que es el fútbol, sabemos que vamos a ir a ganar nuestro partido.
3: Ahí están las palabras de Luis de la Fuente, pero también habló Lionel Scaloni, ¿no?
2: Así es.
3: Vamos a escuchar.
5: Justamente por lo que vos decís, porque ves a tu gente de la manera que festeja, de la manera que se están felices, eso te llega y eso es imposible que no te toque el corazón. Al final siempre, yo creo que lo dije, jugamos por ellos. Nosotros, la selección argentina, juega por su gente, por su país, por su familia.
3: Ahí están las palabras de Lionel Scaloni, técnico argentino, que también se quejó un poco del poco tiempo de entrenamiento que han tenido. Llegaron tarde el día de ayer y hoy no pudieron entrenar.
6: No, déjate, que si se está quejando de eso, o sea, mañana tampoco van a poder entrenar. Porque mira, tenemos la situación de la, Pepe, compañeros, de este tema del medio ambiente, de la situación del humo canadiense, que prácticamente era, por ello no podíamos ver la Gran Manzana desde el lado de New Jersey. Pero el problema es que el día de mañana, si existe alerta de tiempo severo, del nivel 5, de 0 de 5, está a nivel 3, de tornados, inundaciones, tormenta eléctrica, todo el sábado, para New Jersey, Nueva York, y anexas también Long Island. Entonces mañana olvídate que van a poder entrenar. Y lo único bueno de eso es de que después de que pase este sistema de clima durante todo el sábado, el domingo va a estar glorioso para jugar fútbol, no va a haber humo, no va a haber calor, pero el problema, insisto, es que mañana no van a poder hacer actividad futbolística al aire libre por el tema del clima, y si no pudieron entrenar, ¿cuándo?
3: Bueno, Pepe, pues es buena noticia, porque ya el próximo domingo estaremos tranquilos para ver la final de la Copa del Mundo, porque ahí vamos a estar, porque somos locales, porque en Grupo Fórmula tenemos toda la cobertura de la gran final de la Copa del Mundo, Pepe.
1: Tenemos aquí, justamente en la mesa de trabajo, los uniformes que van a utilizar los dos equipos que disputan la final. Serán los uniformes, digamos, principales, o los uniformes que más identifican a una y otra selección. En el caso de Inglaterra, bueno, la albiceleste, ¿no? Azul y blanco, medias blancas, calzoncillo blanco. Y en el caso de España, bueno, pues la camiseta de la Furia Roja es precisamente de ese color. O sea que no va a haber problema. El árbitro ya está puesto ahí. Va a haber un árbitro mexicano, tengo entendido, como cuarto árbitro.
6: Un árbitro que, por cierto, el Daily Mail que se reporta que tuvo problemas, fue arrestado,
3: ¿sí?,
6: hace unos años, unos meses, creo que unos años, por tema una fiesta donde, aparte de que había, pues ahora sí que mujeres de paga, por decirlo así, también había droga, pero pues afortunadamente dio un giro positivo a su vida. O sea, lo reporta los medios ingleses como dato, pero y al final de cuentas lo que no es cómo comienza su vida, sino cómo acaba, si va a ser el árbitro de la final de la Copa del Mundo.
3: Exactamente.
1: Y va a durar 17 minutos la ceremonia del medio tiempo, porque es algo muy parecido en organización a un supertazón del fútbol americano. Francisco Villalobos, tú lo sabes muy bien, tú vives por allá. Va a haber anillos al que gane, anillos emblemáticos justamente con motivo de esta Copa. Anillos muy caros. Ayer hablábamos de lo que cuestan entre 500 y 800 mil pesos mexicanos. Conviértanlo a dólares, eso les toca a ustedes. En fin, hay mucho que observar. Escuchamos sus conclusiones previas al partido definitivo.
6: Rápidamente, sí, cada vez se está convirtiendo Infantino. Es un evento como si fuera un supertazón entre las pausas de hidratación. El tema que bien mencionas, Pepe, el tema de esta ceremonia que va a durar casi 20 minutos, como si fuera un halftime show del supertazón, el tema de los anillos. Pero también hay que mencionar este evento de seguridad nacional nivel 1, como si fuera toma de posesión presidencial. Tres niveles de gobierno están presentes, incluyendo el servicio secreto para la seguridad del MetLife Stadium. Va a estar el presidente de la República, Donald Trump. Va a estar el presidente, el jefe de español de la República Española, y por supuesto

0: de España. Y aunado a eso también, hoy en las conferencias de prensa, nos hicieron esperar un poquito porque hicieron una comparecencia, ¿no? Algunos jugadores y los dos técnicos con aficionados que pagaron $81 para estar ahí y preguntarles algo a los actores. Entonces, pues la FIFA, pues sacó lana.
1: Pues sí, la FIFA todo lo convierte en oro, es Fifantino, es como el rey Midas, ¿no? Todo lo que toca lo convierte en oro, aunque sea antipático, para cada vez que lo sacan en la televisión, vienen los chifridos en todo el mundo contra el señor Infantino, que no es precisamente el más agraciado en cuanto a simpatía. Pues estamos preparados, ya sabemos, ya nos dijeron ustedes los dos, la situación del humo que tanto preocupaba ayer. Va a estar el rey de España con su familia, la familia real de España, y va a estar la presidenta de México, según ha trascendido, nos dijo Israel Aldave hace un momento. Aquí, mira, estamos confirmando esto. Escúchenlo bien, por favor.
2: Hay una invitación del presidente Trump para ir el domingo a la final del Mundial. Y tomé la decisión de sí asistir, porque pues es una invitación directa del presidente de los Estados Unidos. Va a estar también el primer ministro Carney. Y mañana voy a grabar un mensaje con más detalle para todos y todos, pero es una mañana en la tarde, el lunes en la mañana, sí, ya apartamos los boletos. Bueno, mañana grabamos un mensaje para informar con más detalle, pero
1: está confirmado que va para allá la presidenta de la República y también el primer ministro de Canadá. Va a ser interesante porque ambos, los tres mandatarios, Trump, Claudia Sheinbaum y Mike Carney, son partícipes porque ellos organizaron este mundial tripartito.
0: Y también es importante también en el tema geopolítico, que es imposible ya separar el deporte, especialmente como es, un evento como esto. Un evento que es el más grande deportivo en todo el planeta, Pepe, y tener sería imposible no tener en el primer mundial de la historia organizado por tres países, que no sean los jefes de Estado de los tres países, y sería muy interesante, insisto, las pláticas que quizás al aire no se pueden escuchar entre Donald Trump, el primer ministro de Canadá, la presidenta de México, las críticas que constantemente, los ataques que constantemente Donald Trump hace contra esos dos líderes, incluyendo el de España. Veamos qué es lo que sucede mañana. Imagínate, el próximo mundial vamos a tener a 6 jefes de Estado, porque van a ser 6 anfitriones, aunque por Paraguay, Uruguay y Argentina solo tengan un partido. Van a ser 6 anfitriones. Entonces, bueno, pues nos vamos preparando para el siguiente mundial y 6 jefes de Estado.
1: Bien, muchas gracias. Gracias, Francisco Villalobos. Gracias. Gracias, Alfredo, por esta información, esta comunicación. Estaremos en contacto. Pásenla bien.
0: Un abrazo.
3: Fuerte abrazo.
1: Un abrazo, gracias. También está el partido del tercer lugar. Se transmite mañana a las
4: 3 de la tarde.
1: 3 de la tarde. Va a ser desde Miami, Francia, Inglaterra. Partidazo. Yo decía, no, pues van a querer meter a sus suplentes o no sé qué. Me dice Primitivo Olvera, que va a estar aquí en un momento. No, espérate. Kylian Mbappé está luchando por ser el que más goles
4: ha. El máximo goleador.
1: La bota de oro, pues, del Mundial, la quiere él. ¿Por qué? Porque. Y Messi. Messi en el partido final también lleva 8 goles. Bellingham también lleva 6 goles, puede llegar a más. En fin, hay pelea, pues, hay materia.
4: Dos partidos son muy interesantes. Y pues nada más en el terreno de los datos inútiles, España nunca ha perdido cuando les pita el árbitro que va a ser el encargado de dirigir la final del domingo. Argentina, aunque solamente les ha pitado en 2 ocasiones, sí ha perdido 1, pero España nunca.
1: Vamos a una pausa, volvemos, hay más información.
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7: De la final futbolera. John, un saludo muy cordial. ¿Cómo estás? Buenas noches.
8: Buenas noches, Pepe. Saludos desde Nueva York. Te diría que el tema de la contaminación se arregló, los niveles son bajos. Hace unos años me tocó un partido de NFL en San Francisco con todos los incendios. Entonces medio sé ese protocolo. Entonces ese tema no será factor el domingo. Viendo un poco las apuestas, Pepe, me recuerda mucho a cómo estaban las líneas en el México-Inglaterra. Es decir, España es favorito, España paga como más 130, Argentina paga más 230. Entonces, los algoritmos y los números y las posibilidades dicen que España es el favorito para salir campeón del mundo el domingo. ¿Qué te puedo decir de los boletos? Las secciones más arriba, los que llamamos nosotros de gallola, están en $8,000. Entonces, llegó a Nueva York la final de la Copa del Mundo, el sueño dorado de Infantino, España-Argentina, y pues mientras alguien esté dispuesto a pagar esos precios, a esos precios se venderán.
7: ¿Cuánto cuesta un boleto en, digamos, en sombra, preferente? Como estoy hablando como en la Plaza México.
8: Sí, sí, como si fuera zona de barrera. Yo te diría que debe estar como cerca de los $100,000 el boleto que tiene el hospitality especial, porque muchas veces al medio tiempo en partidos de la Copa del Mundo decían, oye, pero no se llenó el estadio, no hay nadie a media cancha. No, sí hay gente, lo que pasa es que tienen acceso estos estadios a bajar a una parte subterránea que hay un hospitality. Yo te diría, a ver, el partido en Atlanta estaban ofreciendo los Falcons en $200,000 un palco. Entonces calcúlale que un palco top debe estar en el $1,000,000 y de ahí para abajo, ¿no? Si las empresas están dispuestas a pagar, ¿no? imagínate todos los ingleses que volaron las últimas horas pensando que iban a ver la final. Y si hubiera sido Inglaterra en vez de Argentina, te diría que los precios estarían mucho más altos, porque el poder de compra de los ingleses es superior al argentino.
7: Correcto, John, pues deseamos que te diviertas, eres un privilegiado, sí. Estarás en el estadio, es el de los Gigantes, ¿verdad?
8: Sí, es el MetLife, es el de los Gigantes y el de los Jets, oficialmente es East Rutherford, o sea, la final se juega en Nueva Jersey, no en Nueva York, pero sí, tenía que ser Nueva York, que tiene toda la infraestructura de hoteles para llevarlo a cabo, veremos, creo que España llega mejor que Argentina, pero los argentinos, qué manera de manejar la presión, Pepe, cuando parece que se van a caer, responden, la final soñada,
7: no cabe duda. Que estés muy bien, John, gusto saludarte, ya conversaremos el lunes. Gracias a John Sutcliffe. Primitivo Olvera, ¿cómo estás? Buenas noches.
9: ¿Cómo estás, Pepe?
7: ¿Ya estás listo? ¿Ya tienes tu boleto?
9: Escuchaba a John y me metí a una página de estas de reventa por internet.
7: Ajá.
9: Ahí te va. El boleto más barato, aquí no hay de hospitality, de esos de superlujo, ni mucho menos, de los palcos de millón de dólares. El boleto más barato está en $180,839. $180,000. Allá en el último rincón.
7: Sí, sí.
9: ¿No? Y el boleto más caro en primera fila está $662,887.
7: Sin hospitality.
9: Sí.
7: ¡Ah! Bueno.
9: Ahí están.
7: El trofeo. ¿Qué hay del trofeo?
9: Ah, bueno, el trofeo, pues este es el segundo trofeo que se entrega a los ganadores de la Copa del Mundo. Alejandra Rea hizo un recuento de la historia del trofeo, pero además de lo que vale este trofeo. De lo que vale, lo que cuesta y algunas cosas, algunas anécdotas de la historia de la Copa del Mundo.
7: Venga, vamos a verlo.
10: El trofeo que el próximo domingo levanten los campeones de la Copa del Mundo vale miles de dólares solo por sus materiales. Pero su valor histórico y simbólico es incalculable. Una de las imágenes más icónicas de cada mundial es la del capitán del equipo campeón levantando la copa. Pero no todos saben que a lo largo de la historia de los mundiales han existido dos trofeos distintos. El primer trofeo fue la Copa Jules Rimet, utilizado desde el Mundial de Uruguay en 1930 hasta México 1970. Recibió su nombre en honor al dirigente francés Jules Rimet, considerado el impulsor de la Copa del Mundo. Este trofeo representaba a Nike, la diosa griega de la victoria. Medía cerca de 35 centímetros, pesaba aproximadamente 3.8 kilos y estaba fabricado en plata esterlina recubierta de oro con una base de lapislázuli. Su historia está llena de episodios sorprendentes. Durante la Segunda Guerra Mundial fue escondida en una caja de zapatos para evitar que fuera confiscada. Años después, en 1966, fue robada en Inglaterra y encontrada por un perro llamado Pickles. Finalmente, Brasil se quedó con el trofeo de forma permanente tras ganar su tercer mundial en 1970. Pero en 1983 fue robado nuevamente y nunca volvió a aparecer. Para el mundial de 1974 se estrenó la copa que conocemos actualmente. Diseñada por el escultor italiano Silvio Gazzaniga, representa a dos figuras humanas sosteniendo el planeta Tierra. Mide 36.8 centímetros, pesa poco más de 6 kilos. Está elaborada con casi 5 kilogramos de oro sólido de 18 quilates y en su base destacan dos anillos de malaquita verde. Tan solo por el valor de sus materiales, la copa está valuada en aproximadamente $20 millones. Sin embargo, su verdadero valor es simbólico, ya que representa el máximo logro que puede alcanzar una selección nacional de fútbol. Es tanto el valor del trofeo que existe un estricto protocolo a su alrededor. Aunque vemos a los campeones levantarlo cada 4 años, la copa original pertenece a la FIFA y los equipos ganadores solo la conservan durante la ceremonia de premiación para después recibir una réplica oficial. No cualquier persona puede tocarla, solamente lo pueden hacer quienes han sido campeones del mundo, jefes de Estado y presidentes de la FIFA. La copa además es transportada en avión privado y se reserva una suite exclusiva en los hoteles para resguardarla. Este domingo se vivirá una final en español, una final que marca el último partido de Messi con la selección argentina, pero también el inicio de una nueva generación de futbolistas como Lamine Yamal con la selección española. Dos selecciones lucharán por la gloria, pero solo un equipo levantará la copa más famosa del mundo.
7: La copa más famosa del mundo, sin duda, no se la queda el ganador.
9: No se la queda. Se la regresa a la FIFA y se queda con una réplica solamente. El estuche, ¿viste el estuche de la Copa del Mundo?
7: Es una belleza.
9: Es una cosa de Louis Vuitton, ¿no?
7: Sí, sí, sí.
9: $70,000.
7: El puro estuche.
9: No más el estuche.
7: La envoltura.
9: La pura envoltura.
7: Qué barbaridad.
9: Ahí está.
7: ¿Está Santiago Fernández? Sí, ya está listo. Santiago, Santi, última oportunidad de que le atines a algo, caray.
11: Está bien. La habíamos atinado bastante bien en octavos y semis. Y cuartos nos fue fatal en semis. Pero mira, nos dejó una final preciosa nuestra equivocación. Voy a empezar por el tercer lugar. Pepe, buenas tardes. Mbappé va a buscar ahorita en este tercer lugar, que está la polémica si se debería jugar o no este premio de consolación. Hay algo en juego. Mbappé va a buscar superar el récord de goles en mundiales, goles históricos en mundiales de Leo Messi. Messi tiene 21, va a buscar retirarse como el máximo goleador. Bueno, Mbappé todavía tendrá unos cuantos mundiales, que tiene 20, pero bueno, va a buscar acabar este mundial como el máximo goleador de la historia de mundiales. Francia ya ha quedado en tercero. Ha quedado en tercero en dos ocasiones. En una ocasión quedó en cuarto. Curiosamente, en el 86, que también se jugó en México, quedó tercer lugar. Entonces, bueno, buscará esa consolación de replicar ese hito. Por su parte, Inglaterra ha quedado cuarta. Todos los partidos que ha jugado por el tercer lugar, que son dos, los ha perdido. Ha quedado cuarta en dos mundiales. Y bueno, el modelo, la verdad, es que cree que va a ser el mismo resultado. Gana Francia, le pone 62% de probabilidad a Francia de quedarse con esa medalla de bronce, que bueno, no se entrega medalla de bronce, pero esa medalla de bronce es simbólica. Y del otro lado, Pepe, la gran final, como bien decían en la cápsula, segunda final en la historia de habla hispana, después de otra que disputó Argentina también, esa vez con Uruguay en 1930. Lamine va a buscar ser el cuarto jugador más joven en toda la historia en levantar la copa. Nunca ha sucedido que un jugador sub-20, van como seis, pierda una final que disputa. Si lo logra, va a superar a Mbappé y a Mazzolo y se va a posicionar como el cuarto jugador más joven en ganarla, solo detrás por un día, Pepe, de Coutinho, que ganó con Brasil sin jugar, pero que ganó con Brasil el Mundial en 1962. Por su parte, Messi, segundo jugador que va a jugar tres finales después de Cafú. Ronaldo y Pelé, por más que se crea que sí, no jugaron tres finales. Messi va a jugar su tercera final y va a buscar convertirse en el primer argentino, bueno, junto con toda esta generación, pero Messi ya lleva tres finales, primer argentino desde Pasarela en ganar dos mundiales. Entonces, hay mucho en juego. ¿Qué cree el modelo? Un tercio de probabilidad para España, un tercio de probabilidad para empate y un tercio de probabilidad para Argentina. El modelo cree que esto se va a tiempo extra y que ahí gana España. En general, España tiene 50.6% de probabilidad de ser campeón, 49.4% para Argentina. Es prácticamente un volado, Pepe.
7: Pues le hacemos al merenguero, pero ¿sabes qué? Vamos a poner las dos caras, vamos a poner dos águilas a la moneda para que. Y tú apuestas sol y entonces ya ganamos. Que estés muy bien.
11: Gracias, Pepe, buenas noches.
7: Gracias, muy bien, buenas noches, gracias, Santi, Santiago. Él está, Santiago Fernández, fundador de ITAM Sports Analytics Conference. ¿Qué dice el gato oculto de todo esto? Vamos a darle oportunidad al gato oculto de que se luzca.
12: El Mundial de Fútbol es magia, alegría y abrazos. Pero para el capo, no, Infantino, el fútbol es un negocio redondo.
7: Es lo que dice el gato oculto, que el balón es redondo, por más que Fifantino lo quiera hacer cuadrado y a su favor. Hacemos una pausa muy breve, volvemos enseguida con temas relevantes, claro, siempre. ¿A qué horas no?
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15: El 30 de enero de 1969, el cuarteto de Liverpool apareció en la azotea del edificio de Apple Records para tocar en vivo. Esta es la historia del último concierto de The Beatles antes de su separación.

A inicios de 1969, The Beatles se encontraba trabajando en las sesiones de su álbum Let It Be, un álbum que de cierta manera buscaba regresar a sus raíces musicales. De manera paralela estaban grabando el documental del álbum, el cual se centraba en mostrar el trabajo de la banda en el estudio, pero algo le hacía falta y era un final. Aquí surgió la idea de hacer un concierto sorpresa para darle un cierre al documental. Además, era una gran oportunidad para motivar a los integrantes de la banda, quienes atravesaban por frustraciones y conflictos personales.

Originalmente se pensó en varios escenarios para dar el show, como el London Palladium o el Ramda House. También se planteó la idea de tocar en lugares como el desierto del Sahara, las pirámides de Egipto o hasta en un crucero. Al final decidieron que el concierto sería simplemente en la azotea del edificio de las oficinas de Apple Records, en la calle Savile Row, en Londres. El 30 de enero de 1969, el cuarteto apareció en la azotea del edificio junto al tecladista Billy Preston. El clima de Londres lo recibió con viento y frío al mediodía. La elegida para abrir la sesión, Get Back. La gente que pasaba por el lugar comenzó a quedarse a disfrutar del concierto. Otros tantos se sumaron desde las ventanas de edificios cercanos, hoteles y azoteas contiguas, sin saber que estaban presenciando el último concierto de The Beatles antes de su separación.

0: uno de los momentos más icónicos del concierto.
1: La Orquesta Sinfónica de Minería ofrece su temporada de verano 2026. Esta comenzó el 4 de julio y va a concluir hasta el 30 de agosto. Por ello, además, es algo que vale mucho la pena. Por ello, nos hemos permitido localizar al ingeniero Luis Antonio Asensio. Eres presidente de la Academia de Música del Palacio de Minería. Ingeniero, ¿qué tal? Buenas noches.
2: Buenas noches, Pepe. ¿Cómo estás? Muchas gracias. Gracias por esta amable invitación, como todos los años, para comentar lo que está sucediendo ya en esta temporada de verano de la Orquesta Sinfónica de Minería.
1: ¿Cómo le está yendo a la Orquesta Sinfónica de Minería, la aceptación del público, en fin?
2: A ver, la orquesta extraordinariamente bien. Es una orquesta... el año entrante cumplimos 50 años, 50 años de permanecer en los primeros lugares de las orquestas sinfónicas en América Latina. La orquesta se ha desarrollado de una manera increíble. Hemos ya participado en festivales internacionales por invitación. Grabamos un disco que obtuvo un Grammy en dos piezas. Y bueno, nuestra temporada de verano, que ha ido creciendo increíblemente. Así que, pues estamos muy contentos. Es un orgullo que esta orquesta sea una orquesta mexicana, sea una orquesta de la sociedad civil, y que esté teniendo todos los logros que estamos gozando, afortunadamente, ¿no? Entonces, la orquesta, muy bien, Pepe, gracias.
1: ¿Qué va a haber este fin de semana para aquellos que se animen justamente a asistir a la sala Olin Yolistli, es correcto?
2: Correcto, sí, qué bueno que lo mencionas. Nuestra casa tradicional es la sala del Zahualcóyotl, misma que se encuentra en un proceso de remodelación. Así que decidimos, y con apoyo de las autoridades de cultura de la Ciudad de México, estamos celebrando esta temporada principalmente en la sala Silvestre Revueltas del Centro Cultural Olin Yolistli y algunos conciertos en Bellas Artes. Este sábado y domingo, los conciertos ambos días serán en la sala Silvestre Revueltas del Centro Cultural Olin Yolistli, y tenemos un director huésped, un director que ya vino con nosotros hace 6 años, que es Giancarlo Guerrero. Un director consolidado, un director latinoamericano de origen, radicado en Estados Unidos ya desde hace algunos años. Y es un gran, gran director que hemos gozado tenerlo como director huésped. Lleva aquí prácticamente lo que va de la semana ensayando con la orquesta, y la comunicación entre él y la orquesta ha sido extraordinaria. Dato curioso, este director, Giancarlo Guerrero, es el director que participó en el Super Bowl, en el último Super Bowl, en una pequeña intervención dentro del show este que hubo en el medio tiempo con Bad Bunny. Y Bad Bunny invitó a una orquesta sinfónica dirigida, y la dirigió Giancarlo Guerrero. Así que, bueno, es un dato curioso, pero esa es la versatilidad de Giancarlo. Estaremos escuchando como primera pieza Capricho Italiano de Tchaikovsky, una pieza maravillosa, muy agradable. Y después tenemos a un solista invitado también, bueno, no también, mexicano, orgullosamente mexicano, invitado a las principales orquestas internacionales, flautista, que es Alejandro Square. Y él va a interpretar una obra que fue hecha para él, que se llama Altar de Viento. Es una obra espectacular de Gabriela Ortiz. Y bueno, no voy a hablar mucho de la obra porque la verdad es un gozo escucharla. Claro. Y los invito a todos a escuchar.
1: Pues ya nos antojaste para ir este fin de semana al conjunto cultural Olin Yolistli. Y bueno, vamos a estar, si no se puede este fin de semana, el que viene, porque todavía tenemos hasta el 30 de agosto la oportunidad de disfrutar esta presentación.
2: Todos los fines de semana, con un programa distinto en cada fin de semana. Sábado y domingo se repite el mismo programa, pero sí, efectivamente, tenemos conciertos todos los fines de semana hasta el último fin de semana de agosto, y son conciertos en donde cada semana tenemos un solista invitado, un director invitado, y los programas La verdad están curados por nuestro consejo artístico de una manera fantástica. Tenemos una gran oportunidad de gozar pues una orquesta de talla internacional, con solistas de talla internacional en nuestra ciudad. Así que bueno, todos invitados.
1: Muchas gracias, gracias por la invitación, ingeniero, que estés muy bien, que vaya Pepe. Mucha gente, es importante.
2: Así es, muchísimas gracias, Pepe, te mando un abrazo.
1: Igualmente, otro para ti, gracias. El ingeniero Luis Antonio Asensio, presidente de la Academia de Música del Palacio de Minería. Y Mario Ávila, imprescindible, nos tiene su música para llevar. Mario, muy buenas noches.
3: José, amigos del auditorio, Ludwig Göransson es uno de los compositores más importantes de la nueva generación en Hollywood. Es nacido en Suecia y estudió música clásica y composición, pero muy pronto fue desarrollando un lenguaje propio capaz de mezclar orquesta, electrónica e instrumentos de distintas culturas. Su carrera, fíjense, incluye trabajos tan exitosos como Black Panther, por la que ganó el premio Oscar, además de Creed, de Mandalorian y, por supuesto, por la que es más conocido, Oppenheimer, que le dio un segundo Oscar y lo consolidó como el nuevo gran colaborador de Christopher Nolan. Ahora vuelve a trabajar con él, con Nolan, en la película La Odisea, que se está estrenando. Es una adaptación del poema épico atribuido a Homero hace casi 3.000 años. Para esta película, Göransson decidió alejarse del sonido sinfónico tradicional y buscó instrumentos inspirados en la antigüedad para crear una atmósfera que nos transporta a los orígenes mismos de la narrativa occidental. Así es que si este fin de semana va a ir al cine y va a ver La Odisea de Nolan, pues sépase usted que la música es de Ludwig Göransson. Se la recomiendo ampliamente. José, amigos del auditorio, llévense esto para el fin de semana.
1: Entendido, Mario, seguiremos sus instrucciones. Y vamos a enlazarnos, también hay variedad este domingo, tempranito, el gran premio de Spa-Francorchamps en Bélgica. Estamos en contacto con el Chacho López. Luis Manuel, bienvenido, adelante.
4: Hola, ¿qué tal? Mi querido Pepe, te mando un gran abrazo, lo mismo que a todo el auditorio de Grupo Fórmula, y me apego a las instrucciones y las recomendaciones de Mario Ávila, también para sugerirles un poco una carrera que es emblemática en la Fórmula 1, como el Gran Premio de Bélgica. Hoy tuvimos la primera sesión de prácticas con dominio alternado entre Red Bull y Mercedes. En la mañana fue el más rápido Max Verstappen, en la tarde Andrea Kimi Antonelli, y esto nos hace ver que los autos de Fórmula 1 cada vez están progresando más. ¿Por qué, Pepe? Porque llegamos al circuito más largo, más veloz de la temporada en términos de desempeño puro, y ahí es en donde la vuelta ideal, por llamarle de alguna forma, no ha quedado tanto a deber como pensábamos. Yo personalmente esperaba que los autos estuvieran 3 segundos por detrás de este rango normal que podía ser la vuelta ideal, pero hoy estuvieron a poco menos de segundo y medio, y eso va a ser muy importante para el día de mañana en la calificación y para el domingo. Un punto importante, pues el que nos interesa a todos, el de Checo Pérez. Han disminuido en Cadillac la diferencia contra los autos de media tabla, pero en esta pista tan larga, tan demandante, tan difícil, parece que las cosas van a ser un poco más complicadas.
1: Muchas gracias, Chacho. Gracias por tu crónica. El lunes esperamos poder comentar buenas noticias para todo el mundo. Gracias.
4: Aquí estaremos, mi querido Pepe. Saludos.
1: Muy buenas noches. Saludos, Oscar. Muchas gracias.
5: Excelente fin de semana, Pepe.
1: Vamos a descansar. Vamos a despedirnos de usted y agradecerle su atención, su confianza y todo lo demás. Y lo invitamos a que siga con la Fórmula Financiera en radio y con el doctor Leonardo Curcio en Telefórmula.
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9: El gobernador Ricardo Gallardo pidió a la Fiscalía General acelerar las indagatorias y proceder penalmente contra los funcionarios involucrados en la tragedia del Antro Rich. El gobernador Ricardo Gallardo firmó este jueves un documento que deroga los artículos del Código Penal que regulaban la inteligencia artificial. Comenzarán foros para construir una ley que prevalezca la dignidad humana. el Consejo de Estado de Cuba aprobó cambios al sistema empresarial estatal y a las cooperativas agropecuarias como parte del paquete de 176 reformas que buscan liberalizar y descentralizar la economía.
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15: La franquicia de Encontrando a Nemo vuelve a crecer. Pixar anunció un nuevo cortometraje titulado Loving Dory, protagonizado por la...
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18: Kelly Keeji, el baterista de Night Ranger, escribió Sister Christian, inspirada en su hermana Christy, quien es 10 años menor que él. La canción narra desde la perspectiva del hermano mayor lo rápido que crece su hermana. El título original de la canción iba a ser Sister Christy, sin embargo se cambió debido a que el resto de la banda pensó que la letra decía Sister Christian. 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

0: Universal Pictures e Imagine Entertainment estarían desarrollando...
1: Con mi amigo y compañero Marco Mares. Marco Antonio Mares, ¿cómo estás?
2: José, y usted, con el gusto de estar aquí con la audiencia de Fórmula Financiera en este viernes en vivo y en directo, 17 de julio. Ya estamos listos con toda la información, Pepe.
1: Con toda la información, Marco. Y hoy, desde luego, la información pasa por este convenio de adhesión que hay para que los gasolineros estén en los precios que se han impuesto, se han consensuado entre el gobierno y los gasolineros. Obviamente sí ha habido, pues sabemos bien, un empujón fuerte del gobierno estimulando a que los gasolineros participen en esto. Ha habido pancartas que les pone Profeco, ha habido obviamente comunicados diciendo que pues no son realmente los que están a favor del pueblo. Y después de esto, bueno, pues hoy lo que sí ya se está logrando realmente es que estemos hablando que el 83% de las estaciones de servicio ya estén dentro de este acuerdo, sobre todo para estabilizar el precio del diésel. En este acuerdo voluntario para la estabilización del precio del diésel, ya son el 83% de las estaciones de servicio del país. Están hablando aquí ya de 88,481 adheridas, y serían las que faltarían solamente 1,721 estaciones de servicio que siguen vendiendo el combustible, el diésel, pues a precios que dice el mismo gobierno en este comunicado, a precios significativamente superiores a los observados en el mercado. Así que invita el gobierno mexicano a estas estaciones de servicio a sumarse a este compromiso por el pueblo de México, que busca garantizar estabilidad económica. Ahí, bueno, plantea el gobierno además los incentivos que traen las estaciones de servicio para entrar a este acuerdo. Dice que hay estímulos fiscales, obviamente el que sabemos para gasolina y diésel, que mantiene a la gasolina regular, a la magna, en 24 pesos, al diésel en 27. Estímulos fiscales donde, pues de alguna forma, se deja de cobrar el impuesto, el IEPS, se queda a cobrar. Que hubo reducción de comisiones, sobre todo estos convenios que ha habido con la Asociación de Bancos de México y la Sociedad de Emisora de Vales, apoyos de Pemex, en particular en la última milla, seguridad, que se quejaron mucho los gasolineros. Así que bueno, ya está esto en marcha, y lo que quiere el gobierno claramente es pues evitar un gasolinazo. Eso es lo que quiere el gobierno, evitar un gasolinazo, aunque bueno, pues muchas estaciones de servicio se han quejado de que realmente no les resulta esto, que no salen los costos, como dice el gobierno, que realmente Pemex les sigue vendiendo más caro, que ellos no salen con este precio, en particular del diésel. Pero pues aquí ha habido ya desde hace 2 semanas, Marco, una fuerte presión del gobierno mexicano para que participen las estaciones de servicio, las gasolineras, en este nuevo precio del diésel a 27 pesos por litro.
2: Exactamente, aunque es un acuerdo voluntario, Pepe, no hay ninguna presión de ninguna especie, es totalmente voluntario. Los gasolineros están muy felices, están muy contentos y hasta aplauden por estas medidas, pero bueno, obviamente sarcasmo. Sí hay presión, como tú la acabas de mencionar, Pepe. Y bueno, en otras notas, que yo pensé que ibas a empezar por ahí, por la fiesta futbolera, Pepe, hoy la presidenta de México, Claudia Sheinbaum, confirma que el presidente de Estados Unidos, Donald Trump, le hizo una invitación para asistir a presenciar la final del Mundial de Fútbol entre España y Argentina allá en Nueva York, que afortunadamente ya estábamos viendo las imágenes, ya se está despejando, se está disipando toda esa nube negra que estaba sobre Nueva York como consecuencia del humo que está llegando por los incendios en Canadá. Bueno, pues parece que todo se está acomodando para que la final pues se lleve de manera tranquila y positiva. Y la presidenta Sheinbaum dice que junto con ella y Donald Trump también estará presente el primer ministro de Canadá, Mark Carney, con los tres mandatarios de los países sede del torneo de fútbol. Se va a realizar esta clausura del campeonato mundial de fútbol. Y bueno, lo que llamó la atención todavía más fueron las declaraciones del presidente Donald Trump de este viernes en torno al mundial de fútbol. Dice que esta Copa Mundial ha roto récords, convirtiéndose en el más grande de la historia, y sugirió que Estados Unidos repita como sede en el próximo. Así como lo está escuchando, el presidente Donald Trump está pidiendo, le está diciendo abiertamente a la FIFA que sería muy bueno que Estados Unidos sea nuevamente sede en la siguiente edición de la Copa Mundial de fútbol. Y además, con todo y todo, lo que pues no solamente llamó la atención, sino que hasta caló, dijo: esta vez dejaríamos fuera a México y a Canadá. pero lo que harían, y fue muy amable de mi parte incluirlos a ellos, lo que haríamos es que nos elijan a nosotros, pero que para que la siguiente elijan a otro país. Y eso aliviaría un poco la ira, el odio y la tensión de todos. Así es de que Donald Trump anda desatado. Ya quiere otra vez el campeonato mundial de fútbol. Dice que el que se está realizando actualmente es el más grande de la historia. Como siempre, todo lo que él toca lo convierte en oro, Pepe.
1: ¿En serio? ¿Sí, de verdad? ¿De verdad, Marco? ¿Es eso? Porque, bueno, a ver, en primer lugar, qué bueno, y desde luego yo sí me congratulo en que la presidenta Sheinbaum vaya a Nueva Jersey el próximo domingo, esté en la final de la Copa del Mundo en un evento que fue trinacional. Solamente nos tocaron 13 partidos de los 104. Se fue Estados Unidos el que se despachó con la cuchara grande, la verdad. Fue Estados Unidos el que se despachó con la cuchara grande. Aquí la presidenta Sheinbaum pues no fue al Azteca, nunca fue al Estadio Azteca a la inauguración ni a ninguno de los partidos de la selección mexicana. No estuvo en el FanFest del Zócalo la presidenta Sheinbaum. Sabemos, estaba todo el fantasma de la famosa rechifla o no rechifla que le habían dado al expresidente, bueno, sí le dieron al expresidente Miguel de la Madrid. Eso pues se evitó también que fuera la presidenta Sheinbaum, mejor no se expuso a esto. Pero sí, qué bueno que vaya pues a la final y que se vea como lo que fue al fin y al cabo, se mostró México como un país anfitrión, con una muy buena imagen en cuanto a los partidos, con una realmente con un pueblo que le gusta mucho el fútbol, como se vio, con gran ambiente en México. De aquí surgió el ICC, y también aparte del ICC conocimos al Pato Merlín, ¿no? Que fue una grata sorpresa, el Pato Merlín, la mascota que vimos. Conocimos el Si Quiere Volar. Todo esto que nos dio alegría, bueno, pues todo esto fue un tema de algarabía en México, bueno, interesante, pero que la presidenta de alguna forma pues no había ido a los estadios. Cuestión que se habían aprovechado los gobernadores, ¿no? Pablo Lemus, bueno, desde luego lo aprovechó, ya ni se diga del gobernador de Nuevo León, que claro que estuvo presente en todas, estuvo presente también cada vez que podían. Y ahora, bueno, pues la presidenta va allá a la final, Marco, donde también van a estar otros jefes de Estado. Obviamente es la fiestecita de Donald Trump. Ya lo planteó hoy, ¿no? Tú lo comentabas bien. Dice que todos los estados estuvieron llenos, que el ambiente fue fantástico, que, bueno, pues fueron 104 partidos disputados en 16 ciudades. 104 partidos, fíjate, sí, de Norteamérica, que fue el total. Pero bueno, pues en todo esto sabemos lo que pasó, ¿no? Pasó, pues de repente lo que vimos, que Gianni Infantino, el presidente de la FIFA, le dio de manera absurda un trofeo a favor de la paz a Donald Trump, cuando si hay alguien belicoso en el mundo es Donald Trump, ¿no? Se la dio cuando Gianni Infantino le perdonó una tarjeta roja al equipo de Estados Unidos, que porque le habló Donald Trump, ¿no? O sea, rompiendo todas las reglas, y donde incluso Gianni Infantino, esto parece que le va a costar la presidencia de la FIFA, porque ya hay muchos en contra de todo lo que ha sucedido en este contubernio de Gianni Infantino de la FIFA con Donald Trump.
2: Pues si le... Ahora sí que si le cae la tijera a Gianni, pues bien merecida, porque ha hecho de todo. Y pues lo más importante es que esta figura de tapetito con la que ha estado con Estados Unidos ha sido verdaderamente criticada. Desde este caso que acabas de mencionar, que fue el más reciente, pero desde el anterior, con el premio que le inventó al presidente Donald Trump y con la cucharota grandota con la que le sirvió la mayor parte de los partidos de la Copa Mundial de Estados Unidos, pues obviamente quería quedar súper bien con Estados Unidos, con el presidente de ese país. Y obviamente, pues Donald Trump, ahora sí que ya muy entrado en todo su esplendor, que él cree que es de una grandeza enorme, porque Estados Unidos ha hecho el mejor mundial del mundo, del planeta. Lo cierto es que pues ya está planteando la posibilidad de que la próxima edición la hagan entre Estados Unidos y China. Dice, ¿por qué no? Estados Unidos y China podrían ser las dos sedes del campeonato mundial próximo de fútbol, nada más que la distancia, imagínate, en lo que se trasladan de un lado al otro los jugadores. Pero bueno, todas estas cosas creo que vale la pena señalarlas. La asistencia de la presidenta sin dudas va a ser sujeta de muchas críticas, porque ya lo decías tú, Pepe, aquí en México no asistió a ningún partido de fútbol de manera directa, presencialmente, Y ahora que está siendo invitada a Estados Unidos, claro, es un foro internacional, van otros mandatarios, pero de todas maneras, pues mucha gente se va a preguntar, ¿y por qué no estuvo aquí en México? Aquí tuvo la inauguración, ¿por qué no encabezó la inauguración de fútbol en México, con lo que le hubiera dado un realce? Lo mencionabas también, Pepe, seguramente fue el temor a la rechifla que sí le han dado en otras ocasiones a otros presidentes.
1: Sí, sin lugar a dudas, a Miguel de la Madrid en particular en el 86, Marco. Así fue, así que bueno, así va a ser lo del partido del Mundial de Fútbol. El próximo domingo está todo listo ya. Hoy incluso dieron conferencias de prensa, las dos selecciones, la de Argentina y la de España. Va a estar el presidente de España. Salud.
2: Salud. Salud. Salud. Fue un estornudo de Dianita.
1: Sí. El presidente de España, desde luego, va a estar.
2: Ya está saliendo el COVID.
1: Pedro Suárez, y también va a estar el rey de España, Felipe VI. Así que el que no va es Javier Milei, que porque es de mala suerte que lo va a ver en su casa con su hermana. Bueno, ahí en la Casa Rosada con su hermana.
2: ¿Algo sabrá?
1: Seguramente, no lo dudo ni tantito, lo dudo, pero bueno, pues vamos a un corte, ¿y te parece, Marco?
2: Vamos.
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28: Más de 4 décadas después de su lanzamiento, Off the Wall sigue haciendo historia. Según Forbes, el clásico de Michael Jackson alcanzó oficialmente las 200 semanas en el Billboard 200, convirtiéndose en su cuarto álbum en lograr esa marca. El resurgimiento del catálogo del rey del pop ha sido impulsado por el éxito de la película biográfica Michael. Mientras discos como Thriller y Number Ones permanecen entre los más vendidos. Lanzado en 1979 y producido por Quincy Jones, Off the Wall cambió para siempre la historia del pop y sentó las bases de Thriller. Porque los clásicos no solo resisten el paso del tiempo, siguen rompiendo récords.
3: 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El video de la canción Jump de Van Halen ganó la categoría al mejor video de interpretación en el escenario en la primera edición de los premios musicales MTV en 1984. MTV descontinuó rápidamente esta categoría debido a que los videos musicales comenzaron a ser más creativos y a depender menos en tomas de las bandas interpretando sus canciones. 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
0: Ahora tenemos en la línea telefónica a Jaime Fandiño, el doctor Jaime Fandiño. Él es jefe del Departamento de Otorrinolaringología y Cirugía de Cabeza y Cuello. Doctor Fandiño, ¿cómo estás? Te saluda Marco Antonio Mares. Muy buenas noches, qué gusto saludarte.
1: Marco Antonio, ¿cómo están ustedes? Qué gusto saludarlos. Buenas noches, a sus órdenes.
0: ¿Qué tal? Muy bien, muy buenas noches. Doctor Fandiño, pues para preguntarte, se escucha mucho en estas conversaciones, en todas partes, de que se está generando, se está gestando o se está registrando ya una nueva oleada de COVID y que además le atribuyen características un poco distintas a las que veníamos observando, pero para no estar con lo que se dice, lo que se rumora, por eso decidimos preguntarte, plantearte a ti, doctor Fandiño, ¿qué es exactamente lo que está ocurriendo? ¿Ustedes están detectando en el Sistema Médico Nacional algún rebrote de COVID?
1: Marco, la pregunta me parece muy oportuna porque efectivamente hay gente demasiado alarmista. Lo primero que le quiero decir es que no pasa nada malo, tranquilos, que nadie entre en pánico. ¿Qué está pasando? Estamos teniendo un aumento indiscutible de la circulación del virus del SARS-CoV-2. ¿Qué tanto lo estamos viendo? Bueno, que actualmente de cada 100 personas que sospechas que tienen una infección respiratoria de origen viral, ya andamos alrededor del 18% de positividad. ¿Eso qué quiere decir? Que lo común en otras épocas es que estemos en 6 o en 7. Pero lo más importante de todo es que sigue siendo la variante que depende del Omicron y que da realmente muy suave. Puede dar suave comparativo hablando con la época que fue pandemia. Es decir, te puede dar una gripa desde gripita hasta lo que los mexicanos conocemos muy bien como un gripón, que te da dolor de cabeza, te da fiebre, te da escalofríos, y este nuevo brote está dando mucho dolor de garganta. Estamos calculando que un 6% pueden quedar con un poquito de long COVID, que es este COVID largo con síntomas de neblina mental y de cansancio a lo largo del tiempo. Pero no es para preocuparnos. En los hospitales, por ejemplo, en el mío, en el Hospital Español, aquí en el área de Polanco, no hemos tenido un aumento en las hospitalizaciones y no hemos registrado ningún fallecido en básicamente en lo que va del año. Entonces, no es para preocuparnos, Marco.
2: Así es, estamos platicando, bueno, con el doctor Jaime Fandiño, jefe de otorrino del Hospital Español. Te saluda José Yuste. Jaime, ¿cómo estás? ¿Cómo te va?
1: Pepe, muy bien, muy a gusto de platicar con ustedes un viernes.
2: Qué gusto saludarte, desde luego, muchas gracias a ti por tomar la llamada. Jaime, tú eres de los que más conocen el país de estos temas de COVID. Tú lo has vivido. Vivimos una época del Mundial. Estuvimos aquí, bueno, en la Ciudad de México y en todas las ciudades del país, también en Guadalajara, Monterrey, pero en todas hubo aglomeraciones para festejar a la selección, para festejar el Mundial. ¿Eso pudo haber hecho coincidido con algo de que se esté dando este rebrote del COVID en México?
1: Pepe, sin duda. Pero no por eso nos debemos arrepentir de los festejos que tuvimos. Sabemos que cualquier enfermedad viral respiratoria va a ser mucho más fácil su transmisión en lugares con muchas personas, con grandes afluencias. Lo que vimos en el Ángel, decimos el Ángel, pero en realidad era todo el Paseo de la Reforma y todos los alrededores, pues no solo era la aglomeración de la gente, era brincar, cantar, gritar, y por ahí pues obviamente todas las partículas virales, era muchísimo más fácil el contagiarse. Y no solo lo vimos en la Ciudad de México o en Guadalajara o en Monterrey, también en los Estados Unidos, en las ciudades en donde han tenido partidos de fútbol, también han visto un incremento en la transmisión de COVID y de influenza. Pero no datos alarmantes ni para arrepentirnos de que cómo pasó esto, porque no olvidemos que este Mundial está rompiendo récords de asistencia. Entonces, estoy seguro que no solo las enfermedades respiratorias, muchas otras probablemente hayan aumentado por este gran flujo de personas y aglomeración de personas en todas las ciudades sedes.
0: Claro, estamos platicando con el doctor Jaime Fandiño. Él es el jefe del Departamento de Otorrinolaringología y Cirugía de Cabeza y Cuello. Y él nos está diciendo que no hay de qué preocuparse, que aunque sí ha aumentado pues la prevalencia porcentualmente, pues no hay ningún signo de preocupación, aunque me parece, y tú me corregirás, doctor, hay que mantener los cuidados, lo que aprendimos en la pandemia, para seguir tratando de evitar el contagio. Pero más allá de esto, yo quisiera cambiarte un poquito el tema, doctor Fandiño, porque pues hoy lo que estamos viviendo pues son una gran cantidad de eventos como yo hace muchos años no había visto, que se están gestando a nivel internacional. Y yo sé que no es tu tema y no es tu especialidad, pero ahora se está hablando mucho de la ciclósfora pues está asolando allá al territorio de Estados Unidos y que eventualmente podría llegar a México. Pero lo tomo en relación por los cuidados que, si ya aprendimos de una pandemia, pues deberíamos también de seguirlos con los cuidados básicos de lavado de manos y la desinfección. ¿Cómo lo ves, doctor?
1: Marco, te asiste toda la razón. Para cualquier tipo de enfermedad infecciosa, el lavado de manos es crucial para las infecciones respiratorias y para las infecciones digestivas. Lo importante aquí es que todos estos eventos masivos, pues así son, somos muy globalizados y así es la humanidad, cuando menos en este siglo, y eso va a ser imposible de contener. Lo que podemos hacer es reforzar los sectores de salud, los sistemas de salud de cada uno de sus países, y como individuos cuidarnos. ¿A qué me refiero cuidarnos? Uno, no entrar en pánico, no tener miedo. Hay personas muy alarmistas, particularmente en las redes sociales, creo yo que porque buscan notoriedad. Y en el caso de la vía respiratoria, pues hombre, si ya sabes que tienes COVID o que ya tienes que tienes influenza, o ante la duda y vas a salir, llévate un cubrebocas por cortesía para los demás. Y los que no estén enfermos, lavarse las manos cuando salen, por ejemplo, del metro, cuando se bajan de un avión, cuando van a algún lugar. El lavado de manos continuo, para nosotros los médicos, eso, o sea, duda, eso es básico, ¿no? Ahí no hay nada que decir, pero para la gente en general hay que lavarse las manos lo más frecuente posible, y si no, el uso de gel, y van a estar casi seguro a salvo de cualquier tipo de infección.
2: Desde luego. Oye, Jaime, ahora que está dando otra vez este COVID, ya nos hemos vacunado en varias ocasiones contra el COVID, hay que seguirse vacunando. ¿Qué tanto, qué tan importante es en este caso la vacuna? Y si no estás vacunado, ¿cómo, qué tan fuerte te puede dar?
1: Mira, Pepe, esa pregunta me parece muy prudente por el miedo que están metiendo. Todos, de alguna manera, ya tenemos anticuerpos, porque nos vacunamos, porque nos dio, o porque nos dio y no nos dimos cuenta. Ya han pasado suficiente tiempo para que completamente toda la humanidad ya tenga algún tipo de anticuerpos. La vacuna sí es conveniente reforzarla. Generalmente una con una al año es más que suficiente, pero sobre todo las personas susceptibles. Es decir, no olvidemos eso. ¿Quiénes son las personas susceptibles? Adultos mayores, se dice que mayores de 65 años, pero depende del uso que le hayan dado a ese cuerpo humano durante 65 años.
2: Sí, hay
1: personas de 80 que dan envidia y hay personas de 65 que realmente están en condiciones deplorables.
2: Dan pena.
1: Los pacientes diabéticos, controlados o no, es prudente que estén vacunados. Cualquier paciente que esté sujeto a algún tratamiento inmunosupresor como cáncer o trasplantados, mujeres embarazadas y pacientes con sobrepeso, ellos tienen que tener la certeza de tener una vacuna anual, es más que suficiente.
0: Claro, eso es en cuanto al cuidado preventivo a través de las vacunas, que yo creo que es bien, bien importante. Y pues hacer oídos sordos, ¿verdad? Porque ya nos hablabas de cómo protegernos y cuidarnos a través de El lavado de las manos a través de las vías respiratorias, pero también otra más importante, tal vez ante la viralización a través de internet de muchos rumores y muchas versiones, pues hacer oídos sordos y

0: Mira, le trajeron mucha felicidad a muchas personas, a muchos mexicanos, y estoy seguro que eso nos hizo bien a todos.
1: Es que eso, esa es la parte clave, desde luego, Jaime. Entonces, bueno, pues seguirse cuidando, lavarse las manos, obviamente tener una buena alimentación. Si te da gripe, no entrar en pánico, ir con el doctor.
0: Sí, ya es muy fácil hacerse la prueba, ya te la hacen en todos lados, las pruebas las hay
1: Claro.
0: caseras que son igual de buenas y ni siquiera se requiere un tratamiento específico, ya todos nos lo sabemos, paracetamol, buena alimentación, estar bien hidratados, disminuir el ejercicio y uno usar un cubrebocas para no
1: Claro.
0: contagiar a
1: Pues,
0: otras personas, básicamente con eso.
2: doctor Jaime Fandiño, muchísimas gracias por la entrevista, por tus comentarios. Muchas
1: Jaime,
2: gracias.
1: muchas gracias. Un abrazo, Jaime.
0: Un abrazo a todo su auditorio. Buenas
2: Gracias.
0: noches.
2: Buenas noches. Vamos a un corte, regresamos con más aquí a Fórmula Financiera.
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8: Sony advirtió que más de 550 películas desaparecerán de las bibliotecas digitales de PlayStation, incluso si los usuarios las compraron. La medida afecta a títulos de Studio Canal y entrará en vigor el 1 de septiembre de 2026. Debido al vencimiento de acuerdos de licencia. Entre las películas que dejarán de estar disponibles figuran El laberinto del fauno, Paddington, Rambo, Estación Zombie, Tren a Busan. Hasta ahora Sony no ha anunciado compensaciones para los usuarios afectados, porque una vez más, el caso reabre una pregunta incómoda. Cuando compras contenido digital, ¿realmente es tuyo?
9: 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Al final de la canción London Calling de The Clash, se escucha una serie de sonidos que son en realidad las siglas SOS en código Morse. Anteriormente, la señal de SOS ya había sido utilizada en varias canciones de manera metafórica. Sin embargo, en London Calling tiene un significado más literal, haciendo alusión a pedir ayuda ante el inminente desastre natural. 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
1: La línea Juan Pablo Devoto, en el secretario de Administración y Finanzas de la Ciudad de México. Juan Pablo, te saluda José Yuste, ¿cómo estás?
2: Muy bien, Pepe, con gusto de saludarte a ti y a tu auditorio.
1: No, hombre, el gusto es desde luego nuestro, mi querido Juan Pablo. A ver, cuéntanos, ¿ya hicieron las cuentas bien de la Ciudad de México? Y sí te lo queremos preguntar, porque aquí hemos visto datos, pues, que no resultó en un junio...

0: complicado. En el aeropuerto capitalino no resultó, hubo menos afluencia en el aeropuerto capitalino. Vimos datos del empleo formal, tampoco en sectores de servicios, en hotelería, restaurantes tampoco. Pero ustedes ahora sí que traen otros datos. A ver, cuéntanos, por favor, Juan Pablo.
1: Bueno, pues primero que nada, Pepe, pues mencionar que hoy estuvimos con la jefa de gobierno en conferencia de prensa, junto con actores del sector privado. Estuvo, pues digamos, parte de este gabinete económico financiero que pues tuvimos oportunidad de platicar con ustedes y con tu audiencia. Estuvo tanto Diego Cosío de la ANTAD, estuvo presente Vicente de la Canaco Ciudad de México, estuvo de la Canacope ADA, estuvo también Jack Zoravsky de la CANIRAC, entre varios otros. Estuvieron representantes de Uber, de Didi, de la Asociación de Bancos de México y también del Banco BBVA. Y bueno, nuestro balance es positivo. La verdad, yo quisiera mencionar de manera breve que la Ciudad de México pues fue la mejor sede mundialista, pues en parte por su afición, por supuesto. Creo que pues se vivió el éxito del Mundial Social, de esta visión de la jefa de gobierno y de la presidenta de hacer un mundial inclusivo para todas y para todos. Más de 4 millones de personas, 4 millones de aficionados pudieron asistir gratis a las proyecciones públicas de los partidos de la selección mexicana que fueron provistas por la Ciudad de México, y esto genera bienestar y prosperidad compartida. En particular, yéndome hacia el tema de los datos, hoy compartimos que el Mundial generó una derrama económica estimada entre 44 mil y 66 mil millones de pesos en la Ciudad de México. Y esta evaluación la hicimos con base en los datos duros que obtuvimos de parte de la Asociación de Bancos de México, en el cual las transacciones entre el 11 de junio y el 30 de junio de este año, comparados con el año anterior, aumentaron en 44 mil millones de pesos. Estamos hablando de transacciones realizadas con tarjetas de crédito y débito de los bancos que incrementaron en esta cantidad, por lo cual asumimos que cuando menos esa es la derrama económica, además de transacciones que se pueden llevar por otros medios de pago.
2: Juan Pablo de Botón, ¿cómo estás? Te saluda Marco Antonio Mares. Muy buenas noches, Juan Pablo.
1: El gusto es mío, Marco. Muy buenas noches.
2: Juan Pablo, creo que esto es bien importante porque lo que al final de cuentas resulta es que México ha estado en el foco de atención a nivel internacional, a nivel mundial, como una de las tres sedes de este mundial, de esta Copa Mundial de Fútbol. Y los datos que nos das, bueno, pues me imagino que son a reserva de que pues vayan reuniendo más información de otras fuentes y que al final lleguen a una consolidación de la propia información. Pero yo te preguntaría, Juan Pablo, en un ejercicio a posteriori de lo que el gobierno capitalino invirtió junto con dinero del sector privado, si nos puedes hacer un resumen de lo que se hizo para permitir que esta Copa Mundial que le tocó a México tuviera una buena realización en la Ciudad de México.
1: Bueno, yo creo que fue pues de manera muy importante lograr que la gente, aun cuando no pudiera tener recursos para ir al estadio, los pudiera ver de manera pública. Eso, digamos, en el momento táctico del Mundial. Previo a eso, digamos, en un momento estratégico, pues la Ciudad de México recibió el Mundial 2026 con más de 2.000 obras y una inversión superior a los 23 mil millones de pesos. Estas obras se pueden consultar todas en la plataforma de transparencia y son obras que son de beneficio permanente. Es decir, una vez que se acabe el Mundial de Fútbol, quedan para la ciudad, y que sin duda nos parece pues que esta fue una buena manera en la coyuntura del Mundial de invertir en infraestructura. En cuanto a algunos datos adicionales que yo pudiera compartir, el gasto de turistas internacionales se incrementó en 61.2% en junio de este año respecto de junio del año anterior. Esto conforme lo observado en terminales punto de venta de BBVA. Esta fue otra colaboración que hicimos junto con el sector privado. Y estos datos, digamos, se pueden ver por alcaldía. Tuvimos incrementos en todas las alcaldías en cuanto al gasto de turistas internacionales este mes de junio que pasó, y esta información está disponible en la plataforma de transparencia. Entonces también cualquiera que quiera consultar estos datos de terminales punto de venta las puede consultar de manera libre en nuestra plataforma de transparencia que hicimos con motivo del Mundial.
0: Sí, oye, me llamó la atención Pues recurrieron a varias fuentes de información, Juan Pablo, y qué bueno que lo hicieron así para tener pues una fotografía completa, una película completa de todo lo que pasó. Recurrieron ustedes a Rappi y a Uber también para ver qué había pasado con ellos y cómo fueron estos días, obviamente, del Mundial de Fútbol aquí en México. Cuéntanos un poco qué es lo que vieron ustedes.
1: Bueno, yo creo que un dato general importante también es que entre mayo y junio se crearon más de 100,000 empleos formales, según los datos de los registros del Instituto Mexicano del Seguro Social, y creo que este dato es importante. Pudimos ver que fue sobre todo en los sectores de servicios y de transporte, y en cuanto a Rappi y a Uber, vimos que Rappi duplicó sus ventas durante los partidos de México. En el caso de Uber Eats, tuvo un incremento de 48% respecto de días normales, y también Rappi mencionó una mayor cantidad pues de repartidores. En el caso de Uber, como medio de transporte, hablaron de más de 90,000 viajes desde y hacia el estadio Ciudad de México. El resto fue cubierto por otros medios de transporte, sobre todo transporte público. En el transporte público de la ciudad sumamos 5 millones, prácticamente 5 millones de viajes adicionales en junio de este año respecto de junio del año anterior. Entonces, todos estos datos son efectivamente de diversas fuentes, datos duros, respecto de qué aconteció durante el Mundial de Fútbol, donde vimos una mayor actividad económica.
2: Estamos platicando con el secretario de Administración y Finanzas de la Ciudad de México, Juan Pablo de Botón. Juan Pablo, pues sin duda son cifras importantes. ¿Nos podrías ayudar a desglosar un poquito más el tema de los 100,000 empleos formales que nos estabas comentando que se registraron de acuerdo con datos del Seguro Social?
1: Claro que sí. Estamos hablando de que, bueno, digamos, se me hace bien importante mencionar que estos 100,000 empleos que se mencionan son formales, porque mucho se habló pues de que se genera empleo informal u otro tipo de economía con el mundial, y estos empleos son empleos registrados por el IMSS. Particularmente, por ejemplo, en el sector servicios, los servicios para empresas, personal y el hogar, fueron 79,975 empleos, y en el sector de transportes y comunicaciones se incrementaron 33,457 empleos. Entonces, mayormente estos dos subsectores, digamos, son los que concentran el mayor crecimiento en cuanto al empleo formal en la ciudad en junio respecto de mayo de este año.
0: Sí, oye, Juan Pablo, ahora otro tema. Estamos platicando con Juan Pablo de Botón, secretario de Finanzas de la Ciudad de México, sobre pues estos resultados después del Mundial de Fútbol aquí en la capital mexicana, una sede que por tercera ocasión tuvo la inauguración del Mundial, y que vaya que fue notorio con todas estas aglomeraciones que hubo de festividades en el Ángel, todo el Paseo de la Reforma. Pero Juan Pablo, cuéntanos, ya viendo un poco con cierta distancia, siempre se invierte en obras y siempre sale pues, un poco más caro de lo que realmente viene la derrama económica. Y así le ha pasado a muchos países. Brasil, recordamos lo que después se quedó un poco endeudado, desde luego, tuvo problemas con Dilma Rousseff, o en las Olimpiadas, cuando Grecia con Atenas fue inicio hasta de una crisis financiera. Aquí, ¿cómo nos fue? ¿Qué tanto salimos en el balance?
1: Pues, digamos, en la evaluación que hicimos de manera conjunta junto con el sector privado, y ustedes pueden ver las declaraciones hoy con la jefa de gobierno, pues tanto de la ANTAD como de BBVA, como de la CANACOPE, como de la CANACO, incluso la CANIRAC, que hoy dieron declaraciones, el balance es positivo. Lo que consideramos que nos fue muy útil y que consideramos que es una lección aprendida es que hay que continuar haciendo las inversiones en infraestructura que sean estratégicas, no solo para el evento, sino para el futuro, que siempre se piense en ahora sí que qué es importante, inclusive después del Mundial, que se sigan los planes que ya se tengan establecidos en las ciudades. Y en este caso, nosotros hicimos inversiones en los sistemas de transporte, en la repavimentación, en la mejora de sistemas de drenaje, en la mejora de infraestructura deportiva, de infraestructura turística, que son cosas que nos quedan, digamos, ya de manera permanente que le van a ser útil a la ciudad, no solamente pues durante el evento, sino hacia adelante. Entonces creo que esa fue una lección aprendida muy importante, que siempre se piensa las inversiones no solamente para algo que sea temporal, sino que pueda pues ser útil durante muchos más años, y en ese sentido pues el retorno de inversión pues también es mejor.
2: Pues francamente se trata de una gran cantidad de obras que acabas de mencionar y un monto extraordinario de recursos que se invirtieron para este Mundial de Fútbol, y que, como mencionabas también, se trata de obras y servicios que van a permanecer pues ya una vez que concluye esta fiesta deportiva. Muchísimas gracias por la entrevista, Juan Pablo de Botón, Secretario de Administración y Finanzas de la Ciudad de México. Muchas gracias.
1: Gracias, Marco, Pepe.
0: Juan Pablo, gracias. Nos vemos.
2: Gracias, muy buenas noches. Vamos a un corte rápidamente y regresamos con más aquí a Fórmula Financiera.

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5: Hoy nuestros oídos apuntan a un dueto que prepara cócteles para conectar al mundo con jazz, hip hop, funk y house. Este es el Trión Music Roots de Stereo MCs. Era la mitad de la década de los 80 y el hip hop ganaba terreno en la industria de la música. Por aquellos días, Rob Bridge y Nick Hallam, con algunos ahorros y visión para los negocios, decidieron inaugurar un estudio de grabación y fundar el sello discográfico G Street al suroeste de Londres. Después de unos años de experimentar con las tornamesas y algunos instrumentos, Rob y Nick lanzaron su primer trabajo en 1989. 33, 45, 78, el álbum debut de Stereo MCs. La crítica escribió que su sonido era crudo, pero fue lo suficientemente bueno como para llamar la atención de los Jungle Brothers, pioneros en fusionar jazz con hip hop, inspiración y pieza clave en la carrera del dueto.

1990 llegó con Supernatural, un álbum que proponía una personalidad sonora más sólida. Meses después se fueron de gira por Estados Unidos con los Happy Mondays. Luego llegaron encargos para remezclar canciones de U2 y Queen Latifah. Los Stereo MCs estaban conquistando el mundo, pero no imaginaban lo que estaba a punto de venir. En 1992, Connected sonaba por todas partes. Los MCs se adueñaron de los primeros lugares de las listas en Reino Unido con este álbum del mismo nombre. Connected es hipnótica, coqueta, atrevida y se vale de trucos sucios para seducir. Una femme fatal hecha canción. Más tarde, el resto de los sencillos del álbum hicieron lo propio, terminando de enamorar los oídos de la crítica y del mundo, conquistando los Brit Awards como mejor grupo y mejor álbum.

0: Pues ya se anunció, ya se hizo la convocatoria por parte del gobierno mexicano, la Secretaría de Salud, de Birmex, de la nueva licitación que va a realizar el gobierno mexicano, licitación de para la compra de medicamentos. Es una compra consolidada bianual, es la segunda compra consolidada bianual que estaría por realizar el actual gobierno de la presidenta Claudia Sheinbaum. Y sobre el tema, vamos a platicar con Juan de Villafranca, él es presidente ejecutivo de la AMELAF. Juan, ¿cómo estás? Te saluda Marco Antonio Mares, muy buenas noches.
1: ¿Qué tal, Marco Antonio? Qué gusto saludarte, muy buenas noches.
0: Gracias, Juan, igualmente. Bueno, pues para que nos des tus puntos de vista respecto de esta nueva convocatoria, una segunda compra consolidada en este gobierno. En la primera no resultaron las cosas como se anticipaban, fue una primera mega compra, pero al final se tuvo que invalidar una muy buena parte de ese proceso. Y hoy, pues estamos ya en el mes de julio, no sé si tardíamente, pero al final de cuentas ya están haciendo esta convocatoria para la segunda licitación. Cuéntanos, Juan, ¿cuáles son tus comentarios respecto de este proceso que es muy importante para la definición de todos los procesos en los laboratorios que tienen que realizar para satisfacer la demanda del sector público?
1: Mira, Marco, es una compra muy importante porque estamos hablando de 2 años. No es tardía porque lo que se pretende es emitir el fallo, yo creo que por ahí de septiembre, que dé tiempo suficiente para entregar medicamentos en enero, que es cuando está prevista la primera entrega. Y algo que es relevante es que es una licitación muy grande, estamos hablando de más de 700 claves. Yo creo que puede alcanzar para la compra pública cerca de los 250 mil millones de pesos. Y por otro lado, interesante que es una licitación bajo tratado, que quiere decir que únicamente pueden participar aquellos países que fabrican medicamentos donde México tiene tratado de libre comercio, ¿no? Entonces creemos que es un buen esfuerzo y claro, los tiempos están ya apretados porque tenemos la semana que entra la junta de aclaraciones. En fin, se va a mover esto bastante rápido, pero tenemos confianza de que esto pues sea exitoso. Al final de cuentas, el paciente va a decir si fue exitoso o no cuando le lleguen los medicamentos en tiempo y forma.
2: Desde luego, Juan, te saluda José Yuste. ¿Cómo estás, Juan?
1: Bien, Pepe, buenas noches.
2: Qué gusto saludarte. Oye, mi querido Juan, cuéntanos por qué aquí veo ya en esta licitación, cuéntanos quién la lanza, porque sí veo aprendizajes. Un tema que traíamos todos, realmente no solo era la industria, era pues la inconformidad de que entraban países con los cuales no teníamos tratado de libre comercio, que de repente había muchas dudas de medicamentos que venían subsidiados o que no se regían bien a bien bajo estándares, obviamente, de autoridades regulatorias. Entonces, bueno, pues sí me llama la... Parece que esta licitación les está lanzando de mejor manera y ya habiendo escuchado pues a la industria.
1: Así es. Porque definitivamente venían medicamentos de India, de China, de dudosa calidad, y es muy importante que el medicamento primero tenga calidad, sea eficaz y sea seguro, que cumplan estándares de calidad internacional, y también para efectos de competencia que sea de piso parejo, porque lo que no se vale es que algunos países como India tienen productos subsidiados para exportación, lo cual nos pone en una situación de desventaja. Entonces yo creo que esto es un buen ejercicio que sea bajo tratado y ya está la planta mexicana, la industria mexicana lista para participar, y los tiempos se ven bien porque nos da posibilidades de hacer propuestas, de que en un momento se puedan asignar las compras y sobre todo se pueden empezar a surtir en tiempo a partir de enero del año que entra.
0: Sí, platicamos con Juan de Villafranca, presidente ejecutivo de AMELAF. Juan, ¿cómo va el tema que tiene que ver con lo que originalmente se había planteado, alguna demanda de parte del gobierno para que lleve un etiquetado especial? Si nos puedes contar si esto ya se definió, si apenas se va a saber exactamente qué es.

0: que propone el gobierno, pero parece que había ahí preocupaciones en el sector farmacéutico por el etiquetado y el envasado.
1: Pues sí, mira, el etiquetado efectivamente en la parte técnica se especifica eso, ya se simplificó, estamos hablando de que habrá poner el logo, de hecho, en México, el logo Escudo de México, entonces esto ayuda, ¿no? Porque es algo más simplificado, ¿no? Y que quede simple, que sí representará algún gasto y algún esfuerzo para ponerlo sobre todo en el empaque secundario, ¿no? Pero a final de cuentas es algo solucionable y la industria está lista para poder atender esta demanda y esta propuesta que hace el gobierno.
0: Sí, la verdad que qué bueno que sea así, Juan. Oye, otro tema que había ahí dentro de licitaciones para el sector público, obviamente es que faltaban medicamentos al sector público, le han faltado medicamentos, ha habido desabastos en los años anteriores. ¿Con esto tú crees que sí, pues se pueda sortear esto?
1: Pues mira, esperamos que sí. Yo creo que lo que se va a medir es cuando que se asigne el 90% sería un gran éxito. Y tendrá ya la entrega, pues han pedido ya más de 400 puntos de entrega, que es algo un poquito más alto que la licitación anterior. Pero como comentaba yo, a final de cuentas, el resultado de que haya abasto, pues se va a medir con el paciente. Y tenemos que tener siempre en el centro de todo la óptica de que lo más importante es el paciente, que le lleguen medicamentos, que podamos curarlos, podamos salvar vidas.
0: Claro, Juan. Y un tema que me parece que sigue vigente es el de la deuda con proveedores, sobre todo del IMSS-Bienestar. ¿Cómo está este tema? Me parece que rondaba una cantidad bastante importante.
1: Fíjate que lamentablemente eso no se ha acabado de solucionar. Y sí es algo que le afecta a los laboratorios mexicanos, porque sí son laboratorios pues con capital nacional que hacen un gran esfuerzo para producir, para fabricar. El hecho de que haya un retraso por parte de IMSS-Bienestar en pagar medicamentos que fueron entregados en los últimos años, pues sí nos afecta.
0: ¿Cuánto les deben todavía?
1: Pues mira, es una cantidad variable, deben de andar por ahí de los 4,000, 5,000 millones de pesos. Pero sobre todo, mira, en laboratorios que sí les afecta mucho en su flujo. Entonces, ojalá eso se pueda resolver pronto. Sin embargo, pues hay la disposición de los laboratorios de participar, de poder surtir medicamentos, pero es muy importante que efectivamente se cubra el tema del pago, porque si no, sí tienen problemas de flujo y es algo muy muy relevante para los laboratorios nacionales.
0: Sí, estamos platicando con Juan de Villafranca, presidente ejecutivo de AMELAF, la Asociación Mexicana de Laboratorios Farmacéuticos, que obviamente son laboratorios mexicanos que producen aquí. Oye, Juan, sobre otro tema, vienen las negociaciones ya finales del T-MEC, va a ser la siguiente semana, la primera parte, no sabemos si va a haber otra, seguramente sí, pero ustedes, ¿qué han propuesto para estas negociaciones del T-MEC? ¿Qué han podido platicar con el secretario de Economía? ¿Qué han comentado al gobierno mexicano?
1: Mira, hemos tenido una plática muy estrecha con el secretario Ebrard y participamos en la última negociación, la última reunión que hubo en Washington. Yo estuve por allá, platiqué con la gente de USDR. Y aquí el tema de medicamentos creo que es complementario con Estados Unidos. No es un tema complejo, tan complejo como es el caso del acero, el caso del aluminio, el caso de los automóviles. Aquí podemos complementarlos y sobre todo hay un rubro muy importante, que es el rubro de los APIs, que es la sustancia activa para fabricar medicamentos. Ahí tenemos un tema de complementariedad con Estados Unidos, donde lo que queremos en América del Norte es depender menos de los APIs que vienen de India y de China, revertir una tendencia pues que se cayó por una zona de confort, y ahí creo que podemos tener oportunidades muy interesantes. En AMELAF tenemos ya un grupo que en el tema de APIs estamos viendo cómo podemos ver lo que se fabrica en América del Norte, ser complementarios. Entonces hay una gran oportunidad en materia farmacéutica con Estados Unidos y con Canadá.
0: Pues sí, la verdad es que en el tema de los medicamentos, como tú lo acabas de mencionar, aquí la industria nacional se ha preocupado mucho. Ustedes en AMELAF han hecho un gran trabajo para tratar de avanzar mucho en esta sustitución de importaciones, la producción de APIs
2: En México, México podría tener allí un avance importante, pero parece que en Estados Unidos lo ven de otra manera, y a últimas horas han venido mencionando también a la industria farmacéutica como parte de aquellos sectores en los que Estados Unidos eventualmente podría imponer más aranceles. ¿Qué opinas al respecto?
1: Pues mira, yo siento, montar una planta farmacéutica lleva 3 o 4 años, no es tan fácil mover plantas, entonces yo creo que lo importante es buscar complementariedad, ver qué productos hay demanda en Estados Unidos y en México y poderlos surtir de la región. Y si logramos integrar esto, la fabricación de APIs, creo que logramos un círculo virtuoso. Yo no siento que haya un tema de conflicto en cuanto a importaciones y exportaciones entre México y Estados Unidos. Estados Unidos es el mercado más grande del mundo, hoy en día representa cerca del 51% del valor del mercado mundial. Va a crecer a un ritmo de 12%, entonces no tienen capacidad ellos para poder surtir su demanda interna, y ahí es donde hay una gran oportunidad para la industria farmacéutica mexicana, que tiene plantas de primerísima línea, no solamente en productos genéricos de bajo costo, sino ya estamos metidos en oncológicos, en productos biosimilares de valor importante, y que puede ser algo muy muy interesante para el mercado de Estados Unidos.
0: Pues bueno, estaremos atentos a estas negociaciones del Tratado de Libre Comercio. Mucho que dar la industria farmacéutica. Juan de Villafranca, presidente ejecutivo de AMELAF. Gracias por estar con
2: gracias,
0: nosotros, Juan.
2: Muy buenas noches.
1: Gracias, Pepe. Gracias, Marco. Saludos a toda su audiencia. Muy buenas noches.
0: Gracias. Buenas noches. Vamos a un corte comercial. Regresamos.

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2: Familiares de un joven denunciaron a efectivos de la Policía Municipal de Villa de Reyes por presunto abuso de autoridad, uso excesivo de la fuerza y detención arbitraria. Interapas dejó de recibir agua proveniente del sistema El Realito en sus tanques de almacenamiento, luego de registrarse una nueva interrupción en el acueducto. El presidente de Argentina, Javier Milei, consideró válido y lícito que los jugadores de la selección desplegaran la pancarta con la leyenda «Las Malvinas son argentinas».
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5: Los personajes más queridos del universo de Shrek finalmente tendrá su propia película. Burro protagonizará un spin-off que llegará a los cines el 30 de junio de 2028. Eddie Murphy volverá a prestar su voz al simpático burro en una historia que explorará sus orígenes antes de conocer a Shrek. Según Variety, la cinta mostrará cómo se convirtió en el inseparable compañero de Shrek, ampliando así el universo de la franquicia. Hasta ahora, el único personaje con la película derivada era el gato con botas. Porque después de años robándose cada escena, por fin Burro tendrá el protagonismo que muchos esperaban.
0: 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Joey Fatone, Jason Chassé y Chris Kirkpatrick, integrantes de NSYNC, participaron como extras en el episodio 2 de Star Wars, El ataque de los clones. De acuerdo con Fatone, fueron invitados a participar debido a que las hijas de George Lucas eran fanáticas de la banda. 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

0: ¿Qué tal? Buenas noches, bienvenidos a Fórmula Financiera, ya esta segunda hora de Fórmula Financiera, de hecho, a través de Telefórmula, nos incorporamos ya a televisión, los saluda José Yuste, desde luego con Marco Antonio Mares. Marco Mares, ¿cómo estás?
1: ¿Qué tal, Pepe Yuste? Muy bien, muchas gracias, pues muy contento aquí, ya en esta segunda hora de Fórmula Financiera, en este viernes 17 de abril, y pues ya tenemos toda la información, Pepe.
0: Toda la información, Marco, ya la tenemos. Bueno, pues lo comentábamos al principio del programa, la presidenta Sheinbaum se decide y sí va a viajar a Nueva Jersey, ahí va a ser la final de la Copa del Mundo, ahí va a estar una Copa del Mundo que fue por los tres países, por Canadá, Estados Unidos y México, donde sabemos que, bueno, pues Estados Unidos se llevó la mayoría de los partidos, pero los 13 que nos tocaron, los 13 partidos de 104 que nos correspondieron aquí en México, fueron muy bien aprovechados con realmente una afición que se dejó sentir en un gran ambiente, que se llenó, bueno, el Paseo de la Reforma se llenó, vimos ahí a más de 1,000,000 de personas en estas cuestiones, pero no solo fue aquí en la Ciudad de México, fue en Guadalajara, en Monterrey, en todo el país realmente se sintió, se hicieron obras para este tema, se recurrieron a distintas obras que sí, que al final hubo debate y no acabo de tener a Juan Pablo de Voto, el secretario de Finanzas de la Ciudad de México, pero quedó. Pero bueno, lo que sucede aquí es que la presidenta Sheinbaum no había asistido a ningún partido. Entre este fantasma de la rechifla que le hicieron a Miguel de la Madrid en el 86, pues obviamente quizá no fue, no ha vestido la presidenta ni al Estadio Azteca, ni al FanFest, por ejemplo, del Zócalo. Entonces, bueno, pues ahora sí, pues llama la atención que a la clausura, y qué bueno que sea así, que es positivo, que se vea a la presidenta, que sí hizo un buen esfuerzo aquí en México, se vea allá, porque va a estar Donald Trump, la invitó, Donald Trump obviamente va a ser por la fiesta de Donald Trump allá en Estados Unidos, Donald Trump la invita, y ahí va a estar junto con Merck Kearney, se va a quedar una foto, pues, trilateral, justo en momentos, además, donde se está negociando el Tratado de Libre Comercio. Sí es importante que vaya la presidenta, qué bueno, ese es un dato positivo, desde luego. Ahora, Donald Trump es otra situación. Donald Trump dice que, pues por él, que otra vez levanta la mano para el nuevo mundial, que después del que va a ser en España, Marruecos y Portugal, y que él se lo lleve junto con China. Solamente ya saca a México y a Canadá de la ecuación, obviamente en lo que es, pues como es Donald Trump, que es realmente aventajado en todos los sentidos, en un mundial donde estuvo plagado, pues de esta situación de Trump, con un Gianni Infantino, el presidente de la FIFA, pues haciéndole pleitesías a favor del presidente de Estados Unidos, donde se vio algo que no se había visto jamás. Uno, bueno, un premio de la paz absurdo a Donald Trump que se entregó por parte del presidente de la FIFA, eso fue absurdo. Dos, el segundo absurdo, que cuando le habló Donald Trump para presionar a Gianni Infantino para que le quitaran una tarjeta roja por a un jugador de la selección de Estados Unidos, se la quitó Gianni Infantino, obviamente rompiendo todas las reglas del fútbol, y ya hay toda una avalancha de inconformidad dentro de las distintas selecciones, pues para que ya no se vuelva a quedar Gianni Infantino. ¿Resultó el Mundial? Sí resultó, resultó en México. Ahí hay todo un debate si nos resultó o no en cuanto a recursos, en cuanto a todo lo que hay de captación de divisas, pero pues lo cierto es que en imagen nos resulta como experiencia, nos resulta para dar a conocer a México en el mundo, con el ICC, con el Pato Merlín, con el Y Quiere Volar. Todo eso habló bien de México, claro que resulta, y están las obras que ahí se quedan. Marco Mares, ¿cómo viste todo este tema?
1: Pues la verdad, yo creo que va a ser muy contrastante que la presidenta de México, Claudia Sheinbaum, no asistió a ningún partido de manera presencial, no asistió a la inauguración aquí en nuestro país, y ahora pues va a Estados Unidos a invitación del presidente Donald Trump, y allí sí va a acudir. Claro, yo entiendo, comprendo que se trata de un evento internacional, un evento en el contexto del inicio de la revisión de las negociaciones entre México y Estados Unidos, de manera bilateral del T-MEC, y posteriormente será de manera trilateral, pero por lo pronto pues es un escaparate interesante, importante, pero de que va a haber contraste entre lo que ocurrió en México y lo que va a ocurrir allá en Estados Unidos, lo va a haber en la perspectiva de local, en la perspectiva de México. Y bueno, por otra parte, pues sí, evidentemente el presidente de Estados Unidos, como siempre ha ocurrido, pues busca mantener el reflector sobre sí mismo, sobre Estados Unidos, y está buscando llevar otra vez a su país la siguiente edición de la Copa Mundial. Dice que ha sido un gran éxito, como siempre, hace alarde de todo lo que ocurre o de todo lo que en el gobierno de Estados Unidos se hace como en la Copa Mundial, para pues tratar de magnificar lo que está ocurriendo y buscar pues jalar agua a su molino en términos políticos. Lo que me pareció muy desafortunado fue esa declaración, que ahora dejemos fuera a México y a Canadá y solamente Estados Unidos, y eventualmente podría estar con China ya planteando en la sobre la mesa esa posibilidad de que sea la próxima contienda futbolera entre Estados Unidos y China. Pero bueno, vamos a ver, falta mucho. Y por otro lado, Pepe, hace un momento platicamos en el tema del sector salud con Juan de Villafranca, el presidente ejecutivo de la MELAF. Viene la licitación, viene la megacompra consolidada del gobierno mexicano, una compra bianual que se viene realizando. La primera la hizo en esta administración la presidenta Claudia Sheinbaum. Fue un experimento en el que pues no resultó tan del todo exitoso. En una parte se tuvo que cancelar, encontraron ahí irregularidades, y ahora viene un segundo ejercicio. Vamos a ver cómo les va. Juan de Villafranca nos dice que es positiva, que es bueno que se realice este nuevo ejercicio de compra consolidada, que es oportuna, que no está siendo lanzada esta convocatoria de manera extemporánea, sino que va en el calendario, y que pues eventualmente podría llegar a una cantidad de 250 mil millones de pesos. También enaltece que se trata de una licitación bajo tratado, es decir, no van a poder participar países que no tengan un acuerdo comercial con México, lo cual pues pone un piso más parejo en la competencia para los laboratorios mexicanos. También recuerda que los laboratorios mexicanos siguen con un adeudo de entre 4 mil y 5 mil millones de pesos por parte del gobierno mexicano, que todavía no les paga a los laboratorios, y obviamente está pidiendo que ojalá que se cumpla con esto, que de cualquier forma los laboratorios están dispuestos para participar en la licitación, y que los laboratorios, pues por lo pronto que no han recibido su pago, pues están siendo afectados en su flujo de capital, son capitales locales, y en esa medida pues tienen necesidades. Ojalá que se cumpla. Y en la parte que tiene que ver con el T-MEC, dice que México puede aprovechar muy bien la oportunidad de sustituir importaciones tanto para México y colaborar con Estados Unidos para pues dejar de importar las APIs, estos insumos que se requieren para la elaboración de los medicamentos. Así es de que lo ve con buenos ojos, y ojalá que esta consolidación, esta compra consolidada, se registre ahora sí con mucho éxito.
0: Esperemos que de verdad esta vez sí, porque las veces anteriores, bueno, pues fue un problemón, hubo desabasto. Todo el tiempo hubo desabasto, se dejó entrar a participantes, por ejemplo, a la India y a China, con situaciones donde no había bioequivalencia a veces, se tenían dudas de el rigor con las autoridades regulatorias que les exigían los medicamentos de India y China. Así que bueno, esperemos que todo esto parece que se está corrigiendo, esperemos que esta vez sí sea de verdad, sí se lleve bien a bien esta situación. Y bueno, pues también platicamos con Juan Pablo de Botón, el secretario de Finanzas de la Ciudad de México. Esto, bueno, porque ya están haciendo, hoy ya les tocó hacer pues el control prácticamente de lo que fue realmente el Mundial para la Ciudad de México. Ahí fue interesante porque han salido varias cifras donde indican que a nivel macroeconómico pues no resultó realmente el mundial para atraer obviamente la derrama económica que se quería, pero pues aquí el Juan Pablo de Botón defiende muy bien a la ciudad, dice que la capital mexicana sí resultaron ciertas cosas, que hubo por lo pronto casi una derrama económica mayor a los 44 mil millones de pesos, que esto es algo que estuvieron ellos viéndolo con los bancos, sobre todo en el manejo de tarjeta de crédito y de débito. Esto es interesante, lo dice, habla mucho de lo que pasó, por ejemplo, también con el tema de las aplicaciones, cómo fue la actividad de Uber o de Rappi en esos días, que fue dinámica. También nos cuenta la ANTAD en la Ciudad de México, a pesar de que a nivel nacional no tuvo su mejor junio, dice que la ANTAD sí funcionó aquí en la Ciudad de México. Y bueno, y al fin y al cabo es esto, cada vez que hay un mundial, lo sabemos, pues se tiene que tener cuidado con el financiamiento de las obras para no gastar de más, porque lo que pasa es que ganas mucho en imagen, pero no recobras, no recuperas realmente todo lo que invertiste en el Mundial o en las Olimpiadas. Lo hemos visto en Brasil, lo hemos visto en Grecia con Atenas, con la Olimpiada, así que esto, pues al fin y al cabo ahí las obras quedan, y la imagen, la buena imagen sí quedó de la Ciudad de México. Pero bueno, vamos a un corte comercial, regresamos aquí a Fórmula Financiera.
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3: Claudia Sheinbaum abre el Parque del Jaguar gratis y baja tarifas en Tulum.
2: ElUniversal.com.mx.
3: Bajan exportaciones de cerveza de enero a mayo previo al Mundial 2026. Tequila, el segundo producto más exportado por México.
2: Milenio.com.
3: Taco Bell retira alimento mexicano en Estados Unidos tras brote de diarrea.
2: Elfinanciero.com.mx.
3: Carlos Slim firma cheque millonario. Compra a Total Energies parte de un yacimiento del Golfo de México.
2: Excelsior.com.mx.
3: Plan Tulum renace. Presidenta anuncia entrada gratuita al Parque del Jaguar.
2: Eleconomista.com.mx.
3: Confianza de los consumidores en Estados Unidos mejoró en julio su mejor nivel en 5 meses.
2: Ford.com.mx.
3: Lula invita a Trump a explicar el arancel del 25% contra Brasil.
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11: El debut de taquilla de Supergirl quedó por debajo de las expectativas. La nueva producción de DC Studios, protagonizada por Millie Alcock, recaudó 38 millones de dólares en Norteamérica y 68 millones a nivel mundial durante su primer fin de semana. Con un presupuesto superior a los 170 millones de dólares, Variety estima que necesitaría alcanzar unos 375 millones para recuperar su inversión. Su estreno incluso quedó por debajo del registrado por Morbius, considerado uno de los mayores tropiezos recientes del cine de superhéroes. Ahora todas las miradas están puestas en su desempeño durante las próximas semanas, porque el verdadero reto para Supergirl apenas comienza.
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1: De Integralia Consultores, y es un economista muy reconocido. Carlos, ¿cómo estás? Te saluda Marco Antonio Mares, muy buenas noches.
2: Bueno.
1: Sí, ¿cómo estás, Carlos? Te saluda Marco Antonio Mares, muy buenas noches.
2: Estimado Marco, qué gusto saludarte, buenas noches, un saludo a todos.
1: Gracias, igualmente. Y Carlos, bueno, pues hemos visto en las últimas horas, en los últimos días, pues el trabajo que presentó Mariana Mazzucato, una economista muy reconocida a nivel internacional, y pues se presenta un trabajo en el que, pues en alianza con el gobierno mexicano, pues hace un análisis que nos gustaría que compartieras tus comentarios respecto de lo que pudiste observar de este plan que se está presentando por parte de Mazzucato.
2: Marco, mira, hace aproximadamente un año estuvo Mariana Mazzucato en México y entra Sheinbaum. Y el gobierno le pidió a Mazzucato que trabajara un estudio sobre cómo potenciar el Plan México. El Plan México, como todos sabemos, es digamos el gran proyecto de política industrial del gobierno mexicano, donde se pretende desarrollar cadenas productivas, sustituir importaciones de Asia y desarrollar nuevos sectores de la actividad económica en el país. Es un documento extenso, debo decirlo, que incluye muchos detalles, contiene un diagnóstico general de la economía mexicana y da algunas recomendaciones sobre cómo elevar, digamos, el potencial del Plan México. A primera vista, Marco, te diría, y sin entrar demasiado a detalle, que tiene elementos valiosos, por supuesto, este documento recomendable para analizar y estudiar, tiene muchos detalles, pero sí llama la atención
3: Carlos, si nos permites, vamos a restablecer otra vez la comunicación. Te escuchamos un poco entrecortado y sí es importante lo que nos estás diciendo. Vamos a platicar con Carlos Ramírez en un momento más. Es socio de Integralia Consultores, un buen economista, desde luego. Sobre esta participación que tuvo Mariana Mazzucato, este estudio que ha presentado al gobierno de la presidenta Sheinbaum. Mariana Mazzucato es una economista reconocida, desde luego a nivel internacional. Es una economista que ha puesto otra vez al... Ya te tenemos, Carlos. Ahora sí, Carlos Ramírez, por favor.
4: Pepe.
3: Sí, qué
4: Buenas
3: gusto.
4: Noches.
3: Buenas noches, Carlos.
4: Les decía, es un documento muy extenso, con muchos detalles, digamos, de diagnóstico de la economía mexicana y con una serie de recomendaciones sobre cómo elevar el potencial de este gran proyecto del gobierno de la presidenta Sheinbaum llamado Plan México. A mí me llamaron la atención dos o tres aspectos en una revisión rápida del documento que, bueno, vale la pena señalar, ¿no? Uno de los elementos centrales de las recomendaciones de Mazzucato. Mazzucato es una economista muy reconocida a nivel global que ha tomado mucha preeminencia, particularmente porque le recomienda a los gobiernos en todo el mundo que tomen un rol muy activo en la economía. Es decir, que si bien las fuerzas del mercado deben ser las que determinen, digamos, los grandes temas, le recomienda a los gobiernos que hagan mucho con el gasto, que inviertan más en infraestructura, que inviertan más en innovación. Y bueno, eso por supuesto es bienvenido y creo que es una recomendación, digamos, válida. El problema es que Mazzucato le dice al gobierno mexicano dos o tres cosas que no hemos visto hasta ahora. Uno, le dice, tienes que hacer una reforma fiscal. Si no haces una reforma fiscal, si no tienes más recursos para invertir, va a ser muy difícil potenciar el Plan México. Y lo que hemos visto hasta ahora, Pepe Marco, es que el gobierno mexicano, por la razón que sea, no ha optado por ese camino. Mazzucato hace una lista de potenciales acciones en materia fiscal pues que por decirlo menos son controvertidas. No voy a entrar a ese detalle, pero bueno, en fin, la recomendación es hacer una reforma fiscal. Pero otro elemento que llama poderosamente la atención en el documento es que no se habla de temas que tienen que ver con la confianza para invertir, el Estado de Derecho, la certeza jurídica, las reglas del juego para invertir. Y ese es el principal problema de por qué hoy estamos viendo pues debilidad en general en la inversión y en la economía, y la razón por la que quizá el Plan México no ha detonado sí, como se esperaba.
3: Sí, que Carlos, ahora sí te hablaba de manera formal, José, yo usted, mi querido Carlos. Fíjate que tiene razón, cuando uno lee a Mariana Mazzucato, vaya, la verdad es que sí es interesante leerla, porque sí le pide al Estado pues un rol más activo, y lo ha hecho, que le pide que tenga una banca de desarrollo más activa, por ejemplo. Exacto, comenta sí, en la Revolución Verde esto de energías verdes, cómo ya ha llevado la batuta a los estados al dirigir a la inversión privada hacia allá. Comenta en innovaciones tecnológicas, desde luego, que por ejemplo da a conocer todo esto, ya ves ese tema de Apple, que Steve Jobs no lo hubiera podido hacer si no hubiera sido por el impulso estatal. Todo esto que suena, que realmente suena, tiene mucha lógica, pero sí, cuando llegamos aquí a lo que nos presentó en México, pues sí, hoy en día el gran problema que tenemos es baja de crecimiento, no crecemos porque no hay confianza empresarial, porque la inversión privada pues simplemente no la estamos viendo.
4: En efecto, Pepe, al final del día, digamos, el crecimiento económico es resultado de un conjunto de factores, digamos, que tienen que caminar en una misma dirección. Y uno de esos elementos clave es la certeza jurídica, es la confianza para invertir, es reglas claras por parte del gobierno, es, digamos, en fin, lo que conocemos en general como el Estado de Derecho, llamémosle así. Y eso no aparece en el documento, no hay una mención. Mazzucato hace mucha alusión a que la banca de desarrollo debe de operar mucho más activa en México. Llevamos 8 años escuchando que la banca de desarrollo ahora sí se va a poner las pilas y va a soltar más crédito. Y la realidad es que si comparamos los últimos 8 años con los años previos, la banca de desarrollo hoy está mucho más débil de lo que estaba en el pasado. Y en la parte fiscal, vuelvo a ese punto, Mazzucato es muy clara, le dice al gobierno, si no tienes más recursos para invertir, no vas a poder potenciar el Plan México. Y lo que hemos visto hasta ahora, del gobierno anterior y el actual, es que simplemente hay una aversión política a tomar acciones en materia fiscal, por buenas o malas razones, pero en fin, el documento es valioso. Yo creo que es un buen ejercicio el que hizo el gobierno mexicano de contratar a Mazzucato, pero pues también hay que escuchar lo que dice esta economista y verdaderamente el gobierno, pues a ver qué hace con este documento, si lo toma en cuenta, si simplemente lo mete en un cajón, o queda como un diagnóstico más de los múltiples diagnósticos que hemos hecho de la economía mexicana en las últimas décadas, Marco Pérez.
1: Claro, sí, Carlos, y además un diagnóstico en el que yo coincido contigo, un diagnóstico en el que hacen falta algunos temas que cotidianamente aquí en México los analistas han venido señalando respecto de lo que México requiere para impulsar el crecimiento económico, para generar una mayor actividad, para dar las facilidades a los sectores industriales y empresariales del país. Pero pues es un diagnóstico en el que hacen falta temas como la energía, claro. La energía, pues lo estamos viendo en distintos ejemplos de empresas que pues no están teniendo este insumo y necesariamente lo tienen que buscar en otro lugar, en otro territorio, y temas como institucionales, ¿no? Como el de la competencia o el de la seguridad. Exacto. Carlos.
4: Sin duda, Marco. O sea, para poder detonar a la economía mexicana, que lleva un periodo de bajo crecimiento ya muy largo, se habla de una nueva década perdida en materia de crecimiento económico. Llevamos 8 años sin crecer, ya estamos por cumplir una década sin crecimiento prácticamente. Se requieren muchos elementos. pero digamos, no quiero de ninguna manera demeritar el trabajo de Mazzucato. Me parece que hay que analizarlo, estudiarlo y ver cuáles son los elementos que son aplicables. Pero sí llama poderosamente la atención que pareciera que el documento se construyó un poco para no incomodar al gobierno en algunos temas que sabemos están en el centro de las razones por las cuales el país no crece, que es la confianza, que es la falta de energía, que es la falta de infraestructura, que es la falta de inversión pública, que es Petróleos Mexicanos, que es la falta de una banca de desarrollo mucho más activa y que el gobierno anterior de alguna manera desmanteló.
3: Y rápidamente, solo de ahí, y en los comentarios que hace, pues sí, te propone una reforma fiscal que no la van a sacar adelante, ¿no? Que, por ejemplo, y la banca de desarrollo, como tú bien dices, pues lleva años en que cuando vemos que alguien la va a sacar adelante en AFIN, por ejemplo, pues se nos va de embajador, en fin. Así que así estamos, Carlos.

0: Durante la pasada madrugada, Rusia lanzó una lluvia de...
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La canción Walk on the Wild Side de Lou Reed habla acerca de personas que gustan vestirse con ropa del sexo opuesto, que van a Nueva York a convertirse en prostitutas. Cada estrofa presenta un personaje nuevo. Algunos de ellos son Holly, Candy o Jackie. Lou Reed tenía una especial empatía hacia esos personajes, ya que él tuvo problemas por su sexualidad durante toda su vida. Incluso en algún punto sus padres intentaron curar su homosexualidad. 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

0: los personajes más queridos del universo de Shrek finalmente tendrá su propia película. Burro protagonizará un spin-off que llegará a los cines el 30 de junio de 2028. Eddie Murphy volverá a prestar su voz al simpático burro en una historia que explorará sus orígenes antes de conocer a Shrek. Según Variety, la cinta mostrará cómo se convirtió en el inseparable compañero de Shrek, ampliando así el universo de la franquicia. Hasta ahora, el único personaje con la película derivada era el gato con botas. Porque después de años robándose cada escena, por fin Burro tendrá el protagonismo que muchos esperaban.
1: Alfredo González, que lo que haces para no venir al estudio, Alfredo. Te vas a la final del Mundial.
2: ¿Cómo estás, amigo? Qué gusto saludarte, ¿qué mi querido Pepe? Pues mira dónde estoy.
1: No, en Times Square.
2: Diría Bad Bunny.
1: En Nueva York, como diría Bad Bunny.
3: ¿Qué haces en la zona de teatro?
2: Exactamente, estamos en Broadway, en la Broadway y en la 48. Nada más y nada menos. Acá andamos, pues básicamente, para la final de la Copa del Mundo. Ustedes me dirán, ¿por qué te fuiste tantos días de anticipación? Bueno, pues porque algo teníamos que hacer y teníamos que romper el viático, yo creo, ¿no?
1: O sea, muy bien. Oye, Alfredo, rápidamente, va la presidenta Sheinbaum allá, va a estar allá, va a hacer una foto, pues, de los tres presidentes.

0: presidentes. No había ido la presidenta Sheinbaum a ningún estadio aquí en México. Ya sabemos el tema de las rechiflas, en fin, cómo estuvieron. Allá se va a presentar, invitada por Donald Trump. Pero vimos a un Donald Trump hoy eufórico y pues fuera de sí, como es Donald Trump, ya diciendo que él va por otro mundial, pero ya no va a estar con México y Canadá, va a invitar a China para ese nuevo mundial. Un Donald Trump que está muy contento, con un Gianni Infantino que le dio todo, le dio un premio de la paz y le perdonó una tarjeta roja a la selección de Estados Unidos. En fin, ¿cómo estás viendo todo este entorno solo político rápidamente?
1: Yo nada más te voy a preguntar una cosa. ¿Te imaginas si España gana la Copa del Mundo? ¿Qué va a hacer Donald Trump? Se supone que está peleado con España, ¿no? ¿Qué va a hacer? ¿Qué va a hacer? Si el Mundial de Clubes, pues prácticamente lo que hizo fue estar de estorbo ahí, como este estorbo que tengo al lado y que me está rompiendo toda la torre mi toma, pero bueno. El caso es que imagínense ustedes que en esa final del Mundial de Clubes, pues básicamente se puso de estorbo y no se quitó, perdón, no se quitó, y los jugadores del Chelsea lo volteaban a ver como, ¿este señor qué hace aquí? Bueno, pues eso seguramente pasará si es que gana Argentina. Si gana España, yo no veo a Donald Trump a dándole la copa a los españoles, no lo veo por ningún lado, y la realidad es que yo te diría que mejor lo tiremos a loco, ¿no? Ya lo tiremos a loco porque básicamente él ya no va a estar en el 2038, ya no va a estar, entonces pues ya mejor lo dejamos pasar y que el señor pues se siga haciendo ilusiones, que el señor siga diciendo cosa y media. Yo claro, creo que también la parte de Infantino es como de, bueno, sí, viejito colorado, ya te vas a ir, pues ya, vámonos.
2: Oye, Alfredo,
1: creo que va más para allá, ¿no?
2: Alfredo, ¿cómo estás? Muy buenas noches, te saluda Marco Antonio Mares. Alfredo, oye, ¿qué es lo que anticipas? ¿Qué es lo que se puede escuchar allá en Nueva York de cómo va a estar la final? ¿Quién va en los momios por adelante y cuál es tu expectativa personal?
1: A ver, favoritos está muy parejo, prácticamente parejo. Argentina, pues obviamente es el campeón vigente. A veces se nos olvida, ¿no? Que Argentina es el campeón vigente y que tiene a un Lionel Messi de 39 años que está hecho una locura. Nadie se imaginaba que tuviera esta versión. Y enfrente tiene España, que son prácticamente los mejores jugadores del mundo. Actualmente están jugando de una forma increíble. Entonces, pues básicamente está sumamente parejo. ¿Y qué es lo que pasa, por ejemplo, en cuanto a, por ejemplo, en Times Square? Hoy platicábamos con mucha gente, tanto de Argentina como de España. Muchos se dan como favoritos, evidentemente, pero ninguno te dice, vamos a apabullar, vamos a ganar, vamos a hacer un partido excepcional. Ninguno. Todos tienen reserva porque obviamente Argentina sabe del poderío que tiene España y España sabe que enfrente tiene a Lionel Messi, tiene toda esta camada argentina que hoy pues prácticamente tiene a Argentina después de 5 o 6 años en la gloria y en la cúspide del fútbol, ¿no?
0: Claro. Oye, hoy dieron conferencia de prensa. ¿Qué comentó Luis de la Fuente? ¿Qué comentó España? ¿Qué comentó Scaloni, el entrenador argentino? ¿Qué comentó Lionel Messi en la conferencia de prensa? Que, por cierto, que cobraron las conferencias de prensa, que la FIFA ya ni la muela, también cobra por asistir.
1: Mira, vamos a partirlo en dos. Básicamente, nada más hay que decirle a la policía que me deje en paz, ¿eh? A ver, básicamente lo partieron en dos. La conferencia de prensa normal con los seleccionados y con algunos jugadores, espero que no me lleven, pero bueno, ya se pasó. Pues básicamente fue la conferencia de prensa con ambos técnicos y con un jugador de cada equipo, la normal. Se hizo 2 días antes de la Copa del Mundo porque se hizo un Fanatics Fest aquí cerca de Times Square. Entonces, sucedió que son las conferencias de prensa, pero atención, porque también hubo un evento en donde se cobraron $81 para que aficionados entraran exactamente a un recinto y que estuvieran, digamos, preguntándole a algunos jugadores sus impresiones y estuvo Novak Djokovic, Kevin Durant, estuvo Rio Ferdinand, estuvo Tom Brady, ¿no? O sea, lo hicieron como muy americano, como prácticamente lo quieren hacer la NFL, la NBA, pero no le salió. La verdad es que no le salió porque en algún momento estaban abucheando al técnico de España, Luis de la Fuente, y pues esto es pues prácticamente por andar inventando cosas.
2: Pues como una especie de meet and greet, como le hacen en los conciertos, en los artistas que pues dan oportunidad de que se acerquen los fanáticos, pero como bien dices, no le salió muy bien en la medida en que hubo ahí pues inconformidad, ¿no?
1: Exactamente, y hubo inconformidad y obviamente Luis de la Fuente con toda la categoría, el técnico de España, les dice prácticamente, a ver, a mí mis padres me enseñaron a respetar y yo creo que ustedes deberían de respetar. Dicho esto, empezó ya con su conferencia y habló y respondió a la gente. Pero la verdad es que a esto te expones, evidentemente, con este tipo de eventos. Yo creo que no se tuvo que haber hecho esta comparecencia, digámoslo así, entre aficionados. Y estuvo Lionel Messi, o sea, no estuvo cualquier jugador, estuvo Lionel Messi, y aparte con una cara de no es posible que esté yo aquí, ¿no? Lionel Scaloni ligeramente se quejó en conferencia de prensa ya porque fue posterior, y pues básicamente, mira nomás, es que ustedes no saben, pero es mi cumpleaños.
0: Ah, bueno, muchas felicidades. Oye, pero te ibas a toda la familia.
2: Todos tus tíos.
0: Te ibas a toda la familia, están primos y tíos.
1: Thank you.
0: No, ya está en inglés, ya está en inglés. Ya. ¿Quiere volar?
2: ¿Quiere volar?
1: No. ¿Quiere volar? Es mexicano y quiere volar.
0: Ah, oye, Alfredo, rápidamente cuéntanos.
1: ¿Quiere volar?
0: Cuéntanos estrategias. ¿Qué dijo Luis de la Fuente, el entrenador español? ¿Qué dijo Lionel Scaloni, el entrenador argentino? ¿Qué dijeron uno del otro?
1: A ver, ¿qué dijo Luis de la Fuente? Ah, fue algo muy curioso, fue un momento muy bueno en la conferencia de España, que no estaba preocupado por el partido, estaba preocupado porque se iba a regresar en helicóptero y le da miedo. Eso fue lo que dijo, y realmente tiene razón. Dijo que ellos saben perfectamente que tienen todas sus cualidades, no iba a decir sus debilidades, pero saben que enfrente tienen al campeón del mundo. ¿Y qué dijo Scaloni? Algo muy positivo y algo que no pasa normalmente en Argentina es que aficionados de diferentes equipos se unan y se abracen y vean partidos juntos. ¿Qué quiero decir con esto? Que aficionados de Boca o hinchas de River se junten y vean el partido en conjunto y no tengan ningún problema. O hinchas de Newell's y de Central. La verdad es lo que dice Lionel Scaloni, es lo que hemos logrado con esta selección y es algo a valorar porque no todos habían logrado esta situación.
2: Claro, Alfredo, y la mejor estrategia en función de cómo han venido desempeñándose los dos equipos, ¿cuál crees que sea? ¿Cuál crees que tomen al final de cuentas unos y otros para lograr ganar el campeonato?
1: Yo creo que España va a mantener esa posesión de la pelota. De pronto no siento tan horizontales, porque los pases, digamos que en 2010 eran muy horizontales, era como para marear demasiado a los rivales, pero hoy son un poquito más verticales y tienen esa posibilidad porque tienen a Lamine Yamal, porque tienen a Oyarzabal, tienen a Ferran Torres, jugadores rápidos, jugadores desequilibrantes. Y de parte de Argentina, pues básicamente es lo de siempre, lo que ha pasado en los últimos años con Lionel Messi. Cuando Lionel Messi está en la cancha, pues prácticamente en medio campo se dedican a destruir y a dársela a Lionel Messi. Hay una jugada específicamente contra Inglaterra que increíblemente Harry Kane, que mide casi 2 metros, le llega a Lionel Messi, lo quiere desestabilizar, pero Lionel Messi prácticamente lo aguanta y se lo quita, y Harry Kane sale volando 3 metros
0: para allá. Casi lo cargó, en
1: casi,
0: efecto.
1: Casi lo cargó.
0: Oye, Alfredo, se nos acaba el tiempo. Alfredo González, pues qué bueno que estás ahí en la final, estaremos en contacto contigo. Muchas gracias, Alfredo González.
2: Que disfrutes el teatro.
1: Un abrazo, Un abrazo y que gane.
0: ¿Qué pasó? ¿Qué pasó? Va a ganar España. Nos vemos ya, ya, Alfredo. Ya, ya, ya. Ya.
2: Gracias, Alfredo.
0: Nos vemos.
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5: 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Hoy nuestros oídos apuntan a un dueto que prepara cócteles para conectar al mundo con jazz, hip hop, funk y house. Ese es el Trión Music Roots de Stereo MCs. Era la mitad de la década de los 80 y el hip hop ganaba terreno en la industria de la música. Por aquellos días, Rob Bridge y Nick Hallam, con algunos ahorros y visión para los negocios, decidieron inaugurar un estudio de grabación y fundar el sello discográfico G Street al suroeste de Londres. Después de unos años de experimentar con las tornamesas y algunos instrumentos, Rob y Nick lanzaron su primer trabajo en 1989. 33, 45, 78, el álbum debut de Stereo MCs. La crítica escribió que su sonido era crudo, pero fue lo suficientemente bueno como para llamar la atención de los Jungle Brothers, pioneros en fusionar jazz con hip hop, inspiración y pieza clave en la carrera del dueto.

0: 1990 llegó con Supernatural, un álbum que proponía una personalidad sonora más sólida. Meses después se fueron de gira por Estados Unidos con los Happy Mondays. Luego llegaron encargos para remezclar canciones de U2 y Queen Latifah. Los Stereo MCs estaban conquistando el mundo, pero no imaginaban lo que estaba a punto de venir. En 1992, Connected sonaba por todas partes. Los MCs se adueñaron de los primeros lugares de las listas en Reino Unido con este álbum del mismo nombre. Connected es hipnótica, coqueta, atrevida y se vale de trucos sucios para seducir. Una femme fatal hecha canción. Más tarde, el resto de los sencillos del álbum hicieron lo propio, terminando de enamorar los oídos de la crítica y del mundo, conquistando los Brit Awards como mejor grupo y mejor álbum. Más remixes por encargo de nombres como Madonna, Tricky y sus aliados los Jungle Brothers llegarían a las manos de los Stereo MCs para darle su toque hipnótico. Connected los llevó a dar conciertos por todo el mundo. Nueve años después llegó Deep Down and Dirty, siguiendo la misma línea que su antecesor, pero con ritmos más profundos y sus toques característicos de soul y jazz.
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2: Aquí de regreso en Fórmula Financiera y está con nosotros nuestro experto en cine, Eduardo Marín. Eduardo, antes del cine, ¿a quién le vas el domingo?
3: A España.
2: España.
3: Sí. ¿Cuánto va a ganar? ¿Cuánto va a España? Y sí creo que vaya a ganar España. ¿Cuánto? Yo también soy buen aficionado deportivo. Yo creo que va a estar muy parejo, quizás 2-1, 1-0.
4: Anda. Pero muy bien dicho, porque España es el único que trae realmente un sistema de juego único, ¿no? En base a puro pase, no te presta el balón, lo detiene, una escuela propia.
2: Pero tú más bien le vas porque eres anti-argentino, ¿verdad?
3: Bueno, no anti-argentino, pero sí no me simpatiza la selección argentina. Ah, la selección argentina y el... Y España no le va a dejar la libertad que tuvo Inglaterra de los espacios en blanco.
4: Fíjate que no son buenos triunfadores. Buenos triunfadores.
3: Pero bueno,
4: sí. Se burlan mucho de los demás.
2: A ver si latinas, mi querido Eduardo. Ahora sí, arráncate con los
3: temas
2: del cine.
3: Bueno, pues vamos a hablar de una película importantísima, imprescindible, obligada, que hoy por fin fue el estreno de la película más esperada del año, que es La Odisea, de Christopher Nolan, el gran cineasta, para mí ahorita el más destacado del cine actual.
4: ¿Por qué en verano mundial? O sea, pues me llama la atención porque suelen ser estas como en otra época, ¿no?
3: Bueno, ya el mundial ya terminado, más falta.
4: Pero ¿por qué en esta época de verano?
3: Pues mira, sí la pusieron como parte de los blockbusters, pero así había sucedido con la película anterior de Nolan, de Oppenheimer, que incluso se estrenó el mismo día, recuerden, que Barbie. Y fue un exitazo, recaudó más de $1,000 millones en el mundo. Pero entonces es la película más esperada y de entrada, mira, que yo tenía muchísimas expectativas por tratarse de la historia de la Odisea de Homero y por ser Christopher Nolan, y superó mis expectativas.
2: No me digas.
3: Es una película enorme, es una grandiosa película, una verdadera obra maestra.
2: ¿En cuánto tiempo?
3: 2:45.
2: Ah, hijo, de, wow. Hay que llevar torta.
3: 2:50 si consideramos toda la parte de los créditos finales. Pero mira, son 2:50 que se te van como agua, te atrapa de principio a fin, tiene un dominio narrativo y un dominio de lenguaje cinematográfico impresionante, admirable. Te atrapa de principio a fin,
2: es
3: totalmente emotiva, es espectacular. Es una de las mayores experiencias cinematográficas que uno puede
4: tener. ¿Cómo lo ha logrado Nolan para ser un autor, un director de culto, pero a la vez ser comercial? La verdad es que tiene un equilibrio muy interesante.
3: Porque sí, lo dices perfectamente, por eso comento que es el cineasta más destacado actualmente. Oppenheimer es una obra maestra, ahora vuelve a repetir, a llegar a la cima de la calidad cinematográfica. Es un talento enorme, es un genio, el manejo de todo el cine, la narrativa cinematográfica para contar una historia, pero además tiene un sentido artístico, una riqueza estética que la demuestra, la manifiesta en sus películas, y eso es lo que vemos en La Odisea. Ahora, está basada en la obra de Homero, que pues, tuvo una influencia enorme en la historia de la literatura. Es la primera gran obra literaria en la historia, escrita hace 3.000 años, y que narra el regreso del héroe de la guerra de Troya, Odiseo, o conocido también como Ulises.
2: Oye, pero en latín. Danos datos económicos. ¿Cuánto invirtieron?
3: Mira, la película costó 250 millones de dólares. De las películas más caras, ya es un presupuesto ya solamente para las grandes superproducciones, pero se ve todo ese dinero espectacular. No quiso Nolan nada más basarse en inteligencia artificial y recrear escenas del mar o de la playa en inteligencia artificial, sino que fue a rodar a paisajes naturales. Las escenas, por ejemplo, del mar en las travesías.
2: Ahí ya las estamos viendo
3: Viendo justamente en Telefórmula. Son de las escenas más espectaculares del mar en la historia del cine. Entonces tiene un enorme talento y tiene un gran sentido artístico, y todo eso se refleja en esta película.
4: Actores, a ver, claves. Ulises, ¿qué actor es? Mira, y Penélope, sí, ¿qué actriz es?
3: Mira, como decía, es la historia del regreso de Odiseo o Ulises a su casa, pero después de la guerra de Troya. En esta travesía va a durar 10 años, donde va a enfrentar todo tipo de fatalidades, seres monstruosos, malvados, va a enfrentar la furia de los dioses, al cíclope, a las sirenas que hechizan a uno, a hechiceras, todo tipo de fatalidades. Pero en la película se refleja y capta todo el sentido de la obra de Homero, que es el reflejo de la naturaleza humana, es un reflejo del devenir de la humanidad. Y el reparto, Pepe, es uno de los grandes aciertos de la película. Matt Damon es el actor principal.
2: Muy bien.
3: Para mí da la mejor actuación de su carrera. Sí, así de
2: muy
3: simple.
2: Ella
3: es un actor tiene 55 años, pero se ve fuerte, se ve atleta, y tiene una gran, gran actuación que refleja todas las complejidades de su personaje principal. Y luego, como Penélope, su esposa, que lo espera ya por 20 años, porque fueron 10 de la guerra de Troya y 10 de la travesía de regreso, la guerra de Troya que se narra en la Ilíada, y Penélope está interpretada por Anne Hathaway, también una gran actriz. Y luego en los otros papeles está Robert Pattinson, que tiene también una gran, gran actuación. Y luego fue muy polémica el resto del reparto, porque pusieron a Lupita Nyong'o como Elena de Troya causó mucha controversia. Para mí sí también fue un poco excesivo ese personaje, pero no me causó ningún problema, porque es un personaje muy pequeño, es totalmente secundario, dice dos frases en la película.
2: No, y
3: por cierto, Ellen Page, bueno, ahora Elliot Page, que se cambió de género, que interpreta a uno de los soldados troyanos, pero ella está muy bueno, él ahora es él,
2: claro.
3: Elliot Page está muy bien en su papel, también secundario, me sorprendió gratamente.
2: Oye, Eduardo, ¿qué se espera? Porque una superproducción de este tipo, histórica, no es necesariamente del gusto de todos.
3: No,
2: o sea,
3: pero
2: yo creo que ese hay un segmento importante, pero no necesariamente de todos. ¿Qué se espera en términos
3: de la historia? No es del gusto de todos, pero la manera manera de contarla así. Ya lo demostró en Oppenheimer, que dice, bueno, la historia del científico que creó la bomba atómica en la Guerra Mundial, pues tampoco parecía que iba a ser del gusto general, y fue un fenómeno de taquilla, recaudó más de $1,000,000,000, hizo que se estrenó el mismo día que Barbie. Fue impresionante eso. Y aquí con la Odisea, pues también, aunque la historia es muy compleja, por toda la gama de fantasía, toda su capacidad de imaginación, que es la relación de los dioses con los hombres, es en lo que le va a dar ese gran éxito que seguramente va a tener, es una película emotiva, es su brillantez narrativa, es la manera de contar la historia. Estoy seguro que va a ser un exitazo, pero es un gran reto porque necesita recaudar mínimo 600 millones para hacer...
4: Oye, veo también a Robert Pattinson, veo a...
3: Sí, está muy bien, sí. Zendaya, y Tom Holland que bueno, interpreta justamente al hijo de Ulises. Pero es una gran, gran película en todos los sentidos. La fotografía es espectacular, justamente el fotógrafo holandés que ya ganó el Oscar por Oppenheimer y seguramente va a estar muy cerca de volverlo a ganar, del músico compositor sueco que ganó el Oscar por Oppenheimer y también este año por Pecadores. También nos ofrece ahora una música también brillante, puntual, que va muy a tono con el devenir de la historia.
2: A ver cómo le va y ya estaremos viendo a verla.
3: Pero es imprescindible. Eduardo.
2: Y antes de que nos vayamos, en streaming, ¿qué vemos?
3: Bueno, mira, en streaming hay una serie, una miniserie de Netflix, Te Encontraré, I Will Find You, de 8 episodios, que tiene muchos absurdos, tiene muchas incoherencias temáticas, pero te atrapa, sí, te atrapa, picas. A lo largo de los 8 episodios, la historia de un hombre que está en prisión y que descubre que su hijo está vivo, por el que lo habían acusado de matarlo, y entonces todo lo que de ahí sucede, que planea reencontrarlo, nos atrapa de principio a fin, tiene una gran habilidad narrativa, es muy interesante, aunque digo, sí tiene muchas...
2: Sí, está muy buena.
3: Muchas fallas temáticas, muchos...
2: Tiene muchas vueltas
3: de tuerca. Muchas vueltas. Se pica totalmente, Te Encontraré en Netflix.
4: Vale la pena. Yo la vi. Sí, de verdad te quedas. Pues Lalo Marín, qué bueno que estás con
2: Eduardo
4: nosotros.
2: Eduardo Marín, y para gracias.
4: Te esperamos entonces.
3: Por supuesto.
4: Entonces hay que ver la Odisea.
3: Hay de la Odisea y en la final del Mundial el domingo a la 1.
4: Y le vamos a España, ¿no?
3: A España.
4: Bueno, no sé, Marco, ¿tú le vas a España o a Argentina? No sé.
2: Pues porque no me gusta la selección de Argentina, pero...
3: A mí tampoco.
4: Muy bien. Dale, pues muchas gracias, Eduardo Marín.
3: Gracias, buenas noches.
4: Ya nos vamos nosotros. Muchas gracias, Marco Antonio.
2: Gracias, Marín. Gracias, José Yuste, muy buenas noches.
4: Qué bueno que se ve aquí en este programa. Muchas gracias, Marco. Y ya aquí, desde luego, Diana Cepeda, aquí en la producción. Charly González, que ahí está Charly.
2: Ahí está
4: González. Charly. Lorenzo, que aquí está en los controles de Lorenzo. Lorenzo, gracias. Lorenzo Gasca. En el staff, Gus Martínez, Vane Díaz, Fer Juárez, Francisco Hernández, en YouTube Gio Hernández, Katy Hernández, y están en teléfono, se quedan con Juan Pablo Pérez Díaz, y en Fórmula Noticias en Radio con Ya se lo peine con Pei Garza. Hasta el lunes.
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5: El gobernador Ricardo Gallardo pidió a la Fiscalía General acelerar las indagatorias y proceder penalmente contra los funcionarios involucrados en la tragedia del Antro Rich. El gobernador Ricardo Gallardo firmó este jueves un documento que deroga los artículos del Código Penal que regulaban la inteligencia artificial. Comenzarán foros para construir una ley que prevalezca la dignidad humana. El Consejo de Estado de Cuba aprobó cambios al sistema empresarial estatal y a las cooperativas agropecuarias como parte del paquete de 176 reformas que buscan liberalizar y descentralizar la economía.
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9: A Hard Day Night fue la canción principal de la primera de las 5 películas de los Beatles. Obtuvo 2 nominaciones al Oscar y fue un éxito entre la crítica y el público por igual. En aquel momento las películas protagonizadas por músicos no eran muy buenas y regularmente se limitaban a hacer exhibiciones de los cantantes. A Hard Day Night fue una sorpresa porque contaba con un valor cinematográfico. 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

0: La franquicia de Encontrando a Nemo vuelve a crecer. Pixar anunció un nuevo cortometraje titulado Loving Dory, protagonizado por la entrañable Dory. La historia seguirá a la olvidadiza pez cirujano después de llevar a Nemo a la escuela, cuando queda atrapada en una anémona y hace amistad con una inesperada compañera, una bolsa de plástico que confunde con una medusa. Ellen DeGeneres volverá a prestar su voz al personaje, mientras el corto apuesta por un mensaje sobre amistad y contaminación marina. Aunque todavía no tiene fecha de estreno.
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1: Bienvenidos a este su programa
2: Estilo de Vida.
1: Yo soy su amigo Gerardo Medina. Me da muchísimo gusto que nos acompañen el día de hoy a través de esta su casa Grupo Fórmula, abriendo la conversación. Y para compartir conmigo este espacio, la gratísima compañía de Miriam Díez.
3: Hola, ¿cómo están? Bienvenidos. Como siempre, espero que la pasen muy bien con nosotros.
1: Y Marquito Silva.
4: Jerrito, muy contento de estar de nueva cuenta con todos ustedes aquí en Estilo de Vida.
1: Bueno, el día de hoy vamos a hablar sobre algo que me han estado preguntando de manera recurrente, que me permití tener una tablita incluso, para no inventar yo el dato. Uh-huh. Que es, ¿cuándo hay que ponernos la vacuna del herpes? Después de que nos dio herpes.
4: Eso sí.
1: Porque cualquier persona después de los 50 años se puede poner o nos podemos poner la vacuna del herpes. Uh-huh. Ahora, algo que es un error que cometen muchas personas es ponerse la vacuna solamente una vez.
3: Que tienes que tener
1: para refuerzos. Que tengas un esfuerzo que se llama refuerzo robusto, es a los 2 meses.
3: Ok.
1: O sea, te la pones hoy y dentro de 2 meses te vuelves a poner la vacuna para que realmente te funcione. Okay. Pero ahora, el herpes zóster, que así se llama, que hay la faja de la reina, el herpes de cinturón, el herpes labial, el herpes vaginal, hay varios tipos de herpes, ¿no? Se llama herpes zóster, ¿no? Es una enfermedad producida por el virus de la varicela.
4: Uh-huh. De ahí viene.
1: Es
4: su origen.
1: Del virus de la varicela.
4: Claro.
1: Y tras una primera infección de varicela, uh-huh, así se llama, ¿no? Cuando te da primero...
4: Prima hermana.
1: Uh-huh. No es prima hermana, es primo infección.
4: Ah, bueno.
1: O sea que primero te dio varicela.
4: Y después viene el herpes.
3: Y se queda ahí.
1: Viene el herpes.
3: Se queda en
1: el virus, fíjate, después de que te da varicela, el virus del herpes queda latente.
4: Ahí.
1: O sea, viviendo en
3: guardadito
1: tu organismo.
3: Ahí.
1: En las neuronas sensoriales de los ganglios dorsales.
4: Sin dar lata. Ahí están.
1: O sea, aquí en los ganglios dorsales.
3: Ahí está.
1: Quedan en las memorias sensoriales. Acuérdense que en todo el cuerpo hay neuronas, ¿eh? Por eso se dice neuronas cerebrales, neuronas intestinales, neuronas ganglionares. O sea, hay una memoria en cada uno de los órganos del cuerpo a través de las neuronas. Entonces, tras la primera infección de la varicela, queda el virus del herpes establecido en las neuronas sensoriales de los ganglios dorsales y también en los nervios craneales.
3: Ándale.
1: Nosotros tenemos 12 pares craneales. Un par craneal va a dar al oído, otro par craneal va a dar a los ojos, otro par craneal va a dar a la lengua, otro par... O sea, cada par craneal... Hay, por ejemplo, en el oído creo que hay 2 pares craneales, si más no me equivoco, porque creo que son 2 o 3. A la vista también hay varios pares craneales, entonces, creo que en la vista son 4. Es que hace tantos meses que no agarro un libro de fisiología. Entonces, el caso es que en esos pares craneales... Uh-huh. Es donde queda el virus del herpes.
4: Okay, mira.
1: Entonces, cuando hay una disminución de la inmunidad celular, cuando tu sistema inmunológico comienza a bajar, uh-huh, por eso es que les recomiendo tanto 2 cosas. Una, los probióticos. Porque los probióticos trabajan a nivel del sistema inmunológico en el intestino. Uh-huh. Y más del 70% del sistema inmunológico se encuentra en el área del mesenterio del intestino delgado.
3: Así es.
1: Cuando se afecta la función intestinal, que te dé un diarreón tremendo, una infección gastrointestinal, entonces pueden bajarte las defensas a tal nivel que te dé herpes. Por eso les digo, tómense sus probióticos.
4: Eso.
3: La verdad que sí.
1: Esto se los traje a Miriam, porque me decía Miriam que cuando toma los probióticos se le fortalece el sistema inmunológico, porque si no le comienza a correr la cándida.
3: Así es, por el medicamento que yo uso para...
1: Por la cortisona, uh-huh, que ella ocupa para el inhalador. Entonces la cortisona estimula muchísimo la producción del hongo de la cándida albicans. Entonces, para disminuir la candidiasis o suprimir el efecto de la candidiasis en su organismo, Miriam toma probióticos.
3: Sí, la verdad que sí, porque ¿para qué va a estar tomando más medicamentos si eso te hace muchísimo mejor?
1: Entonces ella toma sus probióticos, por eso se los traje. Pero estos probióticos los podemos tomar nosotros también para fortalecer el sistema inmunológico y evitar caer en una deficiencia que haga que la inmunidad celular se vea afectada.
4: Okay.
1: Ahora, haber sufrido un episodio de herpes zóster, uh-huh, no te confiere protección frente a episodios posteriores. Porque muchas veces si te da viruela, dices ya soy inmune a la viruela. Mm. Si te da paperas, ya no me va a dar paperas. Si te da sarampión, ya no me va a dar sarampión.
4: Si piensas que como ya te dio, ya pero no te fíjate, vuelve a dar ni
1: pero qué crees otra vez. ¿Pero qué crees si te da varicela, si te da herpes? Sí, si te da herpes, te vuelve a dar herpes. O sea, no quedas protegido. El hecho de que te haya dado la infección no te da protección contra otro evento de herpes. Por lo tanto, es recomendable vacunarse a partir de los 50 años, tengan o no antecedentes de la enfermedad. Tengan o no antecedentes de la enfermedad. ¿Tú ya te pusiste la vacuna del herpes?
4: No, pero ya me lo puedo. Mira, ya la boté. Aquí está, dentro de mis. Aquí está, mira, ya ves.
1: Ya te pusiste hepatitis, herpes, influenza.
4: Influenza ahorita en octubre, empiezo.
3: Yo también en octubre hepatitis, me pongo todas.
4: Hepatitis, creo que le fue hace 2 años que vinieron aquí en Fórmula, ¿te acuerdas? Que
1: hace
4: vinieron?
1: Un año.
4: Hace un año.
1: Tétanos.
4: Tétanos también vinieron y la pusieron aquí en Fórmula.
1: Sí. Herpes.
4: Herpes no.
1: Ya esa te ligaron la las trompas.
4: Todavía no, y no quiero todavía, quiero tener muchos hijos.
1: ¿Cómo lo ves? Por eso su mamá le tenía tanta ternura por eso le tenía tanta ternura. Dijo, fue el que peor me salió.
4: Oye, pero esta vacuna
1: porque dicen las malas lenguas que los padres no protegen más al más indefenso, sino al más tarujo.
4: ¿Será cierto, Yerrito? ¿Por qué te protegieron tanto, Yerrito? Ayer yo no fui. Me lo dijo Sofi.
1: El que se lleva se aguanta.
4: Me lo dijo Sofi por el chicharro.
1: El que se lleva se aguanta. A mí no me Yerrito. Compartas tus.
3: Ahora sí fue rápido.
1: A mí no me compartas tus
3: digas.
1: Habilidades, ¿eh? Ve nomás ahora.
3: Fue rápido, ¿verdad? Ahora sí fuiste rápido.
1: Bueno, entonces estábamos diciendo, ahorita me voy a desquitar.
4: Ay, no, te desquitas.
1: No,
4: tú quieres mucho a Jerry.
1: Ay, quite la mano de ahí.
4: Ay, qué va.
1: Salió. ¿Qué lo voy a querer?
4: Sí, dolió, Jerry, tu hermano.
1: Piedad es debilidad.
4: Ah, ok.
1: Piedad es debilidad.
4: Ay, qué fuerte.
1: Sí. Algún día me vas a agradecer todo lo mal que te traté. Te hice fuerte ante el mundo.
4: Eso, así se dice.
1: ¿Verdad, Miriam?
4: ¿Verdad que sí, Miriam?
1: Pregúntale a Miriam.
3: Mejor ya no decimos nada porque no.
1: Pregúntale a Miriam, ya sabe contestar.
4: Ya sabe contestar.
3: Ya sé contestar. Y antes me albureaban y ni me enteraba, ¿verdad? Ustedes bien se morían de risa.
1: Yo no me moría de risa.
3: ¿No?
1: No.
3: Digo.
1: Nomás me quedaba viendo y decía, no, no es cierto, no existe alguien tan inocente.
3: Pues sí.
1: Pero bueno, a los 50 años se pone uno a la vacuna del herpes zóster.
4: Esa es de
3: no
4: una
3: la
4: vez
1: tengas
4: al año.
1: O no, puedes repetirla a los 5 años.
4: O sea, cada 5 años puede ser. Ah, ok.
1: Puedes repetirla a los 5 años, ¿no? Porque acuérdense que la inmunidad va bajando. Es como las personas que se pusieron la vacuna del COVID. Al año ya no te servía.
3: No, es otra cepa.
1: Independientemente de que fuera otra cepa, ya no servía. Por eso te pedían el refuerzo. ¿Te acuerdas que cuando volábamos al extranjero, en el aeropuerto te hacían la prueba?
3: Así es.
1: En el mismo aeropuerto te hacían la prueba. Y si no llevabas tú el documento,
3: de que te lo
1: con menos de 6 meses,
3: así es, no te dejaban,
1: no te dejaban viajar. Qué cosa tan espantosa, ¿verdad? Pero bueno, lo bueno que ya no está. Entonces, la pauta de vacunación es la misma, independientemente de haber sufrido herpes o no. Se administran 2 dosis con una separación de 2 meses, teniendo en cuenta la flexibilidad de la pausa, ¿no? En caso de ser necesario, hasta 6 meses en adultos mayores de 50 años inmunocompetentes. O sea, gente que tenga el sistema inmunológico muy comprometido, muy debilitado, ahí se puede aplicar a los 6 meses. En vez de a los 2 meses,
3: a
1: los 6 meses. Para no generar una reactivación, ¿no? Entonces, en vez de a los 2 meses, a los 6 meses, ¿no? O se puede adelantar administrando el mes de la primera en caso de adultos mayores de 18 años, inmunosuprimidos, ¿no? O sea, que les den inmunosupresores. Entonces, ahí en ese caso, se les puede dar al mes.
4: Okay.
1: La vacuna del herpes zóster, ¿no?
4: Oye, pero qué interesante, Jerry, cómo es, porque la verdad es que casi nadie habla de del herpes zóster, que después de determinada edad empiezas, tienes que tomar y ponértela, porque de eso casi el sector salud
3: no. Yo creo que hace
4: nada.
3: Mucho que no había, hace muchos años campañas. No había la vacuna, me imagino, porque pues yo nunca había oído hablar de la vacuna hasta hace poco.
4: Ajá, hasta que Jerry empezó a tocar este tema, como que hay que tenerla presente, Porque aparte, como es la población ahorita, un día les estamos comentando que ya de acuerdo a las estadísticas del INEGI, pues se va revirtiendo esa pirámide y vamos siendo ya más grandes las personas, no hay tanta gente joven.
3: Pero hasta vacuna, como nos decía el doctor Víctor, que para los niños pequeños, dentro de la esta de vacunación, no está la de la varicela, no, no, por ejemplo, ¿no?
1: No está la de la varicela, no, no. Pero se las puedes poner.
4: Ah, sí.
1: Sí, sí se las puedes poner. Vámonos un pequeño corte y estamos volando con ustedes aquí en su programa Estilo de Vida.
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0: estamos de regreso en Estilo de Vida.
1: Y ya estamos nuevamente con ustedes aquí en este su programa
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1: Fíjate que en un estudio que se realizó, se demostró que dos dosis de vacuna separadas por dos meses producen una respuesta inmune robusta. Okay. Ahora, se puede vacunar si la persona está recuperada de la infección aguda y sin lesiones activas, en caso de que haya ocurrido recientemente. Esta es la tabla que yo saqué de los diferentes países donde se aplica la vacuna, incluido México. Entonces, si una persona ya tuvo herpes, entonces hace cuenta
3: que se puede, después de que se le...
1: Que te dio herpes, tocamos madera.
3: Sí, tocamos madera, mano.
1: Acércate. Toco madera.
3: Y te va a dar...
4: Y duele, ¿eh? Y duele, Jerry.
1: Sí,
4: es una mano muy pesada.
1: Sí, ¿viste cómo va, no?
4: Todo, pero aparte
3: toco madera. Me dolió más eso que
1: toco
3: lo que
1: madera
3: dijiste.
1: Y carne de ramera, ¿sale?
3: Pero mira, oye, duele. No, ve el músculo de Mark y se me hace que ya no le vayas dando tanto.
1: Es ramerota, maná.
3: No vaya a ser que un día sí te la revire, mira el tamaño ya del músculo.
1: No, eres incapaz de pegarle a un pobre anciano como
4: ay,
1: yo.
4: Ay, ese día no has visto. Ay, no, Jerry, te
3: quedaba. Eso manera de que sí puede ser, ¿eh?
1: Yo soy una persona indefensa, sensible, empática, noble.
4: A ver, ¿de quién
1: débil,
4: estamos hablando? ¿Dónde?
1: Débil.
3: ¿De dónde viene?
4: ¿Qué te tomaste?
1: ¿A qué hora llega?
3: Como decía amiga, ¿tú qué hiciste con Gerardo Medina? ¿Tú quién eres y qué hiciste con Gerardo Medina?
1: Nos fumamos uno. Bueno, entonces, haz de cuenta que te dio herpes. Y que te quedan pápulas. O sea, sigue activa la enfermedad. O que te queda una neuropatía o neuralgia herpética muy, muy, muy, muy fuerte, ¿no? Eso es una lesión activa.
3: Tienes que esperar.
1: Entonces te tienes que esperar. Pero si la persona está recuperada de la infección sin lesiones activas, en caso de que haya ocurrido recientemente, sí te puedes poner la vacuna. Ahora, a diferencia de las personas inmunocompetentes, en las que se recomienda un intervalo de un año desde el padecimiento de la enfermedad para la vacunación, ya que habría persistencia de inmunidad. En las personas inmunodeprimidas, o sea, las que están con las defensas muy bajas, no se debe esperar al año debido al alto riesgo de la recidiva.
3: Claro.
1: O sea, hay personas que sí se pueden esperar un año porque son inmunocompetentes, o sea, que tienen un sistema inmunológico que reacciona de una muy buena manera. Pero los que están inmunosuprimidos o inmunodeprimidos,
4: ahí sí no.
1: Ahí no, porque puede reactivarse nuevamente el virus. Te tienes que poner la vacuna. Ahora, la vacunación tras el episodio de herpes zóster está recomendada en Australia, Canadá, Alemania, Irlanda, Estados Unidos y otros países por el riesgo de la recurrencia. En Estados Unidos y Alemania recomiendan retrasar la vacunación hasta que pase el episodio agudo y desaparezca.
3: Pues sí.
1: Entonces les voy a dar los tiempos que nos dan aquí. Por ejemplo, en Australia, después de los síntomas agudos que hayan desaparecido, al menos dos meses.
4: Ahí.
1: O sea, para que tú te pongas la vacuna del herpes, una vez que ya hayan desaparecido los síntomas agudos, dos meses. En Canadá, lo mismo, pero al año.
4: Ok.
1: O sea,
3: refuerzo,
1: la vacuna.
3: La vacuna completa.
1: O sea, en Australia te dicen que a los dos meses.
4: ¿Y en Canadá?
1: En Canadá, al año de que hayas tenido el herpes. Hasta el año de que hayas tenido el herpes. En Alemania, cuando la enfermedad aguda termina y los síntomas desaparecieron. Ni siquiera a los dos meses. En Alemania ya te la puedes poner, ya que no tengas pápulas, ámpulas, ya te la puedes poner. En Irlanda, igual que en Canadá, al menos un año. Y en Estados Unidos, cuando la fase aguda termine y los síntomas disminuyan. Ahí ni siquiera desaparezcan, cuando los síntomas disminuyan.
3: ¿Y cómo vas?
1: Entonces no hay un criterio estandarizado para aplicar la vacuna.
4: Qué raro, ¿verdad? También eso, porque de país en país es distinto.
1: O sea, depende de dónde estés viviendo.
4: Ajá.
1: Si a ti te tocó Australia y algunos países de Alemania, pues ya que hayan desaparecido los síntomas agudos,
3: entonces, sí,
1: dos mesecitos. Pero si estás en Canadá o estás en Irlanda, un año después. Pero si estás en Estados Unidos, ya que no tengas mucha molestia, que disminuyan los síntomas, ¿a quién le haces caso?
3: No, pues quién sabe.
1: Yo le sugiero, yo en lo personal, ¿qué haría yo? yo me la aplicaría hasta que hayan desaparecido por completo todos los síntomas. Sí. Y me esperaría 2 meses.
4: Qué bueno, esto es más.
1: Me esperaría de 2 a 3 meses. ¿Por qué? Porque sí es muy probable que el virus vuelva a reactivarse.
3: Porque ya lo tienes ahí, como que ya salió, ya sí. Se alocó.
1: Miren, hoy me decía...
3: ¿Estás que esté dormido?
1: Hoy me decía una personita que nos hace favor de pedirnos el extracto de la hoja del olivo, que es algo que recomendamos para el herpes, independientemente que tome sus retrovirales. Dice, es que llevo 1 año con el herpes.
4: ¿Un año? No, bueno, imagínatelo.
1: Se me quita, se me reactiva.
3: Sí, estás dormidito y ahí está.
1: Yo le dije, ¿ya te pusiste la vacuna? Dice a uno, porque no se me quita.
4: Tómala.
3: Claro, ella está esperando que por lo menos tenga 2 meses ya.
1: Y ella le dio en las pompas.
3: Ay, imagínate.
1: Ella tiene el herpes en la nalga.
4: No.
1: Imagínate sentarte sobre lo que te duele.
4: Qué incómodo todo el tiempo, la verdad, y hasta de malas. No duermes, no esto. Te acuestas de todos modos, aunque estés sentado, acostado, y en las pompas, pues ahí te duele todo.
1: Pues a lo mejor del lado de la pompa que no tiene el herpes te puedes acostar, ¿no? Pero sí, imagínate poder dormir con un ardor que... El virus del herpes duele más que una fractura.
4: Toma, fíjate nomás el dolor que debe ser más que una fractura.
1: Porque afecta directamente las terminales nerviosas.
3: Es más doloroso que la propia varicela.
1: Sí. Produce la neuralgia sobre la terminal nerviosa. Pues se llama neuralgia herpética o neuropatía herpética.
4: Es terrible el herpes. Yo no pensé que tuviera tanto rollo y ahorita que lo estás mencionando es que sí es
1: ahora, terrible. El herpes zóster es una infección viral que causa una erupción dolorosa. Los herpes zóster pueden aparecer en cualquier parte del cuerpo. Se llaman los herpes zósters porque hay en la espalda, la faja de la reina,
4: en
1: cinturón, labial, vaginal, etcétera, ¿no? Genital. Los herpes zóster pueden aparecer en cualquier parte del cuerpo. Por lo general, parece una sola franja de ampollas que envuelve o el lado izquierdo o el lado derecho del torso. Pero a mí me ha tocado ver gente que tiene toda la espalda llena.
4: Qué fuerte.
3: O sea,
1: no es una faja del lado derecho o izquierdo del torso. Me ha tocado ver toda la espalda llena de herpes. Y ahí te encargo lo que duele el herpes genital, ¿eh?
3: No, pues imagínate cómo no va a doler. Si de por sí es una zona sensible, imagínate.
1: El que menos duele es el herpes labial. Pero duele. Ahora, la causa del herpes es el virus de la varicela zóster. Por eso se llama herpes zóster. El mismo virus que provoca la varicela. Después de contraer la varicela, el virus permanece en el cuerpo de por vida.
4: Ahí está.
3: Se queda ahí.
4: Fastidioso. Aunque no
1: años más tarde, el virus del herpes puede
4: reactivarse.
1: Ahora, el virus del herpes zóster no pone en peligro o en riesgo la vida.
3: Pero es muy doloroso.
1: Sin embargo, es muy, muy, y lo que entiendan por muy doloroso. Duele una bestialidad. Las vacunas pueden ayudar a reducir el riesgo de desarrollar herpes zóster. El tratamiento temprano puede acortar la infección del herpes zóster y disminuir la posibilidad de complicaciones. Un nutriente que nosotros les hemos sugerido que ha dado muy buen resultado junto con sus tratamientos es el extracto de la hoja del olivo.
3: Claro.
1: No saben ustedes cómo ha ayudado. A mi papá limpió toda la espalda. A mí me dio y en 48 horas ya no sentía nada. Y fue nada más en el brazo, ¿eh? Y eso porque me contagió otra persona que me agarró el brazo en una de las reuniones. Es que mira, se revientan las pápulas, son como bombitas de agua. Y se les van reventando, se las tocan y luego piensan que tienen una dermatitis.
3: Y no.
1: Y van y luego te agarran y te infectan. Es muy contagioso el virus del herpes. Yo me tomé mi extracto de hoja de olivo, pum, pum, pum, pum, pum, en las primeras 48 horas, cuando empecé a sentir el ardor. Porque si te esperas a que te salgan las pápulas,
3: no, ahí
1: te
3: ya encargo, valiste. Te
4: no.
1: Vámonos un pequeño corte y estamos volando con ustedes en su programa
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0: Y ya estamos nuevamente con ustedes aquí en su programa
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0: La complicación más común del herpes es la neuralgia posterpética.
2: La neuralgia.
1: O sea, un dolor que te duele de los nervios, me imagino, por en la zona que recorre el nervio, ¿no?
2: Herpética.
0: Y los síntomas del herpes zóster pueden afectar solo una pequeña sección de un lado del cuerpo. Entre los síntomas están ardor u hormigueo. Es el primer síntoma en el que te debes de fijar. Cuando se te comienza a poner como rojo, pero tienes un ardor muy fuerte y hormigueo. O sea, cuando te da prurito, dermatitis, no te arde con dolor. Pero si comienzas a notar que comienza a enrojecerse la zona.
1: ¿Y arde?
0: Hay sensibilidad al tacto. O sea, te tocas y duele. Y además te arde horrendo y hay picazón. Eso es el inicio del herpes.
2: Fíjate.
1: De volada hay que ir.
0: Y es cuando tienes que comenzar a tratarlo.
1: Claro.
0: Es cuando les digo, tómense 2 de extracto de hoja de olivo antes de cada comida y vayan corriendo al médico.
1: Pues sí, la verdad. No se esperen, ¿no?
2: Sí, porque si no te
1: tienes
2: explota
1: que tener
2: y
1: un
2: eso.
1: Tratamiento.
2: Imagínate, pues, sí, ahora, tan doloroso que es.
0: Algunas personas presentan fiebre. Les da calentura con el herpes. Dolor de cabeza. Muy intenso.
2: Fiebre, dolor.
0: Sensibilidad a la luz.
2: No puede ser.
0: Fatiga. Todo eso te puede dar cuando comienza el herpes.
1: Gente, todo,
2: o sea,
1: lo
2: pero
1: que
2: hay gente
1: puede
2: que
1: provocar.
2: Se puede aguantar tanto, güey, con el herpes, pese a que lo doloroso que es, Jerry. O sea, puede.
0: Pues es que no saben qué hacer, Marco. O te aguantas,
2: no, pero
0: que
2: aunque
0: te
2: vayas
0: por
2: al
0: el balcón.
2: Médico y todo el rollo. Pero bueno, es que
0: bueno,
2: hay gente
0: es que van
2: no
0: al médico.
2: Ajá.
0: Pero muchas veces, fíjate, hay médicos que no le atinan.
1: Cuando te ven esas manchas.
0: Hasta, hay tener una dermatitis. Uh-huh. Eso es una psoriasis. Eso es un eczema. No, señor, eso es un herpes. O te mandan cremas con cortisona.
1: Sí, ándale.
0: Y entonces se exacerba más.
1: No, claro. Pues,
0: ahora, el dolor suele ser el primer síntoma del herpes zóster. Si te duele, es herpes.
1: Okay. O sea, te arde, te duele y te pica. Y estás sensible
0: al
1: área.
0: Te duele, te pica y no lo soportas la sensación al tacto. Ahora sí que si ladra, mueve la cola y se mueve como
1: es perro.
2: Pues sí.
1: Entonces no te puedes ni vestir. Uh-huh. Imagínate si te da en lugares donde
0: sí,
1: no, estar
0: no, no
1: cubierto.
0: Te puedes vestir. No aguantas ni la ropa. Ahora, para algunas personas el dolor puede ser intenso, según la ubicación del área donde
1: claro.
0: comience a producirse el herpes.
2: Oh.
0: A veces puede confundirse con problemas del corazón. Con problemas de los riñones. Me duele muchísimo el riñón, ¿no? Y te está saliendo herpes.
2: Uh-huh.
0: O siento que me pica el corazón, me duele el corazón. No, te está saliendo herpes. Uh-huh. La famosa faja de la reina. O los pulmones. O los riñones. Y algunas personas con herpes zóster sienten dolor sin llegar a tener sarpullido.
2: Uh-huh.
0: O sea, comienzan con el dolor tan intenso que creen que es otro órgano el que les está doliendo porque no les sale el sarpullido.
1: Pero por dentro también está pasando lo mismo.
0: Se llama herpes interno. Ahora, lo más habitual es que el sarpullido del herpes zóster se manifieste como una franja de ampollas. ¿Qué cosa, no?
1: Sí, la verdad, sí.
0: Y envuelve el lado izquierdo o el derecho del torso. Pero no es exclusivo, ¿eh? Hay quien le sale en la ingle, hay quien le sale en la nalga, como mi amiga que me habló. Hay quien lo tiene en la espalda, hay quien le sale en el cuello. Hay quienes les den la mitad de la cara, como a la mamá de Pati.
1: ¿A la mitad de la cara le dio?
0: Le dio. Me habla Pati y me dice, Pati, le mandamos un beso hasta Pati a Tijuana. Oye, fíjate que mi mamá se tomó, no me acuerdo que me dijo que se había tomado, y le empezaron a salir ronchas rojas en la cara. Ronchas rojas, era una alergia. ¿Y cómo son? Pues le arden mucho, es herpes.
1: Muchala.
0: Dale 2 extractos de hoja de olivo antes de desayuno, comida y cena. Le dio una, en vez de 6, le dio una hoy y otra mañana temprano. Al otro día ya tenía toda la cara llena de ámpulas.
2: Ya tengo.
0: Pegaba gritos.
1: Pues sí.
0: Le dieron tramadol.
1: ¿Para el dolor?
0: En el hospital. Le dieron tramadol. ¿Por qué no le diste lo que te sugerí? Es que me atonté, pues como no te ardía a ti.
2: ¿Qué? Pues,
0: como tú no eras la fregada.
2: Uh-huh.
0: Ay, sí le puse una regañada.
2: Pues sí, no era para mí, ¿no?
0: Pues nomás era tu madre. Qué bueno que pues nomás era tu madre. Si ha sido la vecina, la avientas por el balcón.
1: Sí, no, bueno, ya para que no le duela.
0: Estorbando, pam, ¿no?
1: Para que no le duela ya.
0: Para que no le duela ahorita la aviento por el balcón, ¿no?
1: ¡Qué bárbaro!
0: O sea, hay veces que me dan ganas de darle sus nalgadas con la mano mojada. O sea, ¿por qué somos tan displicentes?
2: Uh-huh. Es cierto.
0: ¿No?
1: Pues sí,
0: entonces,
1: vale gorro.
0: En ocasiones esta erupción se produce alrededor de un ojo. ¡Ah! O en el cuello.
2: De lo que peor.
0: En el ojo es peligrosísimo, es puedes quedar ciego.
1: Pues sí, imagínate, se te pasa.
0: Al nervio óptico. El herpes se caracteriza por dolor, sensación de hormigueo, sobre todo en un área limitada.
2: No te puedes ni rascar.
0: En un lado de la cara, del torso, seguido de una erupción roja, con ampollas pequeñas, llenas de líquido. ¿Te imaginas?
1: A mí me salió hace muchos años, pero varicela. Ya de grande, como a los 45, algo así.
2: ¿En serio?
1: Sí.
0: Es que dijo Miriam, a la vejez varicela.
1: En vez de viruela.
0: A la vejez varicela.
1: Sí, en el hospital cuando...
0: Ay, te has de haber infectado.
1: Sí, claro, fue en el hospital cuando mi hija estaba enferma, ella estaba chiquita.
0: Ay, te infectaron en el hospital.
1: Sí.
0: El hospital es el lugar donde más infecciones puedes agarrar. Si no tienes nada que ir a hacer un hospital, no vayas.
2: Aquí te vas a meter a contagiarte.
0: A mí me dicen, nació mi bebé, ¿cuándo llegas a tu casa?
2: Ah, así de práctico.
1: Lo voy a ver a
0: yo
1: tu
0: no
1: casa,
0: voy a verte a hospitales, ni a llevarte globos a los hospitales. O sea, no es Halloween, no es fiesta patria, no. Uh-huh. No tengo por qué ir a un hospital. Uh-huh. Oye, es que fíjate que está muy enferma mi abuelita y que tiene una llaga. ¿Y qué haces tú? ¿Tú la curas o qué? ¿Sabes a lo que te arriesgas en un hospital?
1: Es que hay de todo.
0: Una amiga fue a llevar a la mamá al INER. ¿Ya ves la sala de urgencias del INER?
1: Sí.
0: Que además el baño está infame.
1: Sí.
0: O sea, ay sí, tacha al INER, ¿eh? Los baños del área de urgencias y de la recepción parecen baños de caballeriza, ¿eh? Están horrendos. Y es un hospital de primer nivel, así que ya échenle la manita, ¿eh?
2: Pues sí.
0: Entonces, yo, por ejemplo, para pasar un baño, lo agarro con bolsa de plástico, ¿eh? La
2: sí,
0: chapa.
2: La chapa.
0: Así,
2: la
0: bolsita de plástico. Y abrí. Pero cuando vi lo que había dentro, le volví
1: con
0: a cerrar.
1: Permiso. Si te quedas vámonos. Con las ganitas, no, ya ni entré. Con permiso. Mm.
0: Ya ni entré. Me fui al Sambors, que está ahí a dos cuadras. Ya que el Sambors sí. A dos cuadras. Preferí irme al Sambors que entrar al baño de dinero.
2: Pues es. De cómo está.
0: De cómo está de puerco.
1: No. Y antes no era así, ¿eh? Te lo juro que no.
0: Entonces, el caso es que llegó mi amiga con su mamá, uh-huh. La llevó ahí al hospital. La mamá salió muy bien y ella salió con neumonía.
2: Toma.
0: En la sala, como la llevó en la noche a urgencias, uh-huh. Todos los que están en urgencias están muriendo de algo.
1: Pues sí.
0: Entonces ella estaba esperando a su mamá. Le digo, ¿por qué no te saliste? Uh-huh. Porque dice, mira, la de lado trae una tos de perro y la otra, y el otro estaba amarillo. Digo, no. O sea, estabas ahí en la incubadora de virus.
1: Ay, qué bárbara.
0: ¡Qué bruta eres!
1: Y mira que te hacen pasar con la... Uh-huh. Esta... Todo el tiempo.
0: Sí, con el tapabocas.
1: Todo el tiempo tienes que andar con el tapabocas. Uh-huh.
0: Pues se infectó de neumonía.
1: ¡Qué bárbara!
0: Ya había pasado el COVID y todo ese rollo, ¿eh? Se infectó de neumonía. Si no tienes aquí ir a un hospital, no vayas a estorbar.
2: No, pues, ¿para qué vas? ¿No?
1: Oye, pero, por ejemplo, tanto la varicela como el herpes... Es si alguna pápula explota y tú no te diste cuenta, la tocaste, no te lavaste, lo que sea, solamente con el tocándote.
0: Con tocar infectas. O te infectas otra zona del cuerpo.
1: O a lo mejor también puede ser que se hayan secado las manos y la toalla te lo pasan, ¿no?
0: Sí.
1: Ah, también puede ser.
0: Sí, prendas.
1: Sí, porque yo no me acuerdo haber tocado a nadie, ¿sabes qué sé?
0: También por en las albercas.
1: También en las albercas, sí. Claro.
0: O sea, y puedes infectarte, te tocaste aquí, te infectaste la pierna. O te tocaste ahí, te infectaste la cara.
1: Claro.
0: Porque la gente no se lava las manos, además. Tiene la pésima costumbre de...
1: De no lavarse.
0: Yo soy de confianza, ¿no?
1: Sí.
0: ¿Para qué me la lavo? Sí, yo soy de confianza, sí. ¿No? Sí. Pero bueno.
2: Dice Yari que incluso muchas veces, sí, es cierto, ¿no? Que vamos al baño y no te lavas las manos para entrar al baño. ¿Cierto?
1: Antes y después.
2: Ajá,
1: sí.
2: Por eso.
0: O sea... Es más riesgoso tocarte los genitales para ir al baño antes de lavarte las manos que después. Porque tú cuántas cosas agarraste en la calle,
1: así
0: en
1: es.
0: Los manubrios, en los pasamanos.
1: Y es una
0: en las
1: zona
0: puertas,
1: muy delicada.
0: Y vas y te agarras ahí.
2: Uh-huh. Es cierto.
0: Y luego tienes ahí granos y ronchas. Uh-huh. Vamos un pequeño corte y regresamos volando con ustedes aquí en su programa.
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4: Una forma de asegurar la calidad de los ingredientes que estamos consumiendo es prepararlos nosotros mismos. 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
3: Pero eso no es todo lo que tenemos preparado para hoy. 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
5: Bienvenidas y bienvenidos a Revista del Consumidor Radio. Hoy nos acompaña el cocinero tradicional Rafael Meneses, pilar de la cocina mexicana del estado de Campeche, para preparar la tecnología doméstica del mes, jamón artesanal. Bienvenido, chef. Gracias por aceptar la invitación.
6: Muchas gracias por la invitación. Y para empezar con esta tecnología, los ingredientes que vamos a necesitar son 2 kilogramos de lomo de cerdo o pierna, 200 mililitros de agua muy fría, 150 mililitros de concentrado de apio licuado y colado, 45 gramos de sal de mar, 25 gramos de miel, 4 gramos de pimienta blanca y 1 gramo de laurel molido. También ocuparemos un rollo de papel film, hilo de algodón o pabilo grueso, una jeringa de cocina de 20 mililitros, un termómetro de sonda o digital, una bolsa resellable de grado alimenticio y un recipiente hermético con capacidad de 2 kilogramos. Comenzamos licuando el apio con poca agua, colamos y dejamos enfriar. Para preparar la salmuera, disolvemos el jugo del apio, sal de mar, miel, agua fría y las especias hasta disolver completamente. Ponemos la carne en una charola o topper e inyectamos la mezcla por toda la pieza, en espacios de 2 a 3 centímetros. Masajeamos la carne amasándola o golpeándola en un tazón frío durante 30 minutos hasta que absorba el líquido y se sienta pegajosa. La idea es distribuir toda la salmuera para evitar que se reproduzcan microorganismos. Lo refrigeramos en un recipiente hermético durante 24 a 32 horas. Para su formado y compresión, lo moldeamos de forma cilíndrica con las manos, hacemos nudos con el hilo cada 2 o 3 centímetros y vamos a envolver 10 veces con el papel film hasta que quede compacto y firme. Para la cocción, calentamos el agua entre 78 y 80 grados Celsius. Sumergimos la pieza y colocamos un poco de peso encima para evitar que flote y cocinamos aproximadamente por 2 horas. Retiramos únicamente cuando el centro del jamón marque de 70 a 72 grados Celsius. Una vez pasado el tiempo, lo llevamos inmediatamente a un baño de agua con hielo durante 30 minutos para el choque térmico y así cortar la cocción. Lo colocamos en una bolsa hermética y en un recipiente para llevarlo a refrigeración de 12 a 24 horas. Le retiramos el plástico y cortamos en rebanadas. Si quieres que tu jamón tenga un color más intenso, puedes añadir 5 mililitros de jugo de betabel concentrado a la salmuera. Y ojo, nuestra receta es 100% casera y no tiene conservadores sintéticos, por lo que su vida útil es de solo 5 días en refrigeración. Además, para que no se oxide con el aire, solo rebana la porción que te vayas a comer en el momento. Fresco, natural y directo a la mesa. Anímense a prepararlo y cuéntenos en nuestras redes sociales cómo les fue. Además, les invitamos a ver el proceso de preparación en nuestro canal de YouTube Profeco TV. Soy el cocinero tradicional Rafael Meneses López y fue un gusto cocinar con ustedes en Revista del Consumidor Radio.
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4: Buscar direcciones, solicitar transporte, confirmar reservaciones, compartir fotos o avisar que llegaste bien. Cuando sales de viaje, la conexión a internet se vuelve una herramienta clave y el Wi-Fi de aeropuertos, hoteles, plazas o establecimientos comerciales puede ser un gran aliado. Sin embargo, elegir utilizar estas redes no debe comprometer la privacidad de tus datos. El Wi-Fi público se debe utilizar con precaución.
3: Pero, ¿a qué nos referimos con el Wi-Fi público? El término público indica que el servicio está disponible para múltiples usuarios. Sin embargo, debes prestar atención al conectarte. Es muy importante que identifiques si la red está protegida o abierta, ya que no todas ofrecen el mismo nivel de seguridad.
4: Por un lado están las redes protegidas con contraseña. Estas suelen incorporar mecanismos de cifrado que añaden una capa de protección a tu información. Por el otro, están las redes abiertas. Estas requieren mayor precaución debido a que tu información puede ser interceptada o bien tu navegación podría ser redirigida a sitios fraudulentos.
3: Es verdad, nunca sabemos al 100% qué tan segura es una red Wi-Fi pública, pero hay señales que te pueden ayudar a decidir. Fíjate en esto. ¿Quién ofrece el servicio? ¿Tiene contraseña? Y lo más importante, al usarla, ¿te pide compartir información sensible?
4: Además, otras recomendaciones que puedes tomar si estás pensando en conectarte a un Wi-Fi público son las siguientes. Puedes conectarte si la red es de un lugar que identificas como un hotel, un café, el aeropuerto o una red de gobierno. Esta debe pedirte una contraseña y no te debe exigir datos innecesarios como tu teléfono, información bancaria, datos de acceso a aplicaciones como contraseñas o códigos PIN. Si cumple con esto, puedes usarla con tranquilidad para buscar en mapas, mandar mensajes de texto o hacer búsquedas.
3: Ten cuidado si la red está completamente abierta, o sea, sin contraseñas. También si tiene un nombre genérico, por ejemplo, Wi-Fi gratis 123, o si no sabes quién la administra. En este caso, solo úsala para consultas rápidas en la web, pero evita introducir contraseñas, información financiera o datos sensibles.
4: Si detectas redes duplicadas o sospechosas, por ejemplo, café-oficial junto a un café-free, evita la conexión o busca otra red de inmediato. No olvides que no debe pedirte información inusual, como tu correo o contraseñas, ni redirigir constantemente a otros sitios web.
3: Por otro lado, también existen acciones sencillas para navegar con mayor seguridad en entornos abiertos o desconocidos. 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
4: 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Acciones sencillas para proteger tu navegación.
3: Sabemos que el Wi-Fi es una parte fundamental del viaje. Por eso también toma en cuenta que la seguridad no depende exclusivamente de la red. Una vez que te conectas, la seguridad digital también se basa en cómo usas internet. Por ejemplo, las páginas que visitas y las aplicaciones que descargas o utilizas durante el viaje.
4: Al viajar, las aplicaciones de transporte, mapas o reservas son esenciales. 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
3: Mucho cuidado con aplicaciones que muestren nombres similares a los originales, pero con ligeras variaciones o faltas de ortografía. 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
4: Por otro lado, si necesitas acceder a un sitio web, revisa en la barra del navegador que la dirección comience con https://... y que muestre el icono de un candado cerrado, lo que indica que la conexión está protegida. 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
3: Por último, más allá de la conexión, la clave está en decidir con cuidado qué tipo de información se comparte en cada momento. El Wi-Fi público es un gran aliado para moverse por el mundo. Aprender a decidir cuándo, dónde, para qué conectarte, te permitirá aprovechar la red con mayor tranquilidad.
4: Recuerda que conectarte es tu derecho, pero hacerlo con seguridad es tu responsabilidad.
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1: Muy buenas tardes. Tenga usted muy buenas tardes. Y sí, claro, es la una en punto, pero en punto tiempo del centro de México, usted puede ajustar su reloj, y yo soy Joaquín López Dóriga, transmitiendo para usted con mucho gusto, como todos los días, en vivo. En vivo desde la Ciudad de México para toda la República, a través de 97. Sí, estamos transmitiendo, como todos los días, a través de 97 estaciones de radio en todo el país y en otras 30 estaciones de radio más en Estados Unidos para nuestros paisanos.
2: A quienes les mandamos besos y abrazos en California, Arizona, Texas, Nueva York, Illinois, Georgia, Utah, Kansas, Oklahoma, Carolina del Norte y del Sur, Tennessee, Oregon, Colorado y Florida. Y en Telefórmula Estados Unidos a través de las cadenas Xfinity Latino y Latino View.
1: ¿Sí?
2: Y en Telefórmula estamos en este canal 121, Sky, canal 157 y 1157. Total Play, canal 161, Megacable, canal 153 y en Dish nos encuentran el 354.
1: También estamos al aire en YouTube, en radiofórmula.mx, en lopezdoriga.com y en Instagram. ¿Y hoy?
2: ¡Hoy es viernes, chiquis!

0: Bueno, pues, si me quieren, Santo Laura, Laura Pérez Inés, me da mucho gusto saludarte como todos los días, Santo, este jueves ya, y 16 de julio.
1: Mi querido Joaquín, ¿cómo estás? Muy buenas tardes. Hoy estamos festejando a Tenógenes y es un día importante. Es día de Nuestra Señora del Carmen, patrona del mar, de la mar y de la marina allá en España, Joaquín.
0: Así es, Carmen Mansa, Carmen, querida. Muchas felicidades. Carmen Lira, querida Carmen, te mando un beso y un abrazo. Con mucho gusto. Nos veremos pronto. Carmen Jaimes, Mari Carmen Cortés, Mari Carmen González, Carmen Aristegui, te mando un saludo. Carmen, Carmen Urías, María del Carmen Ruiz, Carmen Andrea, Mari Carmen Flores y a todas. Hoy es tu cumple, querido Víctor Montúfar, a ver.

0: Pues muchas felicidades, querido Víctor, muchas felicidades. Uy, hoy es santo de mi ahijada, Isabela Clemesa Cetina, hija de Luz María Cetina y de Eduardo Clemesa, muchas felicidades. De Olga Sánchez Cordero, Olga, muchas felicidades. Te mando un abrazo, también es santo hoy de Eduardo Videgaray, que le mando un abrazo. Y si todo es esto, eso... Ah, nuestra compañera Carmen Gutiérrez es su santo, por supuesto, Carmen. Y si todo esto hoy, Lau, nos quiere decir de quién va a ser santo mañana, ya viernes, vamos a alcanzarlo. ¿Y 17 de julio?
1: Claro que sí, Joaquín, mañana vamos a festejar a Alejo y a Marcelina. Muchas felicidades.
0: Bueno, pues... Esto es algo de lo más importante que ha ocurrido y que está ocurriendo hoy en México y en el resto del mundo, con mucho que es muchísimo de todo lo que usted leerá y escuchará mañana por la mañana. Y vamos, muchísimo de todo lo que usted leerá, escuchará y verá esta tarde, esta noche. Vamos ahora en el correr de las próximas horas. Rocío Galván, otro audio de la gobernadora que digo, o no está en el uso total de sus cabales, o se ha reunido con quien nunca debió reunirse. Te escucho, Rocío. 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
2: Hola, Joaquín, te saludo y te informo que el silencio es la respuesta a los dos nuevos audios que se dieron a conocer hoy de la gobernadora de Baja California, Marina del Pilar Ávila, que ayer en su rueda de prensa había aceptado que pudieran circular más material respecto a esta entrevista. Mientras que Jaime Bonilla también ha declinado ya dar más reacciones respecto a esta confrontación entre ambos políticos. Los detalles más adelante.
0: A ver, quiere arreglar lo de su pasaporte y habla con el FBI no arregla visas, habla de la visa y le hablan de Homeland Security, el Departamento de Seguridad Interna. El Departamento de Seguridad Interna no arregla visas, le hablan de otros temas. Yo creo que, repito, no está en el control total de sus cabales, o se reunió con quien nunca debió reunirse y la están extorsionando. Algo. Porque esto no es normal. Lo único preocupante es que ella ofrezca todo lo que ofrece a cambio de todo lo que le ofrecen. Ese es un punto. Mientras tanto, Óscar Zúñiga, ayer el gobierno de Estados Unidos decretó como organizaciones terroristas internacionales al cártel de Juárez y a los Viagras. Hoy reaccionó fuerte y duro el embajador Ron Johnson.
3: Joaquín, luego de la designación del cártel de Juárez y los Viagras como organizaciones terroristas extranjeras, el embajador de los Estados Unidos en México, Ron Johnson, reiteró el compromiso del presidente Trump de desmantelar organizaciones narcoterroristas y todas las redes que lo apoyan, agregando que habrá consecuencias severas. Joaquín.
0: Gracias, y en la mañanera, Sara Pablo.
4: Joaquín, buenas tardes. La presidenta Claudia Sheinbaum reveló que el actual fiscal del caso Ayotzinapa, Mauricio Pasarán, detectó omisiones en las investigaciones previas sobre la desaparición de los 43 estudiantes normalistas. Explicó que en las actuales indagatorias se recuperó el enfoque científico y parte del problema deriva de la actuación del exfiscal del caso Omar Gómez Trejo. En otro tema, la mandataria expresó su desacuerdo con las detenciones de migrantes por parte del ICE durante algunos operativos de tránsito. Detalló también que en las acciones emprendidas por su gobierno por la muerte de 17 connacionales se sumará el caso de otro mexicano que falleció atropellado en Florida cuando trataba de escapar de agentes migratorios. Los detalles más adelante.
0: Gracias, muy completo, Sara Pablo. David Albán, ¿quién cayó?
5: En cumplimiento de una orden de aprehensión, elementos de la Marina junto con autoridades mexiquenses detuvieron en inmediaciones del Aeropuerto Internacional de la Ciudad de México al OCRA, presunto líder de robo y comercio de combustible ilícito en el Estado de México, vinculado con el cártel Jalisco Nueva Generación. El hombre, identificado como David N., cuenta con una orden de aprehensión vigente por el delito de homicidio calificado, además de ser señalado como líder regional de este cártel, con presencia en los municipios de Zumpango, Tecámac y Ecatepec.
0: Gracias, Pablo Yolat. Fórmula Puebla, ¿qué pasó?
6: Hola, Joaquín, ¿qué tal? Muy buenas tardes. Fue asesinado a balazos Josué Martínez, director de una página web de noticias del municipio de San Martín de Texmelucan, aquí en la entidad poblana. A unos metros de su domicilio fue interceptado por dos sujetos que viajaban en una moto, quienes accionaron sus armas de fuego. Los detalles te los tengo más adelante.
0: Juan Antonio Jiménez apenas renunció, que por razones personales que están por discutirse y por aclararse, el fiscal de asuntos relevantes de la Fiscalía General de la República, Ulises Lara, a los 6 meses de haber sido nombrado, cuando cae, renuncia a otro fiscal. ¿Qué está pasando, Juan Antonio?
7: Hay un nuevo cambio al interior de la Fiscalía General de la República. Ahora se trata de Óscar Langlet González, quien fue removido como titular de la Fiscalía Especializada en Investigación de Delitos Cometidos por Servidores Públicos y contra la Administración de la Justicia. Los detalles, Joaquín, más adelante.
8: Gracias, Lara Cardoso. Esta alerta.
9: Joaquín, este jueves Sonora, Chihuahua y Durango enfrentarán las lluvias más intensas del país y también se pronostican fuertes lluvias en otras entidades, además de vientos que podrían derribar árboles y anuncios. Mientras tanto, el calor extremo continuará con temperaturas superiores a 45 grados en Baja California y aunque la tormenta tropical Elida no representa el peligro para México, una zona de baja presión frente a Guerrero tiene 90% de probabilidades de convertirse en ciclón durante los próximos 7 días. El reporte.
8: Gracias, y en el resto del mundo, Laura.
1: Gracias, Joaquín. El secretario de Estado, Marco Rubio, advierte del aumento de la violencia política radical de izquierda en Estados Unidos y el mundo, y se lanza contra el régimen cubano, al que culpa de la propagación comunista en la Unión Americana. En Cuba aprueban los primeros secretos de un amplio paquete de reformas para descentralizar su economía. Begoña Gómez, esposa del presidente español Pedro Sánchez, irá a juicio con jurado por tráfico de influencias y malversación. Las penas van de 4 años de cárcel e inhabilitación a un cargo público. A la cárcel, 32 responsables por el desplome del puente Morandi en Italia, que dejó 43 muertos en el año 2018. La OEA y el Consejo Episcopal Latinoamericano lograron un acuerdo para impulsar acciones contra el consumo y crimen organizado. Reino Unido pide a la FIFA investigar a los jugadores argentinos por mostrar una pancarta al final del partido que decía "Las Malvinas son nuestras". Y Brasil denuncia a Estados Unidos de querer tomar el control del sector económico con aranceles del 25% a sus productos. Joaquín.
8: Gracias. Lo que sacaron los argentinos fue la pancarta con el grito que fue durante la guerra: "Las Malvinas son argentinas". Y bueno, pues en las finanzas en este momento el dólar interbancario se está cotizando en 17.47, en ventanilla se vende en 17.91, en los bancos hasta en 18.22, un euro en el mundo sigue en un dólar 14, aquí un euro se vende en 21 pesos con 19 centavos. Y le recuerdo que está al aire el capítulo de estreno de esta semana de María José Más López Dóriga, Mi Vida, y que en esta tarde de jueves y 16 de julio de este año de 2026, le voy a tener a usted todo esto.
1: Esto más, mucho más, hoy aquí con López Dóriga. Le recuerdo, siga todos los comentarios de Joaquín en sus redes, aquí en Grupo Fórmula. Ya estamos más que listos, porque damos poder a tu voz.

0: Bueno, hoy me da mucho gusto y le aprecio a la secretaria, de Medio Ambiente y Recursos Naturales, Alicia Bárcena, que me haya aceptado esta llamada. Querida Alicia, qué alegría hablar contigo, ¿cómo estás? Buenas tardes.
1: Igualmente, ¿qué tal? ¿Cómo te va? Qué gusto saludarte, para mí también.
0: A ver, Alicia, esta mañana habló la presidenta del Recuperar Ríos, ¿sí? El Lerma, sí, Atoyac, Tula. ¿Cuántos años tenemos tú y yo oyendo de la recuperación de estos ríos? ¿Y sabes qué?
1: Bueno, muchos, muchos. Sí, muchos.
0: Y nada, ¿eh?
1: Sí, pero creo, mira, yo estoy contigo, o sea, creo que llevamos muchos años de abandono, de un gran abandono en estos ríos tan importantes, durante décadas de deterioro, y son ejemplos muy claros, creo yo, de una deuda histórica. Así es de que estoy de acuerdo contigo, pero también creo que la presidenta nos pidió sanear tres ríos. El 70% de los ríos del país está contaminado, pero ella ha enfocado su atención a estos tres ríos, que es el Lerma Santiago, que como bien lo dices, es uno de los ríos que cruza seis estados, por cierto, el río Atoyac, que cruza Puebla y Tlaxcala, y desde luego el río Tula, que es un tributario de los túneles emisores del drenaje del Valle de México, ¿no? Y que recorre el estado de Hidalgo. Ella hizo este compromiso, que es el compromiso número 92 de sus 100 compromisos, y la verdad es que nos hemos puesto a trabajar durísimo. Lo más importante también es que hay un presupuesto dedicado para este propósito. Este año, este año y el pasado, ya se han invertido más o menos, ahorita te digo la cifra exacta, 2.046 millones de pesos en 93 proyectos que se están llevando a cabo, que van a beneficiar a 25 millones de personas en 10 estados y 61 municipios. Y se trata precisamente, primero, de pasar de río a cuenca, es decir, que no sea solamente un problema de tuberías o de plantas de tratamiento, sino también hay que restaurar la cuenca, los bosques, los humedales, las riberas. En segundo lugar, por eso, pasar de la infraestructura gris a la naturaleza, ¿no? Y nosotros estamos creando, restaurando humedales, reforestando las cuencas, las riberas, y desde luego la tercera es que hemos unido los esfuerzos de todas las instituciones, Semarnat, Conagua, Profepa, Conam, Conafor, el INTA, y muchas otras, gobiernos de los estados, municipios, y yo estoy muy animada porque sí me doy cuenta que estamos avanzando, porque ya hemos, por lo pronto tenemos un diagnóstico clarísimo con los números, hemos recorrido más de 340 kilómetros de cauces, realizado campañas de monitoreo, 322 muestreos, son 6,000 participantes de nuestras instituciones los que están trabajando. Hemos identificado 3,200 descargas, 479 tiraderos clandestinos, sí. 1,745 industrias prioritarias en esta zona, y desde luego nosotros lo que estamos haciendo en las tres cuencas es 10 plantas de tratamiento nuevas, 23 rehabilitadas, estamos construyendo 203 kilómetros de colectores por lo pronto, ¿no? No quiere decir que sea toda la extensión de los ríos todavía, y hemos hecho ya 176 inspecciones de Conagua y de Profepa, que hemos estado detrás de las empresas, de las industrias, sobre todo en el Lerma Santiago y desde luego en el río Tula, que también tiene bastante actividad industrial, pero el Atoyac, que no se queda atrás porque tiene mucha industria textil. Tú imagínate el trabajo, es un trabajo para todo el sexenio y no sé si vamos a terminar, porque el Lerma Santiago tiene 1,360 kilómetros, el Tula 191 kilómetros, el Atoyac 162. Entonces, ¿qué estamos? Ya hemos avanzado muchísimo, tenemos acciones que ya se pueden ver, yo creo que es muy importante informarle a la comunidad y a tu audiencia que nosotros estamos mejorando la calidad del agua, restaurando ecosistemas, previniendo inundaciones, que para el río Tula es muy importante, para todos, y reconectando a la población con sus ríos. Queremos que la población no siga viendo a los ríos como basureros. Eso nos parece muy importante. Hemos recogido, fíjate, 55 toneladas de envases de plaguicidas. Ya, imagínate qué barbaridad. Y desde luego ya identificamos los 9 sitios de disposición para estos plaguicidas y hemos restaurado ya las riberas, al menos ya llevamos alrededor de 40 kilómetros restauradas, 4.600 hectáreas ya restauradas forestalmente, y tenemos 4 proyectos muy concretos en cada una de ellos: la presa Endo en Hidalgo, la laguna de Bojay en Hidalgo, también donde está el Parque Nacional de Tula, donde están los atlantes, pues junto estamos restaurando y protegiendo la laguna de Bojay para que sea un gran parque de recreación, la ciénaga de Lerma y la humedal del Ahogado. Son 4 sitios que ya se puede empezar a ver los resultados. Y por eso es tan importante, para que se vaya recuperando las capacidades del río, estabilizando los taludes, optimizando el drenaje, delimitando la zona federal. Y yo creo que estamos realmente avanzando muchísimo, te digo, en estas inversiones de 2.046 millones de pesos. Y la presidenta anunció hoy que va a invertir 20.000 millones de pesos en estos 3 ríos, por lo menos. No son los únicos que vamos a trabajar. Hay otro río muy importante que México está trabajando, que es el río Tijuana, que es un río en el cual tenemos esta deuda también, porque las aguas negras de Tijuana van a dar a San Diego. Y entonces ahí me tocó a mí el honor de firmar un acuerdo con mi contraparte en Estados Unidos, y yo creo que hemos hecho una relación fantástica. Firmamos un convenio, tenemos el acta 328 y la 333, que son 2 actas del SILA. Tú sabes lo que es el SILA, que es la Comisión Internacional de Límites y Aguas, donde participa Estados Unidos y México, y hemos hecho un proyecto. Ya llevamos 9 proyectos avanzados para sanear el río Tijuana, ya están logrados, digamos, pero son 17 en total. O sea, nos vamos a tardar todavía quizás otro año, un año y medio, en sanear todo el río, pero es muy importante porque eso nos va a abuenar con Estados Unidos.
0: Fíjate, Alicia, ahora que menciona la presa Endo, recuerdo yo que en una de las primeras giras del presidente José López Portillo, te estoy hablando hace 49 años, en febrero de 1977, conocí en una gira la presa Endo.
1: Imagínate.
0: Que estaba llena de espuma, contaminada.
1: Horrible.
0: Hoy todavía, medio siglo después, estamos hablando de cómo descontaminar la presa Endo, lo que habla del abandono de gobierno tras gobierno a lo largo de medio siglo y de gobiernos de todos los colores.
1: Mira, estoy tan de acuerdo contigo. Déjame decirte que el sexenio anterior, el presidente López Obrador dejó un acuerdo en donde se le da el mandato a la Semarnat, a mí. Eso fue firmado en septiembre de 2024, ya cuando estaba por salir, de restaurar la presa Endo. Pero déjame decirte que hemos avanzado mucho. Si vas ahora a la presa Endo es un acto de justicia ambiental. Tú lo acabas de decir, 40 años, 50 años que no se ha hecho nada, y que esa presa fue construida fue precisamente para tratar, o no, ni siquiera tratar, para almacenar las aguas residuales de la Ciudad de México, por favor. Entonces, de verdad que es un acto de justicia ambiental lo que se tiene que hacer ahí. Estamos actuando, se está quitando el lirio acuático. Fíjate, se compró una maquinaria para retirar el lirio acuático y eliminar el mosquito Culex, por si tú te acordarás, que hay un mosquito chiquitito que molesta muchísimo a las comunidades. Entonces, sí estamos ahí, de verdad, y yo veo que hay dos ríos o dos áreas de justicia ambiental en México. Uno es la presa Endo y otro es el río Sonora, que también lo estamos trabajando.
0: Déjame poner los anuncios y regreso contigo, nada más para insistir en eso. La presa Endo, medio siglo. Y todavía estamos hablando de cómo hablan los gobiernos, de cómo recuperarla. Medio siglo después, y quiero hablar también de estos temas que son fundamentales: las descargas domésticas e industriales en los ríos y el tiradero de basura. Continuamos.
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0: Bien, Alicia, sé que te tienes que ir. Vamos a dejar.
1: Qué pena.
0: Vamos a dejar pendiente el tema este de las descargas industriales, las descargas de las casas, el tiradero de basura, que eso, esto último, es parte de una cultura que no se ha podido superar en México.
1: Absolutamente. Solo te voy a dar un dato. Generamos 140,000 toneladas de basura diarias en México, que la mayoría va a cielo abierto, por eso tenemos que trabajar tanto. Tenemos unos pasivos, unos problemas acumulados que nos toca resolver. Y en la presa Endo, déjame decirte que yo estoy de acuerdo contigo, hay que invertir. Y la forma de resolver la presa Endo es precisamente limpiando el río Tula. Por eso le estamos metiendo las ganas para que no lleguen las aguas negras a la presa Endo, que se convirtió justamente en eso, en un repositorio de aguas negras. Y lo que se trata es de limpiar el río Tula, que ya no llegue agua contaminada a la presa Endo. Es, de eso se trata.
0: Pues muy bien, Alicia, cualquier, a ver qué día puedes venir.
1: Voy cuando tú quieras. Tú sabes cuánto te aprecio desde hace muchos años.
0: Así es, que es mutuo. Gracias, Alicia.
1: Gracias, Bárcena. Un abrazo muy grande.
0: Que estés muy bien igualmente, secretaria del Medio Ambiente y Recursos Naturales. ¿Estamos con la mesa? Pues resulta que seguimos siendo locales. Yo no sé si se acuerdan o recuerdan que ayer, cuando todos ellos iban a Inglaterra,

0: espacio y pues yo iba con Inglaterra también. Pero pues en realidad ya vamos a platicar un poquito más adelante de lo que sucedió el día de ayer, pero el equipo de Argentina, dadas las facilidades que le dio Inglaterra, tuvo una reacción verdaderamente espectacular apelando ese ADN que le ha acompañado durante décadas.
1: Rafa Puente del Río, ¿cómo estás, querido Rafa?
2: Pues, bien, bien, gracias a Dios, Joaquín.
1: No es del fútbol, es una ley física. Cuando alguien se va para atrás, el otro avanza, ¿no?
2: Pues sí, así es. Hay partidos donde esa estrategia funciona, hay partidos donde no, como claramente fue el caso de ayer con Inglaterra. El tema es la cantidad de tiempo. Yo entiendo, lógico, 10 minutos, si acaso 15, si mucho me apuras, pero lo hizo extremadamente temprano Thomas Tuchel y bueno, pagó caras las consecuencias.
1: Querido Ciro, ¿cómo estás?
3: Muy bien, Joaquín. Saludos para ti, para Rafa, para Enrique. Sí, coincido con lo que dice Rafa y es muy válido que intentes replegarte si vas ganando el partido. Me pareció demasiado, más de media hora antes, y creo que no tenía más plan que ese Thomas Tuchel, apostarle a esperar atrás y a que el tiempo se consumiera. Jamás preocupó al equipo argentino en esos últimos 35 minutos, como si no tuviera jugadores para hacerlo. Mira que su convocatoria estaba rica en talentos para poderlo hacer.
1: A ver, Enrique, ¿qué fue lo que te gustó y qué no te gustó de ella?
0: Pues sí, mira, el primer tiempo no me gustó, fueron demasiadas patadas, hay que decir que el arbitraje sí me gustó, no fue una situación que haya repercutido en el marcador, como pues no voy a decir que se benefició a propósito Argentina, pero sí se vieron con estas situaciones positivas a su favor, ¿no? No creo en la teoría de la conspiración. Entonces, bueno, el arbitraje, hasta eso me gustó, no me gustó el primer tiempo, demasiadas patadas. En el segundo tiempo, creo que lo mejor que le puede pasar al partido es el gol inglés, porque pues esto motiva que el partido se abra. Resultó, si no muy bien jugado, sí, desde el punto de vista emocionante, a diferencia de lo que pasó en el partido de España en contra de Francia. Desde luego lo que ya mencionaba Rafa, lo que mencionaba también Ciro, es que una cosa es que, como tú mencionabas, que por una cuestión física, pues si alguien empuja, el otro se va para atrás. Pero otra cosa es que tú permitas que el otro vaya hacia adelante y que tú permitas irte hacia atrás. Y pues le funcionó al señor Tuchel el partido contra México. Evidentemente ahí tenía inferioridad numérica, también estaba la cuestión de la altura, que también venía el cansancio, y bueno, México que no tuvo variantes en ese partido para aprovechar. Contra Noruega se echaron para atrás también y les funciona, pero el día de ayer en contra de Argentina pues le cedieron, ¿qué habrá sido? Media hora, 35 minutos, y en realidad con un equipo que tiene un buen entrenador, que hizo buenos cambios, que se fortaleció el ataque, y del lado de Inglaterra, pues también con esos cambios en donde desbalancearon completamente, ya no tenían ni con quién atacar. Se acabó el partido y Argentina, que tiene esa ventaja de aprovechar sus condiciones y de meter un par de goles y apelar indiscutiblemente a ese coraje, a esa personalidad, a ese Lionel Messi que tiene par de asistencias para el gol, y con ellos se da el triunfo.
1: Ciro, ¿qué te gustó y qué no te gustó?
3: Evidentemente no me gustó, Joaquín, la forma en la que dilapidó, en que tiró por la borda esa ventaja de Thomas Tuchel, además teniendo las herramientas para proponer un fútbol diferente. Puedes perder en el fútbol, es parte del juego, pero perder de esa manera me parece una caída épica para el equipo inglés, por el rival, por la instancia y por la forma, subrayo eso. Eso fue lo que no me gustó. Me gustó la casta argentina, casta acompañada de buen fútbol. El pico futbolístico más alto de la selección de Argentina la vimos en ese segundo tiempo. Después de que Anthony Gordon les marcó el gol al minuto 54, se fueron con todo al frente. Pero no se fueron con todo a tontas y a locas. Cada cambio que mandó su entrenador tuvo una razón de ser. Y también la misión que tenían cada uno de sus jugadores. Messi se fue a acomodar al sector de la derecha, la punta derecha, y desde ahí incidió, asociándose o poniendo pases para gol, pases por elevación para gol, para un especialista por esa vía como Nico González. También la posición que guardó en el medio campo Enzo Fernández, que fue quien más probó de media distancia. McAllister estrelló dos en los postes, sacó dos con sello de gol el guardameta Pickford. En fin, Argentina no dejó respirar al equipo inglés. No nada más fue casta, no nada más fue deseo, cuchillo entre los dientes. Eso combinado con buen fútbol es lo que deriva en el boleto merecido para la selección de Argentina, Joaquín.
1: Rafa, ¿qué te gustó y qué no te gustó de ayer?
2: Pues mira, con base en lo que ya...

0: con mucha claridad expusieron tanto Enrique y como Ciro, y para no repetir lo mismo, porque comparto lo que prácticamente, insisto, expusieron. Mira, no me gustó nada el desplante de Bellingham al final, dándole literal un zape a Barco, sí. Me pareció una pésima actitud de un muy mal perdedor, porque hay que saber ganar y saber perder, creo que el juego lo demanda, y me gustó y me quedo con eso. Ayer, como amante del juego que soy, repasé todas las participaciones de Lionel Messi después del 1-0 de Gordon. Y de verdad, invito a la gente a que lo haga si tiene oportunidad. Es un deleite. Estamos ante un futbolista de 39 años. Yo solamente le puedo profesar palabras de admiración y hasta agradecimiento, porque me considero un privilegiado de ver atletas de esa dimensión jugando a esa edad, con ese nivel de exigencia y con esa personalidad y esa calidad. Estamos ante un fuera de serie y no nos queda más que, para mí, con respeto, rendirle pleitesía, porque, insisto, es, a mi entender, respetando cualquier opinión que pueda tener alguien distinta, el mejor de todos los tiempos.
1: Enrique, ayer, fíjate, no anotó Messi un solo gol, pero yo vi, me parece, a uno de los mejores Messis que he visto en este Mundial.
2: Es que la participación es importante porque, pues como ya mencionaba Rafa y también Ciro, la ubicación que tenía en la cancha, que contribuyó notablemente, además de que el conjunto inglés tenía literalmente por momentos a 11 dentro de su área, pero son dos asistencias de Lionel Messi. Y ahora, cuando estamos hablando acerca de fase de knockout en Copas del Mundo, Lionel Messi tiene 10 asistencias para gol en fase de knockout. Es más que cualquier, vamos, son 6 más que cualquier otro jugador en los últimos 60 años en mundiales de fútbol. Esa es la presencia que tiene Lionel Messi, y evidentemente se convierte en ese líder que pues ayer sí lo cuestionan a patadas durante algunos momentos, a diferencia de algunos otros jugadores. Pues él no reclama, era levantarse y a lo que sigue, jalando marca, evidentemente abriendo espacios para sus compañeros y siendo un auténtico referente, ¿no? A mí no me tocó ver en su totalidad a Pelé, solamente una parte de su carrera, que evidentemente por la cuestión de la edad ya era la final. A mí me sigue gustando más Pelé, pero bueno, no le voy a quitar ningún mérito a Messi, que bueno, pues es un jugador realmente extraordinario, y finalmente pues es una cuestión absolutamente subjetiva.
1: Déjenme ir a un corte y regreso con ustedes, Enrique Buras, Ciro Procuna, Rafa Puente, porque aquí seguimos siendo locales.
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0: A ver, Ciro, bueno, pues ya quedó todo listo para el domingo. ¿Te gusta la final?
1: Por supuesto. ¿Cómo no, Joaquín? Es un banquete extraordinario. De hecho, se iban a enfrentar estas dos selecciones en su categoría de campeona de Europa y campeona de la Copa América, en lo que dieron a llamar la finalísima. En marzo se iban a enfrentar en Qatar, las condiciones no estaban dadas y los calendarios después saturados para que se pudiera dar ese encuentro. Y qué bueno que no se jugó y que quedan reservados para este domingo. De hecho, un candado que había desde el sorteo impedía que estas dos selecciones se enfrentaran en cualquier otra instancia que no fuera la final. Entonces, sí creo que llegan quienes mejor lo hicieron. Cada una gana con autoridad, sin la menor discusión, su duelo semifinal ante rivales calificados. La manera en la que España le pasa por encima a Francia, ahí queda con un fútbol colectivo, que creo que en ese sentido es superior a lo que tiene Argentina, pero igualar a Argentina en esa convicción, en esa casta, en ese gran corazón para ganar cada partido, en esas fieras competitivas que están convertidas, pues va a ser una tarea también muy complicada para el equipo español, además de que tiene a un crack de la estatura de Lionel Messi, de quien ya hablaron mis compañeros. Del otro lado hay un crack emergente, que es Lamine Yamal. Se llevan 20 años de separación y está circulando de nueva cuenta, Joaquín, una fotografía que me parece fascinante, de un ejercicio que hizo el Fútbol Club Barcelona en colaboración con la UNICEF, cuando,
0: ahí está,
1: cuando Lamine Yamal tenía 6 meses de nacido y Leo Messi tenía 20. Y fueron varios los jugadores del Fútbol Club Barcelona que participaron. Los padres de Yamal lo inscribieron en esa convocatoria, terminó siendo elegido.
0: Ahí está,
1: ¿quién te
0: iba
1: a decir?
0: Ahí está la elección.
1: ¿Quién te iba a decir? Es una fotografía simplemente imposible de imaginar dos décadas atrás, ¿no? En esa sesión participó Rafa Márquez, en esa sesión participó con otros niños, Xavi, participó Samuel Eto'o, Ronaldinho. Simplemente me parece increíble que eso haya ocurrido hace 20 años y que hoy estemos a las puertas de ver el próximo domingo su primer enfrentamiento. Además, ya se conocían, ahí está el primer antecedente. Esta vez será la primera vez que se conozcan, pero en el campo.
0: Así es. ¿Qué te parece, Rafa, lo que es el correr de la vida, no?
2: Sí, por supuesto. A ver, para mí solamente engrandece a Messi esta situación que menciona Ciro, tan particular, seguramente nunca antes vista, como también la final será inédita. Solamente, insisto, abona a esta grandeza de Messi. Yo, de verdad, a los 39 años, competir a ese nivel, mantenerte con lo que demanda la élite del fútbol y además con lo que implica tu presencia en la cancha, porque ayer veíamos en el principio del partido, Anderson tenía una clara intención de ponerle una marca personal a Messi y de evitar que pudiera jugar cómodo. Pues solamente, pues repito, rendirle respeto, admiración a un futbolista que, más allá, olvídate, Joaquín, si te gusta más que uno u otro, yo creo que atletas de esa dimensión que se mantienen tanto tiempo en la élite como el mismo Cristiano Ronaldo, siendo ejemplares en su comportamiento, son de esos ejemplos que al menos tu servidor le pone a sus hijos para que busquen emular lo que es la disciplina y el compromiso al máximo.
0: Tienes toda la razón. En la foto es extraordinaria. Rafa Puente, Enrique Burak, me recuerda un poco, hablando de personajes del deporte, Hamilton gana su primer campeonato mundial en 2008. Cuando Hamilton gana su primer campeonato mundial en 2008, el sucesor en Ferrari, sí, Kimi Antonelli, tenía 2 años. Hoy corren juntos y Antonelli es el líder del campeonato de la Fórmula 1. Son historias, digo, aquí no hubo un acercamiento, pero aquí hablo de un comparativo, cómo se abren las edades, ¿por qué? Por la nueva condición física de los jugadores.
3: Sí, de acuerdo, Joaquín. Sí, se cierran círculos, y sí, bueno, que inclusive, por cierto, Lewis Hamilton por fin está logrando podios con Ferrari recientemente dentro de la Fórmula 1. Pero sabes qué, también y pasándolo al deporte de nuestro país, y bueno, pues hay varios ejemplos, pero recuerdo mucho una fotografía cuando Alejandra Orozco era pues una niña aficionada a los clavados y se toma una fotografía con Paola Espinosa. Que era, bueno, ya la gran campeona de los clavados, y quién iba a decir que más adelante iban a competir juntas. Y bueno, pues además logrando grandes éxitos, ¿no? Como una medalla olímpica. Entonces, sí son situaciones que se dan en el camino que es imposible pronosticarlas. Y fíjate, tengo un dato más acerca de Messi y lo que ha hecho, que bueno, pues es impresionante. Tiene ahora, ayer fueron dos asistencias, pero bueno, tiene gol o asistencia en 11 partidos consecutivos de Copa del Mundo, desde la edición anterior del Mundial del 2022, o sea que su contribución es innegable y prácticamente irrepetible.
0: Pues sí, irrepetible, Ciro, porque ya es como los goles de Cristiano, 6 goles en 6 mundiales, que yo creo que eso va a ser uno de esos récords. Yo sé que los récords son para romperse, pero este va a ser muy difícil de romper.
1: Sí, a lo mejor en el Mundial del 2038 hablamos de que Kylian Mbappé, de 39 años, está quebrando esa marca de 6 mundiales consecutivos anotando al menos un gol, ¿no? Es fantástico. Me vino a la mente otro par de casos cuando el propio Gilberto Mora compartía una fotografía con Memo Ochoa siendo Gilberto Mora un niño. Digo, no deja de ser menor de edad, pero compartieron selección nacional en el Mundial que está por terminar con la selección mexicana. Ocurrió en la NFL, no a este grado, pero sí que dos generaciones se encontraban en lo más alto, como Tom Brady y Patrick Mahomes en un Super Bowl. Son escasos los casos, pero a mí este, con el Lamine Yamal de 6 meses de nacido, en esta colaboración UNICEF, Fútbol Club Barcelona, no era Messi la estrella del Barcelona en ese tiempo. No. Era Ronaldinho, era Samuel Eto'o, era Xavi, y en este caso coincidieron y volverán a coincidir, primera y tal vez última vez que se enfrenten.
0: Sí, pues tenía Messi tenía 17 años, digo, no era, vamos, las estrellas eran otras.
1: Exactamente.
0: Serán otros. Rafa Puente, un pronóstico para el domingo, ¿sí?
2: Pues mira, veo una final a partir de este amor propio del que ya hablaron, este gen competitivo ejemplar que tienen los argentinos. Creo que eso va a terminar por hacer un partido muy parejo, pero con base en lo que han mostrado hasta ahora, si bien ayer con toda autoridad y con categoría Argentina superó a Inglaterra, España ya dejó en el camino a dos por lo menos selecciones que llegaron con etiquetas de candidatas al título, Francia y Portugal. Con base en esto, veo desde lo colectivo más poderosa España y me parece que va a terminar proclamándose campeona del mundo por segunda ocasión.
0: Yo coincido contigo. Ciro Procuna.
1: Estoy con España también para ganar este título. Creo que tiene más argumentos futbolísticos. No me fue bien en mis pronósticos de semifinales, debo admitirlo, pero creo que llegado a este punto, el músculo futbolístico que tiene España terminará por llevarle a la obtención de su segundo campeonato del mundo.
0: Bien, y querido Enrique Burak.
3: Pues mira, deja de decirte que en mis pronósticos de semifinal me fui perfecto, de 2-2, porque me equivoqué en los dos. Pero bueno, pues yo creo que España, o sea, España me gusta mucho. Los dos equipos han mostrado su mejor versión en las semifinales, pero la forma en la que le cortaron los circuitos a los franceses, creo que es algo interesante, la forma en la que pasean el balón y luego viene el latigazo vertical. A mí me gusta mucho el equipo de España y bueno, pues a ver si no me voy de 3-3.
0: No, yo espero que no te vas a ir de 2-1. Ahora imagínense la tribuna de honor, Trump y Milei. Órale. Por España no va, por fortuna no va el presidente Pedro Sánchez, va el rey de España a la final. Sí. En fin, pues les abrazo con cariño, querido Enrique Burak, Ciro.
3: Sí, igual, Joaquín.
0: Rafa.
1: Gracias, Joaquín. Rafa, un abrazo.
0: Del Río, muchas gracias.
2: Igualmente, un abrazo.
0: Los abrazo con mucho cariño. Buenos anuncios. Después de los anuncios, me decía que han cesado a otro fiscal en la Fiscalía General de la República. ¿Qué dice la gobernadora Marina del Pilar en el nuevo audio? Bueno, pues está perdida en el no sé qué, ni en el no sé cuándo. Y en lo que es el fútbol, voy a hablar en un momento con José Ramón Fernández. Continuamos.
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0: pues lo que hace el fútbol, José Ramón Fernández de ESPN, el domingo España, ¿no, José Ramón?
1: El domingo, mi querido Joaquín, España. Por supuesto, España va a enfrentar a un equipo complicado, difícil, de mucha garra, como es el argentino. Ya enfrentó un equipo parecido como Uruguay, pero salió adelante. Yo creo, y tú lo sabes perfectamente, que yo estoy con España y tú también estás con España. Va a ser un partido muy, muy complicado. Estamos aquí en el centro de transmisiones de ESPN. Tenemos una terraza maravillosa junto al río Hudson y el puente que se ve de fondo. Estamos listos, Joaquín. Es un partido que vale la pena verlo, vale la pena que la gente lo vea por televisión. Los boletos han encarecido brutalmente. Hay cualquier cantidad de argentinos que han llegado ya a Nueva York, cualquier cantidad de españoles que también han llegado a Nueva York. El ambiente es formidable. España parte ligeramente como favorito por la exhibición que dio Argentina ayer de lucha, de entrega, de esfuerzo para sacar el partido a Inglaterra, que se lo entregó cuando iba ganando 1-0. España será diferente. Es y ha sido considerado por muchos especialistas como el que mejor fútbol ha jugado durante el Mundial, Joaquín.
2: Ahora viene, fíjate, el campeón de Europa y el campeón mundial. Esto te habla de que hay una calidad que persiste, ¿no?
1: Sí, por supuesto. Es el primer enfrentamiento que se da entre el campeón de Europa y el campeón de América. Sí. Porque también Argentina es campeón de la Copa América y España es campeón de la Eurocopa. Pero además, Argentina es campeón del mundo, vigente campeón del mundo, y busca ser bicampeón del mundo. Pero España también busca ganar su segundo título. En cuanto al partido, España tiene un par de dudas. Estábamos checando que no son de problemas, sino simplemente son pequeños golpes. Pedro Porro, el lateral derecho, que ha sido una revelación para el equipo español, que marcó el segundo gol contra Francia después de la actuación de España contra Francia, que ha sido considerado como uno de los mejores partidos del Mundial. Y Lamine Yamal está ligeramente tocados, pero Luis de la Fuente, el técnico de España, ha dicho que van a jugar el partido frente a Argentina. Argentina espera un partido muy parecido al que le jugó Uruguay en la fase de grupos a España en Guadalajara, un partido donde Uruguay se dedicó a golpear, a pegar, a empujar, a arrimar el físico al equipo español y lesionó a Williams, a Nico Williams, que posiblemente podría jugar unos minutos en el partido final. El equipo español sabe de la dureza de los argentinos, de la fuerza de los argentinos, del orgullo que tienen los argentinos por jugar al fútbol y demostrar que son los mejores, de la calidad que tiene a sus 39 años Messi, que jugó ayer solo, solitario, lo dejaron solo y él mató a los ingleses. España es diferente, España juega, lleva la pelota de un lado a otro, cansa al rival, termina hostigando al rival, y Argentina, Joaquín, tiene varios partidos, tiene un partido más, un partido extra de España, porque jugó dos tiempos extras, cuatro tiempos extras, que le dan 90 minutos más el fútbol español. Me parece que ayer Argentina terminó cansado, desgastado, pero terminó ganando. Y la final España-Argentina es una final que mucha gente esperaba. España parte como favorito, España tiene el equipo completo, Argentina también tiene el equipo completo, y sobre todo España seguirá jugando igual, desgastando al equipo argentino. Argentina tiene su estilo para desgastar también al equipo español a base de rudeza, a base de algunos golpes más allá del juego. El árbitro será de origen iraní australiano, que ha dirigido partidos internacionales, partidos de Champions. Es un buen árbitro y esperemos que no suceda nada controvertido con el arbitraje.
2: A mí me encanta Mikel Oyarzabal, sí, que
1: él, sí, es un gran jugador.
2: Además, él nunca ha querido salir de la Real Sociedad.
1: No, nunca, nunca. Haz de cuenta que Mikel Oyarzabal se remanga las mangas de su camiseta y parece un trabajador. Está en la oficina tecleando, que va a su casa, que compra el pan para sus hijos. No parece futbolista. Los focos no van nunca con Oyarzabal, siendo el goleador, lleva 6 goles anotados para España. Es un jugador que no es un centro delantero fijo, se mueve dentro del área y hacia los costados, abriendo espacios para Olmo, que es un jugador muy cerebral, abriendo espacios para Rodri, que es un excelente futbolista, uno de los mejores futbolistas que hay en el fútbol mundial, y buscando que Lamine Yamal penetre al área para intentar hacer algo. Si juega Williams, que penetre Williams. Si juega Rodri, si juega Pedri también, o si juega Dino, puede ser que España tiene variantes, muchas variantes. No solamente tiene a un dotado como es Messi en Argentina, tiene muchas variantes, aunque Argentina ha crecido con Messi, con Enzo Fernández, con McAllister, ha ido creciendo. Argentina ha venido de menos a más, pero ha sufrido en todos sus partidos. España sufrió en dos partidos únicamente, con Cabo Verde, que tiró 26 veces en la portería del portero Oiga, pero no pudo marcar gol. Y sin embargo, ese mismo Cabo Verde le empató a Argentina y le empató a España. Histórico. Argentina sufrió mucho frente a Egipto, iba a estar 2-0 abajo, logró empatar a 2, le quitaron un gol legítimo a Egipto, pero ya son cosas pasadas. Y sufrió ayer contra Inglaterra, que lo tenía 1-0 arriba, pero cometió el error de darle la pelota en medio campo a los argentinos, y Argentina dijo, voy por todo.
2: Déjame poner un corte y regreso contigo a Nueva York, así es bien en Nueva York. Ahí está, malpasándosela José Ramón Fernández. Continuamos.

0: Bueno, pues mire, le voy a presentar otra parte de estas grabaciones que está dando a conocer el periodista Héctor de Mauleón en el periódico El Universal. Es entre, pues, la gobernadora de Baja California, la gobernadora morenista de Baja California, Marina del Pilar Ávila, con unos desconocidos que ella le da a nivel de, pues, de agentes del FBI o agentes de Homeland o agentes del Departamento de Estado. No sé, si fuera otro caso yo diría la están extorsionando, pero ella está muy preocupada por el tema de la visa y de la extradición, que es lo que me llama la atención. Vamos a escuchar este.
1: Hola, buenas tardes.
2: Buenas tardes, señora gobernadora, ¿cómo se encuentra el día de hoy?
1: Bien, ¿y usted?
2: Bien, con bastante trabajo, pero
1: me imagino.
2: Señora gobernadora, le quiero comentar que la primera reunión sería a finales de agosto y sería en Panamá.
1: Ah, caray.
2: Department of Homeland es quien, y junto con el Department of State, son los que otorgaron la reunión y que sea en Panamá.
1: Okay.
3: El Universal.
1: Okay, bueno, pues, ¿cómo le damos seguimiento? ¿Pueden ir mis abogados conmigo? ¿Cómo sería ahí la dinámica?
2: Voy a preguntar si pueden acompañar a sus abogados. Pregunto con los superiores arriba de DHS, y al momento que me diga, pero lo único que le quería comentar es de que la primera reunión ya está autorizada.
3: El Universal.
2: En Panamá. ¿Por qué? Lo que pasa es de que no quieren que haya una situación de un, que vean, ya tengo un riesgo ya en Estados Unidos, hacer la cita en Estados Unidos o ya sea en México. Quieren hacerla en un lugar, ¿cómo le llaman?
3: El Universal.
2: Neutral.
1: Bien. Sí, porque yo pues he estado dando el seguimiento institucional. Es que es como tanta gente, ¿no? Que se acerca, que todos me dicen, no digas nada y demás.
2: No, es
3: el Universal.
1: Sí, estaba dando el seguimiento institucional, pero bueno, yo sigo aquí a tus órdenes. Si hubiese algún enlace que pudiera verlo con mi abogado y demás, pues para darle toda la formalidad a este tema, ¿no? No te creas, si me...
3: El Universal.
1: Es algo que no conozco, son reglas, leyes que no conozco. Pues sí, me inquieto un poco, ¿no?
2: Sí, no, comprendo. No hay nada
1: gracias,
2: que estás haciendo. No comprendo eso. Comprendo eso.
3: El Universal.
2: No tienen que alarmarse, nada. Por lo tanto, es de buena oportunidad, por lo tanto, el primer comienzo, pues, para hablar con Homeland. Ellos son los que están encargados de mayor parte de la visa.
1: Okay, sí, claro.
3: El Universal.
1: Bien, pues yo aquí quedo pendiente, tú me dices entonces cuál sería el seguimiento y con quién lo veo.
2: Perfecto, muy bien.
1: Ya vamos viendo, ¿sale?
2: Eso.
1: Gracias.
2: Okay.
1: Gracias.
2: Que tenga buen día.
1: Hasta luego.
0: Después sigue hay otra grabación que tiene partes en inglés y que están en lo mismo. Yo no sé qué tiene que ver el Departamento de Homeland, de la Seguridad Interna, con la visa. Yo repito, me hace dudar de con quién habla. Pues yo lo vería como una extorsión, pero cuando veo la preocupación de la gobernadora por la visa, por el tema de la extradición, digo, pues no sé. Además, el que habla dice que se van a reunir en Panamá y ya está de acuerdo. Mire, este es un asunto que cada vez que se conoce más, a mí me confunde más. Pero solo me da, tengo una luz que es la preocupación de la gobernadora por cumplir todo lo que le dice este que podría ser un extorsionador para obtener su visa y para que no ser extraditada, que es lo que ha hablado ella, su preocupación. Ahora, ¿es tan importante para la gobernadora recuperar su visa que iría a una reunión en Panamá para dar información, como ha dicho, de seguridad, no de los asuntos sensibles de seguridad nacional, porque eso no tiene acceso, pero con los asuntos de seguridad y de estrategia de seguridad de Baja California, los agentes tendrían suficiente. Este asunto no va a terminar bien. No va a terminar bien para la gobernadora de Baja California, porque se enreda y se enreda. Por cierto, en una de las grabaciones se encima una voz que yo creo que solo los especialistas en esto podrían detectar de quién es la voz que se encima. Sí, un susurro, en fin. Hay, se, como que se, que interviene una voz. Voy contigo, Rocío Galván, Fórmula Tijuana.
4: Joaquín, pues a esta hora que estoy hablando contigo no hay ningún comunicado por parte del gobierno del estado, ninguna reacción. Lo único que es nuevo dentro del panorama de redes y de la información es que algunos colaboradores de la gobernadora, porque así lo señalan, filtraron a un medio de comunicación acá en Tijuana el nombre del intermediario, de acuerdo con la versión de ellos, Joaquín, que fue la persona que se acercó a la gobernadora para tratar de intervenir en este asunto, y que resulta que es un exagente del FBI identificado como Carlos Gil, y este Carlos Gil resulta ser sobrino del exgobernador Jaime Bonilla. Esto que te estoy contando, Joaquín, lo filtraron a dos medios de comunicación acá en Baja California. Es el una, la única novedad que te puedo señalar, y respecto a esto, respecto a las dos grabaciones que se dan a conocer la madrugada de este jueves. Y respecto a todo este tema, no ha vuelto a hablar ni la gobernadora, ni su aparato de comunicación, nadie. Hay silencio total. Solamente eso es la única novedad, un tal Carlos Gil, que supuestamente todo el mundo sabía que había sido agente del FBI y que resulta ser, al parecer, el intermediario en estas reuniones, en estas juntas de la gobernadora, para negociar lo de su visa y el tema de la extradición, Joaquín.
0: Pero a ver, dime, Rocío, ¿esa voz que se oye ha sido identificada?
4: No. Más bien, la persona que dicen que fue la que se acercó a la gobernadora, sí, para intermediar, es lo único que se conoce. No, la otra voz no se conoce.
0: Sí, ¿quién sería la persona, repíteme, quién sería la persona que se habría acercado a la gobernadora para arreglar su asunto, por citar algo?
4: Sí, se llama Carlos Gil. Lo identifican como un exagente del FBI y también dicen que es familiar del exgobernador Jaime Bonilla. Esto no lo ha desmentido Bonilla, no ha dicho que no sea cierto, y tampoco el gobierno del estado ha desmentido que esto no sea cierto, pero se publicó en dos medios acá a nivel local.
0: Dime esto, Lucía. Según esta versión, la persona con quien habla la gobernadora de Baja California es este exagente del FBI, supuesto exagente del FBI, de apellido Gil.
4: Sí, así es.
0: Carlos Gil.
4: Es lo que están diciendo. Sí, Carlos Gil. Sí. Los medios de comunicación que lo manejan dicen que esa información se las proporcionaron personas cercanas a la gobernadora. Eso es lo que dicen, ¿verdad? A mí no me hablaron, a mí no me dieron esa información. Simplemente te comento que está publicado y que eso es lo que se está diciendo.
0: Bueno, pues gracias, Rocío, te mando un saludo.
4: Igualmente, Joaquín.
0: Rocío Galván, Fórmula Tijuana. Y hoy, jueves del doctor Héctor Aguilar Camín, escritor, historiador, periodista, director de la revista Nexos. Felicidades por tu cumple el jueves, Héctor.
5: Muchas gracias. Lo pasé un poco desconcertado, pero finalmente bien.
0: ¿Por qué?
5: Ves que de pronto esa idea de que tienes 80 años resulta un poco rara.
0: ¿Por qué?
5: Y, pues no sé. Quiero decir, es el lugar común, Joaquín, que los años se van muy rápido. No se da uno cuenta bien a bien. Y cuando de pronto llegan, no deja de ser sorpresivos, a pesar de que son obvios. Bueno, el caso es que la pasé muy bien, estuve muy relajado, muy tranquilo, he estado muy pambolero, he estado muy divertido, estoy bien y de buenas.
0: Pero a ver, lo más importante de cumplir años es eso, cumplirlos, porque solo hay unos que ya no los cumplen, ¿eh?
5: Eso sí.
0: Bueno, entonces...
5: Desde ese lado todavía estamos en la prima.
0: Bueno, pues es lo que te digo. Ya te voy a alcanzar el año que viene, mi querido esto. Oye, bueno, ¿España o Argentina?
5: Ah, Messi. Si Messi acierta Argentina, si no acierta España.
0: ¿Viste el de ayer?
5: Sí, increíble. Increíble. Lo acabo de ver otra vez, el segundo tiempo. La verdad es que Argentina le quitó la pelota a Inglaterra mucho antes de que Inglaterra la metiera a gol. Realmente Argentina estaba jugando muy bien. Y eso sí, cada vez que se la daban a Messi, a lo largo de todo el juego pasaba algo interesante, distinto y normalmente peligroso para Inglaterra. Cuando no se la daban a Messi, no. O mucho menos, infinitamente menos. Entonces está el tipo como en un estado de gracia, Joaquín, sí. Que hasta los pasecitos simples le resultan pequeñas obras de arte, digamos, ¿no? Hay un momento en que lo están atacando cuatro, entre ellos Harry Kane, y sale de todos ellos y lo faulean en la siguiente jugada. Leí que Lautaro Martínez, que metió el segundo gol, esto es interesante,
0: sí.
5: El segundo gol, viste que lo metió metido él entre los dos centrales de Inglaterra, y ahí le cayó la pelota, siendo estos centrales mucho más altos que él. Y ese centro se lo dio Messi, bueno, que te estoy contando, con la derecha. Sobre la fila donde estaban los defensas y Lautaro, pero Lautaro le había dicho Messi antes cuando entró, le dijo: tú ponte en medio de los centrales y ahí te lo voy a poner.
0: ¿Sí?
5: Tal cual. Es decir, si ves, lo intentó varias veces, estuvieron centrando muy bien los argentinos y Messi muy bien. Le pegaron dos palos al poste, no hubiera sido una goleada, dos balones al poste, hubiera sido una goleada. Pero ese detalle de que Lautaro le dijo, Messi le dijo a Lautaro: tú ponte en medio de los dos centrales y ahí te va a caer.
0: Es lo que decía hace un momento José Ramón Fernández, que dice que él no da, que Messi no manda centros, que manda pases.
5: Bueno, sí. Antes de eso, le mandó un pase que casi fue gol, para que la metiera de regreso, creo que perdía Fico, casi fue gol. Y antes de eso, dio otro centro que fue una parada increíble de Pickford, absolutamente increíble. Pero yo digo los pasecitos más pequeños. El pasecito aparentemente pequeño que le da al primer gol de Argentina, que es Enzo Fernández, lo que se llama, ya lo ves y le ves la maña y la habilidad de que él está casi viniendo del córner, está muy esquinado, pero se va acercando al área y se va corriendo un poquito hacia la portería, pero un poquito, solo para que cuando lo ataquen se quede realmente solo Enzo Fernández, y se queda tan solo que la recibe, se la acomoda, bueno, y le pega maravillosamente, es un golazo, ¿no?
0: Sí.
5: Pero eso está precedido de estos detalles de este hombre, pues, que está en estado de gracia. ¿Qué vamos a decir?
0: Ahora, mira, le comentaba yo también que esta es la primera final entre dos equipos de habla España desde la inauguración del Mundial en Uruguay. En 1930, que fue Uruguay-Argentina.
5: Sí. Y bueno, digámoslo de una vez, porque también está toda la conspiranoia sobre el favoritismo. Son los dos mejores equipos que ha habido en el Mundial. Y los cuatro finalistas fueron los cuatro mejores equipos. De manera que con toda la conspiranoia y con todas las equivocaciones y con todas las barbaridades que hubo con el VAR, porque hubo barbaridades efectivas, no, el VAR no le regresó, no le dio ninguna precisión científica, a la, pues a la imprecisión inherente al juego, sino que a lo mejor es el mundial donde más discusión hay sobre las malas decisiones arbitrales, ¿no? Tratarlo de hacer exacto lo volvió más inexacto o más contestable. Pero la verdad es que si Messi no se saca otros conejos de la chistera, la calidad pareja, el orden, la inteligencia, el buen fútbol de España debería, yo creo que dominar la final. Creo que la va a dominar, pero Messi, quién sabe qué va a pasar, quién sabe. Además, el aguante del tipo, porque ha jugado todo el tiempo, ¿no?
0: Todos los partidos, sí, todos los tiempos extras. Es un... Mira, yo no soy en el fútbol anti nada. Por ejemplo, hay unos que son anticristiano porque son fans de Messi. Los fans de Messi dicen que yo soy un admirador de los dos. Son dos jugadores de época extraordinarios y que pues se merecen el respeto y el reconocimiento. Y yo no sé por qué, porque los dos se retiran del mundial de Barman, de la selección. Sí. Van a seguir jugando.
5: Y claro, ahora vamos a ver cuánto tiene, para cuánto tiene más Messi, pero yo creo que por lo menos un año de como lo veo, porque además ya tiene esta cosa del sabio, de no correr de más. No escatima porque corre todo lo que tiene que correr y tuvo ayer dos o tres jugadas de defensa sacrificando muchísimo, pero él está parado y está viendo y se activa para recibir la pelota y cuando la recibe. Entonces hay una administración ahí muy importante de su físico, de su fondo físico y de su aguante. Pero el verdadero asunto es que cada vez que la toca cambia el momento del juego y se vuelve, se abren espacios o se suscitan jugadas muy peligrosas para nuestro equipo. Y eso, pues lo han estado diciendo, por cierto, todos los ingleses, ¿no? Con este cuate no se puede, digo que todo lo que queríamos hacer era utilizarlo. Y bueno, le dimos dos y nos metió dos. La verdad es que les podrían haber metido cuatro con las jugadas de Messi, con los dos palos y con el paradón de Pickford a una jugada muy parecida, cabeceando entre los dos defensas centrales un argentino.
0: Oye, sí.
5: Muy buenos defensas centrales, no puedes echar la culpa de que se hayan equivocado, la verdad. Es el triunfo del acierto. No de los errores, ¿no?
0: Sí.
5: No de haber ganado por los errores del otro, sino por el acierto.
0: En fin, pues ya hay que estar listos. Y a mí yo estoy bien contento con los pausas de hidratación. ¿A ti no te gustan?
5: No.
0: A mí
5: no.
0: Sí. Porque así nos podemos hidratar todos.
5: Eso sí, pues. Bueno, hace, no hace falta mucha imaginación para hidratarse
0: sostenidamente
5: a lo largo del juego, ¿no?
0: Imagínate, además mañana en el palco, el domingo en el palco de honor, a Milei con Trump.
5: Ah, ¿va a ser eso?
0: Sí, y el rey de España.
5: Bueno.
0: Sí,
5: bueno.
0: Sí, el domingo la final. O sea, va a haber mucha cordura ahí en ese palco, pues está bien, ¿no?
5: Ok. Bueno, Joaquín. Celebra este fútbol. Creo que hemos visto un fútbol de una calidad extraordinaria. Te voy a decir, de todos los goles que vi, yo creo que el mejor de todos, revísalo,
0: ¿sí?,
5: es el segundo que le metió Cabo Verde a Argentina. Es un gol que es un tiro portentoso, pero está precedido como de 30 toques.
0: Ajá, lo voy a ver.
5: Chécalo, de veras, es un gol espectacular de fútbol asociación.
0: Y mira de dónde, en fin. Bueno, doctor querido, pues ya volveremos al México Real.
5: Volveremos
0: Inevitablemente. Te mando un abrazo.
5: Vale, un abrazo.
0: Saludos, que estés muy bien y felicidades del cumple. Sí, después de los anuncios, pronostican 3 días de fuertes lluvias, tormentas eléctricas y granizadas en varias partes del país. Cae cerca del aeropuerto de la Ciudad de México un jefe del cártel de Jalisco aquí en el Estado de México. Disparo de encarcelamientos en México, reporta el INEGI, lo que viene a confirmar el discurso del aumento, del incremento de capturas de los delincuentes en lo que va de este gobierno. Hay un aumento de 20% de reos en los penales de México. Continuamos.
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0: Venga, don Pedro.
1: Mira, lo que pasa es que no es, yo estoy considerando desde la perspectiva del gobierno de México, de la presidenta de México. A ver, ¿cómo va a enfrentar México? ¿Cómo va a poder defender el interés natural y obvio que tiene el gobierno de México y cualquier gobierno de México en su frontera marítima, que es Cuba? Y por eso México necesita, ¿cómo va a defender el derecho de México a tener presencia en el proceso de transición que ya está en marcha en Cuba?
0: Pues pero México va a ser ignorado totalmente en ese proceso.
1: Pues sí, no, yo digo que no va a ser ignorado, pero va a tener que batallar porque tenemos el derecho de hacerlo y tenemos que defender ese derecho, porque si no, Joaquín, entonces estamos rindiendo una frontera, la marítima. Pues, así que yo lo veo así. Sí, lo que pasa es que hay que aislar las consecuencias que tiene y van a ser presiones terribles y que las tiene que aguantar la presidenta, ninguno de nosotros, la presidenta de México.
0: Pues sí, es que bueno, pues es que es el único poder que se deposita en una sola persona, el ejecutivo, que es la presidencia de la República.
2: Mira, todo presidente o presidenta de México tiene mucho trabajo, o sea, tiene mucho, porque tiene que atender el campo, la seguridad, tiene que estar. O sea, sí. Si fuera fácil, no, es mucho el trabajo que tiene. Pero creo que son dos temas específicos que marcan la preocupación. La relación con Estados Unidos, con todo lo que implica la relación con Estados Unidos, la forma de ser de Trump, los aranceles, el T-MEC, las visas, o sea, esta relación que ha decidido enfrentarla con un de defensa de la soberanía, manden pruebas, colaboración, pero ya tiene como una estrategia de cómo me llevo, y es una estrategia que le ha funcionado hasta el momento y su relación con Trump es buena. Y el otro tema que va más allá de su actuación diaria que tiene que hacer es la parte del comportamiento económico del país. O sea, porque son los dos contrapesos que hoy tiene, el contrapeso de Estados Unidos y el contrapeso de las calificadoras. Son los dos contrapesos fuertes.
0: Sí, eso es en la macroeconomía, pero si tú bajas a un nivel que no es el gobierno y los
2: dirigentes,
0: sino la mayoría de los mexicanos, ni el tema de la macroeconomía como tal, porque la macroeconomía solo la entienden en el bolsillo y en la mesa.
2: ¿Sí?
0: Sí. Ni el tema de las relaciones con Estados Unidos, que solo lo entienden cuando tienen un paisano allí que no puede mandar remesas o que es detenido o que es regresado.
2: De acuerdo.
0: Ese es el nivel real de esos dos frentes.
2: Que se atacan desde acá. Porque, a ver, cuando digo de la macroeconomía, la presidenta está terca desde hace meses en dos. Tratar de atraer inversiones. No se ha podido.
1: Pues sí.
2: Pero es tratar de atraer inversiones. ¿Por qué? Porque ahí va el empleo. Y dos, tratar de controlar la inflación. Y se reúne con los productores de maíz, y se reúne con los delantal. Es decir, cosas que afectan a la gente, pero que tienen que ver con la macroeconomía. ¿No? Es inversión y control
0: de acuerdo. Yo lo único que digo es que para la gente la única macroeconomía es que
2: es la de la
0: bolsillo y la mesa.
2: Y la mesa.
1: Y acuérdense una cosa, una cosa que no deben olvidar. La carestía, la vida se está encareciendo para las clases medias, las clases bajas. Para todos.
2: ¿Sí?
1: Pero se está encareciendo porque se está encareciendo la comida. La comida y todo lo que la gente necesita para comprar del diario. Se está encareciendo considerablemente.
3: El asunto para lo que decías y lo que está diciendo Joaquín, ahí en la vida cotidiana. Sí, y dices, muy atareados. Bueno, pues para eso se les elige. Para resolver problemas, para tener estrategias, para buscar soluciones, ¿sí? Para eso gobiernan. Y lo que es un hecho incontrastable es que si tú has gobernado y has hecho tu propio estilo del gobierno y estás haciendo no continuismo, sino continuidad, pero estás todavía atareadísimo ya en el primer tercio casi de la faena de tu gobierno, atareadísima en tratar de arreglar estropicios. Por mencionar nada más, si tú, porque podías o no podías, se permitió o permitiste que las reformas del expresidente en ese septiembre se dieran como se dieran, y mencionemos cuál, la judicial. sin duda alguna, ahí están los impactos. Cuando tu prioridad, como mencionas tú, es inversión, crecimiento, desarrollo, real bienestar. Y no, cuando de alguna manera no has podido gestionar ello.
0: Pero es que la reforma judicial se aprobó cuando López Obrador era presidente.
3: Así es, pero, claro. Pero después lo hubo tiempo para matizarla.
1: Joaquín. Lo que pasa es que ya ha tenido que cargar con eso. Bueno. La desconfianza de fuera es por muchos de los temas que mencionaste, pero sobre todo por la reforma judicial. Sí, ahí se rompió la relación con Ken Salazar. Cuando Ken Salazar se opuso a eso.
0: Pero no era Ken, era el gobierno
1: de Estados Unidos. Lo que pasa es que es mejor mentar la madre a Ken Salazar y para que mentarse la Washington, ¿no? Ya ves cómo son delicados.
0: No saben ni a quién.
1: Pues sí, sí.
4: Aunque si se lamentara al expresidente, el actual presidente de Estados Unidos se pondría feliz.
0: Sí, nada más que un momento. La extracción del Mayo Zambada se da cuando Joe Biden era presidente. Claro que en eso no hay cambios, ni demócratas ni republicanos.
3: Así de acuerdo. Si perdiera Trump, a lo que tú dices, ¿qué podría hacer pensar que el Estado, que el gobierno, que la Casa Blanca estadounidense no prosiguiera con sus mismas estrategias?
0: Por supuesto, además el tema del fentanilo, el que lo explotó fue Biden. El que se puso más
4: lo
0: puso
4: Biden. La lupa lo puso ahí.
1: Y con las deportaciones, Biden exportó.
0: Y el que más había exportado fue Obama, ¿eh?
1: Obama es
3: demócrata. Sí.
0: Porque luego.
4: Demócrata.
0: Las cosas.
4: Y también Obama fue a la guerra. También, o sea, no son igualitos.
0: En fin, es que cuando llegan a la Casa Blanca se convierten en presidentes de Estados Unidos. Cada quien en su personal estilo. Lo que pasa es que el estilo de Trump pues es único y es explosivo y es incierto. Y te dice que le voy a cobrar 20% del viaje
4: que no.
0: Y por la tarde que no. Que España es el peor país y que va a cortar todo el comercio. Y luego se reúne con Pedro Sánchez. En fin. Pero es lo que hay. Es lo que hay. Y en política hay que actuar con lo que hay, no con lo que uno quisiera ni lo que uno deseara. Hay alguien que me enseñó hace muchos años que la política es el arte de obtener lo posible dentro de lo deseable.
4: Sí, nunca puedes tener todo.
0: Nada, no hay felicidad completa. No la hay. ¿Eh? Ahora, yo tengo muy claro una cosa. Que independientemente de lo que haga el gobierno de México, independientemente de lo que haga el gobierno de México, como lo está haciendo, ahí están los datos de la aprehensión de jefes de cárteles, de la entrega de más de 96, por miles se han desmantelado narcolaboratorios,
4: armas,
0: en fentanil los ha detenido por millones. Lo que quiero decir es que independientemente de todo lo que haga México, lo único que importa es lo que piense Trump de lo que ha hecho México.
4: Sí.
0: Con más en eso actúan y declaran.
4: Sí. Y mientras les sea benéfico para su base lo que declaren, lo van a seguir declarando y lo van a seguir declarando. No, Estados Unidos va a actuar como quiere Estados Unidos. Él lleva la agenda. De hecho, cuando dices que México no ha contestado, no, yo más bien creo que Estados Unidos no ha contestado. Es el que no ha dicho nada.
0: Bueno. No, es el que dice todo.
4: Bueno, es el que pone la agenda. Pero por ejemplo, las respuestas que la presidenta les da no tienen un rebote en Estados Unidos, no vuelven a contestar nada.
3: No, a ver, pueden estar dirigidas hacia México.
0: Y el discurso de allá también está dirigido para los estadounidenses.
3: Así es, Joaquín.
0: Sí, es como cuando van a la ONU los presidentes.
1: Sí, van a hablar a sus electores.
0: Le hablan a su país, sí. Dicen, hijo, es que no había casi nadie en la ONU, pues no importa.
4: O cuando los diputados se paran y hablan, dicen, honorable diario del debate. O sea, le hablan al diario del debate, no le hablan a los demás.
1: No, pues mira, yo lo que pasa es que yo sigo insistiendo que estamos viendo las cosas con tantos peros que me parece que al final de cuentas no entendemos lo que se nos va a venir, ¿eh?
0: Bueno, es que ahí sí no entendemos.
1: No lo queremos reconocer.
0: Yo no puedo reconocer ni puedo saber lo que va a venir.
1: Ah, pues lo sabemos, Joaquín, por favor.
0: Bueno, yo no, a mí no me da para
1: bueno,
0: eso.
1: Bueno, ¿qué quieres? Yo tengo bola de cristal.
4: Vale ser historiador que profeta, ¿no?
0: Pues vale. Yo soy un gran profeta del pasado. Dame una conclusión.
4: Nada más, el domingo acaba el Mundial y volvemos a la realidad. Yo creo que a partir del domingo, por ejemplo, vamos a tener el tema del juicio del Mayo en Nueva York, vamos a tener el proceso de Morena que está eligiendo candidatos, sus pleitos internos, acaba el Mundial y volvemos a lo que nos tiene. Es la realidad que no está clara en México.
0: Muy bien, gracias. Rápidamente, René, por favor.
3: Joaquín, solamente se puede ser profeta siempre y cuando no puedas decir la verdad. Sí, y más allá de las batallas de narrativas, que es a lo que te refieres del discurso, está esa realidad. Lo único que sí puede uno contemplar es que es altamente probable en un capítulo más y que continuarán las y seguirán avanzando las presiones y las tensiones y la hostilidad de Estados Unidos.
1: Mira, gracias. Todos los perros que le han puesto ustedes a mi provocación, lo único es así, se resumen en una frase.
0: Dime, don Pedro.
1: Pobre de México, tan lejos de Dios y tan cerca de los Estados Unidos. Eso implica los perros que ustedes han dado, pero yo voy a hablar nada más de dos frasecitas.
0: Venga, don Pedro.
1: La tarea de los embajadores, por ahí me encontré esto, alguien que lo dijo. La principal tarea de un embajador es mentir por su país.
0: Sí.
1: Y la otra, de Oscar Wilde. La experiencia es el nombre que le damos a nuestras equivocaciones.
0: Muy bien, gracias, don Pedro. Gracias, Roy, gracias, René.
3: Gracias, Joaquín.
0: Continuamos.

0: Bien, vamos a recuperar esta segunda parte de esta investigación de nuestra compañera Laura Cardoso. ¿Por qué? Porque México enfrenta una etapa crítica por el cambio climático, con olas de calor más intensas, sequías prolongadas, incendios forestales, lluvias extremas, inundaciones y huracanes que se fortalecen en menos tiempo. ¿Por qué? Por el tema del calentamiento global del agua. También se registra un estrés hídrico cercano al 45%. Ojo con esto, los especialistas dicen que el campo podría perder hasta el 40% de la producción de maíz en algunos estados hacia 2050. Estamos en una verdadera crisis climática. Te escucho.
1: México entró en una etapa crítica por el cambio climático, y es que enfrenta calor extremo, sequías prolongadas, incendios más severos, lluvias intensas, inundaciones y huracanes más fuertes y más rápidos.
2: Probablemente tengamos más huracanes en el año, pero sin duda van a ser huracanes más fuertes. Y además se vuelven fuertes en menos tiempo, como pasó con el Otis. Sí, el Otis es una anomalía en México porque su tiempo de intensificación fue muy cortito y prácticamente no le dio tiempo a la población de acomodarse al huracán.
1: Las zonas más vulnerables son el norte y centro norte por la

0: o por inundación, ¿sí? Y que seamos capaces de anticiparnos a eso y, por supuesto, también ir bajando las emisiones, que es otra forma de adaptarnos a un clima que va cambiando.
1: El cambio climático golpea primero a las comunidades indígenas, rurales y grupos históricamente excluidos. La escasez de agua ya es una de las mayores amenazas. México registra un estrés hídrico de casi 45%, considerado de alto riesgo. El campo enfrenta un panorama crítico. Para 2050 habrá menos agua para la agricultura y algunos estados podrían perder hasta 40% de su producción de maíz. El cambio climático también pone en riesgo a bosques, selvas, manglares y arrecifes afectados por el aumento de las temperaturas. El impacto va más allá del medio ambiente, ya afecta al campo, el agua, el turismo, la energía y el transporte, además de aumentar los riesgos para la salud por enfermedades como el dengue y el gusano barrenador. El costo de no actuar será alto. México podría perder hasta 25% de su Producto Interno Bruto en este sexenio si no acelera las acciones contra el cambio climático.
0: Pero no estamos viendo una película de ciencia ficción o una historia que va a pasar dentro de muchos años, ya está pasando.
1: Las imágenes son de Ricardo Rodríguez. Soy Laura Cardoso Tierra, Fórmula Noticias.
2: Bien, bueno, papás y mamás, niñas, niños, jóvenes, la Secretaría de Educación Pública y a través mío le va a dar a conocer el calendario escolar para educación básica y normal para el siguiente curso, que es 2026-2027, para preescolar, primaria y secundaria. Apúntenle, ¿sí? Las clases empiezan el próximo 31 de agosto y termina el curso el 9 de julio del año que viene.
3: Muy buenas tardes, Joaquín. La SEP publicó ya en el Diario Oficial de la Federación el calendario escolar 2026-2027 para educación básica y normal. El calendario para educación preescolar, primaria y secundaria constará de 185 días. El inicio de clases será el próximo 31 de agosto y concluyen el 9 de julio de 2027. En este calendario también se establece que se realizarán 8 consejos técnicos escolares. Las preinscripciones para preescolar, primer grado de primaria y primer grado de secundaria del ciclo escolar 2027-2028 se realizarán del 2 al 12 de febrero de 2027 y para educación normal constará de 190 días. Las clases iniciarán entonces para educación normal el próximo 31 de agosto y concluirán el 13 de julio de 2027. Joaquín, el reporte que tengo hasta el momento.
2: ¿Así? ¿Ya apuntaron? Bueno, voy contigo ahora, Maru Rojas, gracias Elizabeth Hernández. Samuel García no fue exonerado, solo ganó tiempo, aseguró el diputado federal de Morena, Alfonso Ramírez Cuellar. Todo por una decisión de una ministra, de López Obrador. Maru.
4: Joaquín. Efectivamente, Samuel García no fue exonerado, solo ganó tiempo, asegura el diputado federal de Morena y vicecoordinador de la bancada mayoritaria en la Cámara de Diputados, Alfonso Ramírez Cuellar. El legislador recordó que el Congreso de Nuevo León mantiene abierto un procedimiento por presuntos actos de corrupción y triangulación de recursos públicos relacionados con la asignación de alrededor de 1,000 millones de pesos a la empresa presuntamente vinculada en torno al mandatario estatal. Aclaró que la resolución judicial no invalida este proceso ni determina la inexistencia de las acusaciones. Fue en conferencia a medios de comunicación en la Cámara de Diputados donde Alfonso Ramírez Cuellar sostuvo que la suspensión representa un blindaje político temporal y no una victoria jurídica para Samuel García. No ha ganado la razón, únicamente ha ganado tiempo, afirmó al rechazar que la permanencia del gobernador sea indispensable para garantizar la gobernabilidad del estado.
5: Samuel García tiene derecho a defenderse, pero no tiene derecho a descalificar previamente cualquier institución que lo investigue. La ministra no puede ser cómplice de esta impunidad que se ha establecido. Un gobernador democrático no selecciona cuáles contrapesos reconoce y dependen de sus decisiones para que le favorezcan. La gubernatura no es un escudo de inmunidad. Haber sido electo no lo exime de responder por el manejo irregular de los recursos públicos. El voto ciudadano otorga legitimidad para gobernar, pero también impone una responsabilidad mayor.
4: Ramírez Cuellar lamentó además que un amparo federal impida hoy al Congreso local votar de manera definitiva el juicio político. Al considerar que esto retrasa la rendición de cuentas, señaló que el debido proceso protege plenamente el derecho de defensa del gobernador y no debe convertirse

0: convertirse en un mecanismo para frenar la actuación de las instituciones. Finalmente, llamó al Congreso de Nuevo León, a la Suprema Corte y al Poder Judicial Federal a resolver el caso sin dilaciones. No confundamos, dijo, estabilidad institucional con protección personal. La rendición de cuentas no puede quedar suspendida indefinidamente, concluyó. Joaquín, mi reporte.
1: Gracias, Maro. Y de lo que le hablaba hace un momento, voy contigo, Rocío Galván, Fórmula Tijuana. Esta mañana la gobernadora de Baja California, Marina del Pilar, pues salió a decir que ella no es una traidora a la patria, que nunca cometería una traición. Y no ese es el tema. El tema no es la traición a la patria. El tema es qué preocupación tiene la gobernadora, a la que he buscado, ¿sí?, por 3 días consecutivos sin que conteste. Está en su derecho, pero está en mi obligación buscarla. ¿Qué tipo de relación indebida tuvo o qué tipo de problema emocional tiene que la lleva a sostener esa entrevista con la angustia de la extradición y de la visa y de la información que puede dar y de la que no, con un desconocido? Te escucho, Rocío Galván.
2: Hola, Joaquín. Tal y como te platicaba, en la mañanera de hoy que se celebró aquí en la ciudad de Tijuana, la gobernadora Marina del Pilar Ávila acusó directamente al exgobernador Jaime Bonilla de haberle tendido una trampa y manipular una supuesta reunión con representantes de agencias policíacas estadounidenses en una junta, Joaquín, que se llevó a cabo en diciembre del 2025. Dijo que Bonilla guardó esta grabación y la está usando en estos momentos con fines electorales. Esto es parte de lo que dijo la gobernadora, Joaquín.
3: Jaime Bonilla me ofreció reunirme con personas de Estados Unidos para platicar con el tema relacionado con mi visa. Confié de buena fe en mi antecesor. Y tuve esta reunión de la cual se han difundido ciertos fragmentos. Hoy queda claro para todos que fue una trampa.
2: También indicó que a raíz de esto, pues ella no va a renunciar, ella no va a dejar el gobierno de Baja California, que está tranquila, que está fuerte y que lo único que le interesa es terminar bien su mandato en el año 2027. Indicó que el exgobernador Jaime Bonilla tiene un problema legal y en proceso con la empresa Next Energy, de la cual recibió millones de pesos a cambio de construir una planta fotovoltaica en Baja California.
3: Quiero decirlo con absoluta firmeza. Jamás he traicionado ni traicionaría a nuestra patria. Nunca he entregado ni entregaría información que comprometa la seguridad nacional, la soberanía de nuestro país o la integridad de nuestras instituciones. Inclusive, como gobernadora, no tengo acceso a información de seguridad nacional.
1: Bien, eso es todo. Gracias, buenas tardes. Gracias, Rocío Galván. Yo soy Joaquín López Dóriga y como siempre le agradezco a usted que me escriba, que me llame, pero sobre todo en especial le agradezco, usted lo sabe, y además lo sabe muy bien, que me escuche. Y ahora que me vean y que me sigan las redes. Gracias, pues, por eso, buenas tardes. Los dejo con Mario Reimers y con Javier Risco en Nueva York. Y nos vemos mañana. Mañana ya jueves, como todos los días, a la 1:00 p.m. Que le vaya muy bien.
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La raíz de todas las cosas está dentro de la música. 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Del soul al funk y del R&B al soft rock, este es el roots de la banda que pintó de rojo la música. Bienvenidos a la raíz de Simply Red. El estilo musical de Simply Red, fusionado con la famosa voz pelirroja de Mick Hucknall, definieron gran parte de la segunda mitad de los 80 y la década de los 90. La anécdota del nombre viene de alguna entrevista que le hicieron a la banda. Cuando le preguntaron a Mick, quien es más conocido como Red, cuál era el nombre de su banda, y él simplemente respondió, Simply Red. El grupo ya tenía rato trabajando en la música, una banda que nació madura. Antes de ser Simply Red, ya venían experimentando con varios géneros musicales, hasta encontrar la identidad que los caracteriza. La banda presentaba a 6 miembros en sus inicios. A lo largo de los años ha tenido cambios en su alineación, pero siempre conservando su esencia musical y la voz inconfundible de Hucknall. En 1989 publicaron A New Flame, el tercer disco en su carrera. Ahí incluyeron su versión de If You Don't Know Me By Now, superando por mucho a la original de Harold Melvin and the Blue Notes.

Stars llegó en 1991, su álbum más exitoso. Los sencillos de este disco sonaban por todo el mundo, mientras la popularidad de la banda era cada vez mayor. El tema que da título al disco quedó enmarcado en la historia de la música. Un viaje directo a las estrellas en tan solo 4 minutos. En 1995, con Mick Hucknall y Fritz McIntyre como miembros originales, lanzan el álbum Live, y Fairground le dio la vuelta al mundo. Para 1998, con la publicación de Blue, Simply Red entra en su etapa de despedida. Llegarían 5 discos entre recopilaciones, álbumes en vivo y algunas canciones nuevas, pero los éxitos del pasado quedarían allí, en las estrellas. En diciembre de 2010 concluye su gira de despedida en Londres, pero Red continúa su carrera en solitario, con la peculiaridad de que escucharlo es como escuchar a la banda completa. La popularidad de Simply Red llegó a todo el mundo, y la voz de Mick Hucknall sigue conquistando oídos en todos los universos musicales.

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0: 12 del día con 5 minutos, es la hora de emsavalles.com Radio, con el gusto y el placer de saludar a un servidor, Samuel Roa. Bienvenido, San Luis Potosí, a este espacio de noticias como todos los sábados. Es un gustazo que ya estén en sintonía a lo largo y ancho de este gran estado, del estado del perrito, San Luis Potosí. Muy buenas tardes a todos en las tres regiones en donde ya estamos conectados. Gracias, como siempre, a la gente que nos sigue a través del 90.1 en Trión de la familia Global Media. Allá en San Luis Potosí, capital, Soledad de Graciano Sánchez, Villa de Reyes, Villa Zaragoza, Armadillo de los Infantes, Cerro de San Pedro, en Tierra Nueva, Santa María del Río. Gracias, como siempre, en la zona centro. Y aquí en la zona media, en la señal del 97.3 en Media Luna FM, en Río Verde, Ciudad Fernández, San Ciro de Acosta, Conca, Querétaro, en Arroyo Seco, Querétaro, así como también en Lagunillas, en Cárdenas, en Alaquines y en Villa Juárez. Un placer que ya estén en sintonía. Y en el 103.7 del FM, aquí en la Huasteca Potosina, en Ciudad Valles, norte de Hidalgo, en Axla de Terrazas, Tamazunchale, Ébano. Gracias a la gente de Cacalilao, Veracruz, que también está, como siempre, en sintonía. Señor Gómez, muy buenas tardes.
1: ¿Qué tal, Samuel? Buenas tardes y buenas tardes a todo el auditorio de todo el estado de San Luis Potosí, desde la cabina número uno de Estéreo Vida FM.
0: Así es. Diana García, muy buenas tardes.
2: Hola, hola, Samuel, buenas tardes. Saludándote a ti, a toda la gente que está conectada en el live de Facebook, también en redes sociales. Muy contenta de compartir micrófonos esta tarde con todos ustedes.
0: Lili García, ¿cómo estás? Lili.
2: Ya la adoptamos, Lili.
0: Mi hermana, dice. ¿Cómo estás,
3: Lili? Muy bien, muy contenta y con los datos musicales.
0: Así es. Y en la señal, ¿en qué plataformas estamos conectados ahorita? Ya se conecta para que estén en sintonía de este espacio de noticias.
3: Estamos conectados en Diario Potosí, Palomas 95.1 FM. Media Luna 97.3, EMSA Media y EMSA Valles.
2: Y usted de tantos como que
0: y
2: ya.
0: Y en Caibonios, allá en el sur de Tamaulipas, a través de las redes sociales. Saludamos también a la gente que está en sintonía allá en Tampico, Tamaulipas, en Ciudad Madero y en Altamira, que, pues bueno, ayer dieron la nota negativa, la nota nacional, la referencia periodística ayer. Y bueno, vamos a estar platicando a lo largo de este espacio con nuestro compañero reportero Axel Tenorio, de allá, corresponsal de Ciudad Madero, parte del equipo de Jaibo News, de la familia EMSA Media, para que nos cuente esta trágica historia de Dafne.
2: Así es, Samuel, creo que es una triste historia. A raíz de esto están saliendo muchos testimonios. Yo creo que es algo que no va a terminar ahorita. Obviamente los familiares exigen justicia y la posición por parte de las autoridades, pero fíjate, además de eso estaremos platicando también esta tarde con Gerardo Charur Bendec, presidente de la Canaco en la zona huasteca, Margarita Almaguer Velázquez, ella es periodista de aquí en Ciudad Valles, Jessica Gabriela López Torres, diputada local del Congreso de San Luis Potosí, Salvador Aguilera, periodista deportivo, Oscar Malibrán, también periodista deportivo desde Ciudad Madero, y el corresponsal en Ciudad Madero, Axel Tenorio.
0: Así es, vamos a platicar también con Miguel Ángel Iberías allá, cómo se va a vivir. Hoy se juega el partido del tercer lugar de la Copa del Mundo, FIFA 2026, y bueno, Salvador Aguilera, vamos a tener el gusto de tener a la leyenda viviente del periodismo en México. Pues todo un personaje, Salvador Aguilera, fue directivo del periódico El Esto. Él empezó una larga trayectoria en la segunda, hoy su hijo es la tercera generación, pero su hijo hoy está en funciones de otro tipo en la Federación Mexicana de Fútbol. Y bueno, él es ex directivo del periódico El Esto y de CNN. Entonces es un periodista experimentado, vamos a platicar con él. Nuestro compañero en la Copa del Mundo del 2006, en esta cobertura, en esta oportunidad que nos dio la vida de ser corresponsales de Selección Nacional. Y como siempre, un gusto, muchas noticias.
2: Saludos, Samuel, de cumpleaños.
0: Ah, para ver, dígame.
2: A ver, mira, desde cabina hasta la colonia San Rafael, para Hugo Adrián Sánchez, quien está cumpliendo 17 años, 17 primaveras, se está celebrando. También para la señora Alejandra Osejo, de la colonia Lázaro Cárdenas.
0: Ah, felicidades a toda la gente que está cumpliendo años y que está por cumplir. Vámonos a la música, Pepe. ¿Qué tenemos en la música?
1: Iniciamos con un tema que lleva por título As You Lie There y que es parte de la nueva producción, ni más ni menos que de Paul McCartney.
0: Del Beatle, uno de los Beatles mayor, uno del Beatle mayor, ¿no?
1: Sir Paul McCartney.
0: Sir Paul McCartney. Vamos a estar escuchando a lo largo de este espacio. Gracias, como siempre. Y vámonos con Filiberto. El epigrama. Regresamos.
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5: Filiberto Juárez Córdoba lo saluda con algunos comentarios a la información de esta semana. El gobernador del estado firmó una iniciativa para derogar la denominada Ley Serrano, y el diputado Héctor Serrano aseguró que esa reforma fue el precursor de toda la regulación de la inteligencia artificial. Sostuvo que su iniciativa abrió el debate nacional sobre ese tema, por lo que el tiempo terminará por darle la razón. Nosotros decimos, presume precursorismo en darle un marco legal a la inteligencia artificial con natural pentontismo. 3 meses después de aprobar que los mensajes intimidatorios, como las narcomantas, son delitos sancionados por el Código Penal, el Congreso del Estado analiza cambios porque esa reforma fue impugnada por la Comisión Nacional de Derechos Humanos. El diputado Héctor Serrano manifestó que el área jurídica estudia modificar la redacción del tipo penal, pero dijo que la acción de inconstitucionalidad promovida ante la Suprema Corte de Justicia de la Nación no evidencia deficiencias en la técnica legislativa. Hay una valoración que se está haciendo por parte del jurídico del Congreso para modificar y no tener la necesidad ni siquiera de llegar a una interpretación de la Corte, afirmó Serrano. Es decir, buscan darle una acomodadita antes de que se las echen abajo como otras leyes. Nosotros decimos que defiendan su faena y dejen la reforma igual, pues si es en materia penal, ellos de plano dan pena. Como anda muy prolífico en declaraciones, el diputado Héctor Serrano recriminó las críticas a la celebración del aniversario de la gallardía, señalando que no se cuestionan los eventos del PAN, PRI y Somos MX. Nada más los de la gallardía. Las críticas al gallardismo obedecen a una estrategia política y no a una preocupación por el cumplimiento de la ley, dijo. Nosotros decimos, analizando los casos, si los demás, sin dudar, están cruzados de brazos, ¿qué les pueden cuestionar? El diputado federal Gavino Morales cuestionó en sus redes sociales la falta de posicionamientos de los diputados que respaldaron la reforma que acaba de derogar el gobernador. Me llama poderosamente la atención el silencio sepulcral de los diputados que en su momento votaron a favor de la Ley Serrano. Hoy, ante su posible derogación, brilla por su ausencia esa enjundia y supuesta convicción con la que tanto la defendían, dice su mensaje. Para muchos, fue una forma de pedirle cuentas a sus compañeros del Morena, Roberto García Castillo, Carlos Arriola, Cuauhtli Vadillo y Emilio Rosas, que como diputados locales votaron a favor de la aprobación de la controvertida ley. Nosotros decimos, Gavino declara a tientas con esos requerimientos. Él mismo, cuando rinde cuentas, siempre sale con puros cuentos. Es todo. Muchas gracias y hasta la próxima.
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1: Así es, gracias a toda la gente que nos sintoniza a lo largo y ancho del estado de San Luis Potosí. Y bueno, vamos a, hoy digo, sí vamos a tener el tema sobre esto, la detención de Ernesto Rufo Apple y de Marina del Pilar, el tema que ha sido, que ha dominado la agenda y que, le va a salpicar a San Luis Potosí, el tema del huachicol. Ahí, por ejemplo, y esta semana pues salió libre el tío de Gerardo Sánchez Umaña, otro investigado también por la Fiscalía General de la República. Y bueno, vamos a hablar con, ¿con quién? Con Gustavo Malcapín.
2: Así es, el periodista desde Baja California, este enlace.
1: Así es, vamos a tener un enlace con él, cómo se está viviendo esta crisis que está viviendo Morena con su gobernadora, que ya pues estaban diciendo que la del PAN era la que había entregado el país, ¿no?
2: Entonces, ingenua gobernadora. Bueno, eso dicen.
1: En mi rancho se le llama de otra cosa, pero bueno, gracias a la gente que nos sintoniza a lo largo y ancho del estado de San Luis Potosí, en la señal del 90.1 en Trión de la familia Global Media, en la señal del 97.3 en Media Luna FM y en Estereo Vida, en el 103.7 del FM, 95.1 Palomas FM en el Valle de Ciudad del Maíz, próximamente ya en sintonía, viene la inauguración, vienen los 20 años de Grupo EMSA Media para celebrar, viene el segundo aniversario de Media Luna FM, pero bueno, ahí está. ¿Qué tenemos en la música, Pepe?
3: Estamos escuchando a Paul McCartney con Lost Horizon.
1: Así es, Diana García.
2: Así es, Samuel, pues mira, continuando con la información, tenemos algunos datos musicales para completar, ¿no?, esto que acabamos de escuchar.
1: Así es, Lili.
4: A ver.
1: ¿Dónde está Lili? ¿Se
4: ¿Dónde está escondida? Lili. Esta canción tiene un sonido envolvente, habla sobre la búsqueda de nuevos caminos cuando parece que todo está perdido. Es una reflexión sobre la esperanza y la capacidad de comenzar de nuevo. Y como dato curioso, el título hace referencia al horizonte de Liverpool, ciudad natal de Paul McCartney, una imagen que inspiró varias composiciones del disco.
1: Así es.
2: Mucha historia, mucha emotividad.
1: Diana García, adelante.
2: Sí, Samuel, pues mira, en el estudio hoy nos complace recibir a la periodista Margarita Almaguer, quien pues hoy está acompañándonos. Ella recibió, fue reconocida.
1: Señora Almaguer, ay, ¿te acuerdas?
5: Ay, dolor, ya me volviste a dar.
2: Sus padres pensaron tanto su nombre para que ahorita
5: no lo digamos. Y se debe a una abuela de mi madre.
2: Ay, ya ven, hay que honrar.
5: Sí.
2: Pues fíjense, amigos, en el auditorio, que en el marco de la entrega de los premios municipales del periodismo del certamen Manuel Montalvo Solís 2026, la periodista fue reconocida tras 37 años de trabajo periodístico aquí en Ciudad Valles.
1: Así es, le damos la bienvenida a la colega Margarita Almaguer Velázquez.
2: Ay, los de lectura aquí.
1: Ahora, sigan echando carrilla las dos, pero bueno, bienvenida,
5: no es
1: señora Almaguer.
5: No es la manzana de Adán.
1: Bienvenida, señora Almaguer. Ya, córtale mejor.
5: Ya, señora es Almaguer. Un chiste local para que los que no están oyendo.
1: Sí. Bienvenida, 37 años de trabajo, de esfuerzo, de dedicación, y que, bueno, pues se ve reflejado en este reconocimiento que hizo el H Ayuntamiento de Ciudad Valles. Bienvenida, Margarita.
5: Agradezco la invitación primeramente a EMSA y a Servida aquí, que nos han invitado a este programa. Samuel, gracias por esta oportunidad, gracias porque pues yo creo que es una oportunidad para dar a conocer pues lo que he trabajado a lo largo de 37 años. Agradezco ese reconocimiento especial que se me dio por parte del jurado calificador, que este año 2026 participó en el certamen de periodismo Manuel Montalvo Solís. Hay varias categorías y una, pues la especial es la del premio al mérito periodístico. Esto es una forma de reconocer el trabajo de periodistas que tienen ya una larga trayectoria y pues el trabajo que se ha identificado, ¿verdad? Anteriormente, no sé si tú recuerdas, Samuel, de que como que estos premios se daban como que ya las personas que ya estaban muy grandes y como que creían como que a lo mejor ya el año que entra no los veía, ¿verdad? Créeme que... Y entonces siento que ya se está tratando de recuperar, de dejar atrás mejor ese sentimentalismo.
2: Claro.
5: Y realmente que se le dé el premio al mérito a personas que están en activo, que efectivamente tienen ya una trayectoria, pero hay en muchos medios, tanto en radio, en televisión, ahora pues en los portales de internet. Entonces yo creo que como lo decía Ana María Rabaté, en vida, hermano, en vida, ¿verdad? En el sentido de que mientras uno esté activo, yo creo que es un mucho mérito que se reconozca el trabajo que día a día se realiza, pues no solo de una servidora, sino de muchos compañeros. Tú mismo también ya tienes
1: 35 años.
5: Fíjate.
1: Imagínate, ironías de la vida, la señora me corrió, no me veía futuro.
5: Sí, fíjense que aquí vamos a aclarar, aquí vamos a aclarar ese tema, porque hasta con este Jumex ahí, bueno, no, ¿sabes qué? Que es una leyenda urbana promovida por aquí por el amigo, leyenda urbana, totalmente, y así es que aquellos que alegran las leyendas, así como la de los ovnis allá en Tampico, esa base de ovnis, así es la de Samuel.
1: Ella estuvo a punto de cortarme las alas.
5: No, fíjate que esto nos da pauta para platicar.
1: Siempre es una desgracia en mi vida.
5: Para platicar que nos conocimos cuando empecé. Tú estabas ya ahí trabajando
1: con Jorge y Mauro.
5: Ajá.
1: Finales del 92.
5: Es que estamos hablando en ese momento desde la televisión, cómo se originó aquí en Ciudad Valles. La televisión la empezaron los hermanos Terán, Jorge y Mauro. Con el apoyo también del gerente
1: Ciro Torres
5: y Samuel Gómez,
1: Salvador Pérez Valdés
5: y Samuel Gómez, que era de cable.
1: Así es, y entonces, David Vázquez Rolón
5: y tuvieron un canal,
1: Lauro Treviño.
5: Tuvieron un canal que se llamaba Telecer. De ahí y ellos ya no continúan y el canal se queda en
1: Toño Torre,
5: en lo que era TVC. Antes era TVC.
1: No. Telecer era una cosa y TVC era otra cosa. Eran dos cosas distintas.
5: No, pero el proyecto cuando se inicia de sacar el primero para de televisión, fueron ellos, aunque ya después se dividió para Telecer y luego lo que se quedó con cable. Entonces, yo realmente llego lo que es, yo empecé en la radio, en la hoy XHCB, la gran compañía, gracias a la oportunidad que me dio la licenciada Marcela Castro, que sigue siendo la gerente de esta radiodifusora, a quien le debo pues el inicio en los medios. Pero a los 5 años que estaba yo en la radio, empecé a trabajar en la televisión, en lo que era TVC. Este canal que lo habían iniciado también Ciro Torres y Samuel Gómez, pero que después continuó con otro grupo y ya formaron Telecer. Pero fue, pero nosotros entramos a lo que era televisión por cable. Entonces se llamaba la cadena nacional con la que nos enlazábamos, era TVC, un canal que se veía creo que en el 11.
1: En todos los sistemas de cable.
5: Sí, y entonces ahí es donde iniciamos. Después, a lo largo de los años fue cambiando de nombre, que Cable Canal, que Canal 12, en fin, ha tenido varios nombres de acuerdo al sistema que ha tenido también el sistema de cable, pero ahí es donde están los orígenes, pues, de nosotros. Ahí Samuel estaba cuando yo llegué ahí, pero tú te fuiste. Nadie te corrió.
1: Después me contrataron en cable y ahí fue donde tú llegas de manda más y me corren porque le caía gordo y no me tenía futuro.
5: No,
1: pero bueno, siempre que veas que siempre he sido una
5: ese nombre le ha traído desgracia. No, al contrario, esto siempre lo contamos como broma, pero lo decimos que es leyenda urbana. Pero Samuel estaba ahí, llegó un coordinador que coordinaba los canales en Mante y en Ciudad Valles. Yo entré como reportera. Con los años fui conductora y con los años más fui ya directora del canal y después ya tuve la concesión, ¿verdad? Que finalmente el canal cerró ya hace algunos años porque todos los canales de cable cerraron. Los absorbió Televisa y pues bueno, ya todo cambió y pues hemos seguido como portal de internet, trabajando a través, casi la mayoría de que hemos estado en medios grandes, hemos conformado nuestros portales, tú mismo has formado el tuyo y yo creo que es una forma en la que todos tratamos de seguir con ese trabajo dentro del periodismo. Hoy que se habla tanto de aquellos que nada más agarran un celular y ya se creen reporteros y periodistas.
1: No, son merolicos de estiércol. Son sicarios digitales.
5: Somos personas que tenemos trayectoria, sí, años que hemos... Que sabemos, la redacción es la base de nuestro trabajo.
1: No recurrimos a inteligencia artificial, pero
5: para
1: bueno.
5: Nada.
1: Nos quedan dos minutos, Margarita. Reflexión de lo que han sido estos 35, 36 años.
5: 37.
1: De trabajo y que, bueno, habla de una trayectoria y de un esfuerzo, un reconocimiento bien merecido. Y
5: te
1: creo
5: agradezco.
1: Que eres un referente a nivel Estado. Hoy te están escuchando a nivel Estado. Una reflexión final de lo que ha sido esta brega periodística.
5: No ha sido fácil, Samuel. Ha habido momentos en los que en los últimos por los cambios personales que he vivido, he sufrido algunas situaciones de pérdidas personales que marcaron mi vida y que me hicieron replantearme si seguir o no seguir. Pero yo creo que al final ha ganado la pasión por esta por este trabajo, que desde que estaba en la secundaria supe que me gustaba el periodismo. Uh-huh. Y creo que he tenido la dicha de trabajar en lo que me gusta. A veces el camino se vuelve medio escabroso, está difícil, hay que, incluso hay que estar actualizándose, y vienen otras, la tecnología cambia mucho y tenemos que avanzar con ella. Sin embargo, le agradezco a Dios la oportunidad de seguir activa, de estar entera y de seguir trabajando. Agradezco este reconocimiento que se me dio, por supuesto, al alcalde David Medina, a su esposa Ena Avendaño, por ese reconocimiento que se nos dio ese día en este certamen. Y yo creo que lo que yo le puedo decir a los demás es que no dejemos de luchar por nuestro trabajo, por decir la verdad, por hacer lo que sabemos hacer, y que a las nuevas generaciones decirles que por más que haya inteligencia artificial, por más que la tecnología pueda darnos muchas opciones, muchas herramientas, no hay como a escribirnos, pensar nosotros, escribir nosotros, redactar nosotros y presentar, investigar todo lo que damos a conocer para que presentárselo a la sociedad y al final sea la sociedad la que forme su mejor opinión.
1: Claro. Es la señora Almaguer, periodista, premio al mérito periodístico aquí en Ciudad Valles, y creo que este es un pequeño homenaje a su labor de casi 36 años en este oficio, el mejor que como decía García Márquez, el mejor oficio del mundo. Muchas gracias, Margarita.
5: Gracias, Samuel, gracias, Dica, por esa oportunidad, y un saludo a todos y un agradecimiento y también un reconocimiento a todos los compañeros que también obtuvieron un premio, que participaron en ese concurso, y un reconocimiento a todos los que día a día, Samuel, andan
1: en la talacha
5: buscando la nota informativa para llevarla a la ciudadanía.
1: Así es. Ella es Margarita Almaguer, una periodista hecha y derecha, no de esos merolicos de estiércol que se esconden tras el anonimato de una red social o una pantalla de un celular. Vamos a una pausa comercial y regresamos.
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0: 35 minutos. ¿Qué tenemos en la música, señor Gómez?
1: Aquí escuchamos a Sir Paul McCartney con Days We Left Behind.
0: ¿Dato musical?
2: Es un tema cargado de melancolía que recuerda las amistades, los lugares y los momentos que marcaron la juventud. La canción mezcla nostalgia en un mensaje de agradecimiento por el pasado. Y como dato curioso, muchos fans consideran que la letra contiene referencias a los primeros años de Paul junto a su amigo John Lennon y George Harrison.
0: Ajá, está un clásico de Sir Paul McCartney aquí en este espacio. Gracias a la gente que nos sintoniza a lo largo y ancho del estado de San Luis Potosí en el 90.1 en Trión de la familia Global Media, allá en la zona metropolitana de San Luis Potosí, capital Soledad de Graciano Sánchez, en la señal de el 97.3 en Medellín FM, en Río Verde, Ciudad Fernández, y en el 103.7 del FM aquí en la Huasteca Potosina, casi llegando, ¿qué te gusta? 2 millones de habitantes, señor Gómez. Estamos llegando a 2 millones de habitantes.
1: 2 millones.
0: 2 millones de habitantes. Y luego, ¿cuántos conectados tenemos ahorita?
3: Conectados, un saludo para las 549 personas que están activas en el live de Facebook. Uh-huh. Y por acá en comentarios dice Laura Cabrera Salinas, saludos a Margarita. Y Socorro Rocha Méndez dice, ando fuera de Ciudad Valles y así no me pierdo las noticias de ustedes. Saludos.
0: Así es, y Socorro, me parece...
3: Muy bien.
0: Me parece Monterrey.
3: Muy bien, ¿no?
0: Muy bien, muchas gracias. Sí, un reconocimiento a la señora Almaguer. Señora Almaguer, por favor. Pero bueno,
3: Yo con toda libertad le puedo decir Margarita. Estoy traumada. No, Samuel, mira, fíjate, continuando con más información. Se agenda o está agendada para el próximo lunes la visita a Ciudad Valles del dirigente nacional de la Canaco Servitur para la firma del Pacto por la Prosperidad, la Seguridad y la Justicia Económica. Yo creo que esto abre la conversación sobre las necesidades que existen entre los comerciantes, los empresarios aquí en Ciudad Valles y todos los temas relevantes para seguir desarrollándose en nuestra localidad.
0: Así es, le saludamos con mucho gusto a Gerardo Charruz Bendec, presidente de la Canaco Servitur de la Huasteca Potosina, porque el próximo lunes hay un evento importantísimo, aunque en San Luis Potosí capital le hagan el feo, pero bueno, viene el presidente nacional de Concanaco, Octavio de la Torre Estefan, a este ejercicio que desde el sector empresarial pues está siendo, sin lugar a dudas, pues un parteaguas y un punto de referencia para tratar de reconstruir el tejido social y sobre todo apoyar a las zonas que económicamente o históricamente se han venido afectadas por el tema de la delincuencia. Yo le quiero agradecer mucho a Gerardo que nos haya tomado la llamada. Gerardo, buenas tardes, ¿cómo estás?
4: Hola Samuel, buenas tardes, muchas gracias por la oportunidad de estar aquí en tu programa y pues un saludo a todo tu auditorio, a tu gran audiencia que tienes aquí en todo el estado y hasta que llegas hasta el sur de Tamaulipas.
0: Gerardo, a ver, platícanos, ¿en qué consiste esta firma que va a encabezar Octavio de la Torre?
4: Sí, mira, pues el pacto es una estrategia nacional que ahorita pues está buscando unir a los empresarios, comerciantes, a las autoridades pues de los tres órdenes de gobierno y pues a la sociedad civil para pues fortalecer la economía, impulsar la formalidad, reducir todos los trámites que pues son muy pesados para todos los comerciantes, combatir la extorsión, generar pues mejores condiciones para invertir y pues para crear más empleos y para que los negocios familiares pues crezcan, se formalicen y operen con mayor seguridad y competitividad. Este pacto tiene 7 puntos que son para hacer los compromisos para hacer crecer los negocios, que son pues la formalidad para el crecimiento, la simplificación administrativa, la digitalización e inclusión en el sistema financiero, financiamiento y desarrollo empresarial, seguridad social para las familias emprendedoras, pues, seguridad para la actividad económica y pues, cómo no, el impulso al consumo.

0: consumo local.
1: Muy buenas tardes, te saluda Diana García. ¿Qué problemas o cuáles son los retos que enfrentan actualmente los comerciantes, los empresarios de nuestra región?
0: Hola Diana, buenas tardes. Pues sí, son muchos, fíjate, pues los empresarios, comerciantes, enfrentamos muchos retos. Pues no solamente es vender o prestar un servicio, también pues todos los días tenemos que cumplir pues las obligaciones fiscales, laborales, de seguridad social, de protección civil. Todo eso es necesario, pero pues también necesitamos que existan condiciones para nosotros como comerciantes, empresarios, seguir creciendo. Es por eso que este pacto busca generar pues un diálogo permanente entre las autoridades y el sector productivo, pues para poder construir soluciones en conjunto.
1: Claro, justo en esto, ¿cuáles serían los compromisos concretos que deberían asumir las autoridades tras este pacto que se va a firmar?
0: Pues sobre todo la seguridad, porque pues ha habido, bueno, ahorita ya en teoría la ciudad está segura. También pues reducir los trámites. Tú sabes que para abrir un negocio debes de contar con tu licencia de funcionamiento y es un martirio para cada comerciante andar dando vueltas en una dependencia y haciendo el pago y vete a otra. Todo eso vamos a tratar de que el municipio de aquí de Valle se sume a una plataforma que ya está habilitada en todo el país para pues reducir esos trámites y esa pérdida de tiempo para todo el comerciante empresario de aquí de la ciudad.
2: Gerardo, la importancia, se invitó, se convocó desde el gobernador, se convocó al secretario de Seguridad Pública, al secretario general de gobierno, al desarrollo económico, a la de turismo, solamente han confirmado desarrollo económico y turismo, desarrollo económico con la representación del señor gobernador, pero es importante que San Luis logre esta integración, porque luego se hacen los eventos fuera de San Luis y se hace una especie de discriminación, de segregar todo y nada más centralizar todo a la capital. Este evento pues es un evento de carácter nacional y que Ciudad Valles va a ser punta de lanza, que en el caso de David Medina va a ser el anfitrión, ¿no?
0: Sí, así es. El presidente municipal pues nos dio todas las facilidades para llevar este evento a cabo. Y sí, viene el secretario de Desarrollo Económico, el maestro Mario García, en representación del señor gobernador. Pero sí, fíjate que no confirmaron pues el secretario de Seguridad, entre otros más. Y pues sí, San Luis Potosí pues es todo el estado, no solamente la capital. Es importante que ellos estén presentes en este evento, porque pues no solamente es un evento local, es un evento que tiene trascendencia nacional, como tú bien lo mencionaste ahorita.
2: Pues la cita es el próximo lunes aquí en la sala de cabildos del Ayuntamiento de Ciudad Valles. David Medina es anfitrión junto con Mario García Valdés y Gerardo Charur de esta firma, de este pacto que Octavio Latorre pues lo anunció con la presidenta Claudia Sheinbaum. Al día siguiente va a estar en Tamaulipas, allá con el sur de Tamaulipas, lo va a estar haciendo con los alcaldes de Tampico, Madero y Altamira y con los organismos empresariales de esa región. Mi querido Gerardo, ¿algo más que gusta añadir?
0: Pues nada más mencionarte que pues el día lunes Valles deja de ser un espectador y se va a convertir en un protagonista de una estrategia nacional para fortalecer a las empresas y todos los negocios familiares de aquí de la ciudad.
2: Pues Gerardo Charur Bendek, te agradezco mucho y vamos a estar en comunicación.
0: Muchas gracias por el espacio y estamos a tus órdenes.
2: Vámonos a una pausa comercial, regresamos.
1: El presidente de la Canaco.
2: Gustavo Malcapín va a estar a la 1:00 p.m. Vamos a platicar el tema de Morena, el tema de Ernesto Appel, de todo este despapalle que traen allá en Baja California, cómo le está afectando y cómo ha sido un efecto dominó para Morena, cómo le está pegando estos escándalos de Marina del Pilar, cómo va de la mano con Rocha Moya, cómo el tema del huachicol. El pasado jueves la fiscal general dice que San Luis Potosí es parte de este entramado del huachicol fiscal. Hay actores, Héctor Portales sale libre, se declara testigo protegido. Híjole, ahí en Tanquián deben de estar temblando con todas esas historias. Pero bueno, vámonos a una pausa comercial, regresamos.
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7: 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La raíz de todas las cosas está dentro de la música. 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Del soul al funk y del R&B al soft rock, este es el roots de la banda que pintó de rojo la música. Bienvenidos a la raíz de Simply Red. El estilo musical de Simply Red, fusionado con la famosa voz pelirroja de Mick Hucknall, definieron gran parte de la segunda mitad de los 80 y la década de los 90. La anécdota del nombre viene de alguna entrevista que le hicieron a la banda. Cuando le preguntaron a Mick, quien es más conocido como Red, cuál era el nombre de su banda, y él simplemente respondió, Simply Red. El grupo ya tenía rato trabajando en la música, una banda que nació madura. Antes de ser Simply Red, ya venían experimentando con varios géneros musicales, hasta encontrar la identidad que los caracteriza. La banda presentaba a 6 miembros en sus inicios. A lo largo de los años ha tenido cambios en su alineación, pero siempre conservando su esencia musical y la voz inconfundible de Hucknall. En 1989 publicaron A New Flame, el tercer disco en su carrera. Ahí incluyeron su versión de If You Don't Know Me By Now, superando por mucho a la original de Harold Melvin and the Blue Notes.

0: Stars llegó en 1991, su álbum más exitoso. Los sencillos de este disco sonaban por todo el mundo, mientras la popularidad de la banda era cada vez mayor. El tema que da título al disco quedó enmarcado en la historia de la música. Un viaje directo a las estrellas en tan solo 4 minutos. En 1995, con Mick Hucknall y Fritz McIntyre como miembros
1: originales. Saludos a Dan. Mariel dice, salúdame a la señora Almaguer. Sí, con todo gusto. Ahorita le mandamos al Peque. Peque anda enojado, el Peque, por el tema del desmadre que tiene en los mercados. Tiene razón, Peque. Está enojado el señor Peque. Pero bueno, a ver, ¿quién más?
2: Que se enoje con las autoridades.
1: Doctor Álvaro Córdoba, saludos, doctor Álvaro. Nuestra querida Silvia Torres, saludos, nuestra queridísima Silvia Torres. Emanuel Rosales, toda la gente, saludos a la gente de Matehuala, don Ramón, Juan Carlos, de todo el grupo de los jueves que ya se está reportando también allá en Matehuala, que también nos escuchan y nos monitorean. Y a ver, el Intenso también dice, también Intenso, pero no invitas caguamas, maestro, pero bueno, ya. Martita, con el cariño, Martita, como siempre. Y bueno, ¿qué tenemos en la música? Lili García.
2: Tiene cara de Lili García.
3: Yo creo que somos hermanos, sí.
1: Sí.
3: ¿Qué pasa ahí?
2: Mira, nos anda metiendo en problemas.
1: Vamos a investigar. Dígame, Lili.
3: Pues esta canción es tranquila, utiliza las ondas en un estanque como metáfora para mostrar cómo una pequeña acción puede cambiar una vida por completo. Destaca por su atmósfera relajante y su instrumentación acústica. Fue una de las primeras canciones grabadas para el álbum y mantuvo casi intacta su versión original.
1: Así es. Y bueno, hay muchas cosas que esta semana vamos a estar platicando con Gaby Torres. El tema, la derogación de la llamada Ley Serrano, que bueno, yo insisto, Héctor marcó
2: una agenda
1: con esto. Se hizo todo un relajo. Pero para bien, la presidenta ya lo insistió, ya el Papa ya lo dijo, Donald Trump trae un despapalle en Estados Unidos, la Unión Europea ya empezó ya hizo el primero para reglamentar la IA. Nos hace falta educación digital en el mundo, esto es fundamental, y hay quienes aquí en San Luis Potosí han tomado la libertad de expresión como bandera, aunque han hecho un libertinaje de expresión abierta y descaradamente. Un sicarismo digital. Los merolicos de estiércol han aprovechado las redes sociales para hacer de todo y generar una percepción negativa. Pero bueno, insisto, vamos a platicar con él. No estoy de acuerdo con el tema de lo que hizo el gobierno del estado con este comité. No se integró a las regiones. Seguimos viendo un San Luis de 7 barrios y de 7 cuates. Eso no es posible. San Luis Potosí es desde Matehuala hasta Chapulhuacán, desde El Naranjo hasta Tierra Nueva. Si no, es importantísimo que el gobierno del estado procure una integración hoy, que sea en un tema tan, tan problemático como es el tema que se dio de la famosa Ley Serrano, que... Yo le veía cosas positivas que ahorita vamos a platicar con Gavitor. Pero bueno, ¿qué tenemos?
2: Sí, Samuel, mira que esta semana el estado de Tamaulipas está viviendo uno de los momentos pues más indignantes en Ciudad Madero tras la muerte de la adolescente Dafne Quintos, de tan solo 13 años, quien ingresó a un campamento militarizado en Ciudad Madero. A los 4 días le llaman a su mamá y le confirman que esta joven había fallecido. Hoy existen muchísimas dudas, exige justicia claramente y que esto pues pueda llegar hasta las últimas investigaciones y obviamente consecuencias para los implicados.
1: Así es, le agradecemos mucho a Axel Tenorio, compañero reportero del equipo de chicos de allá de Jaibo News, otra de los portales de la familia EMSA Media, que nos tome la llamada para que nos dé el contexto de esta historia. Esta historia que ha generado conmoción en la agenda pública, no solamente en las redes sociales, en la agenda pública. Es un tema muy misterioso, como una niña de 13 años ingresa y a los 4 días te hablan y te dicen que tu hija pues apareció muerta.
2: Desvaneció.
1: Se desvaneció. Hay otras versiones. Pero bueno, Axel, te saludamos desde la Huasteca Potosina. para todos San Luis Potosí. Adelante, Axel. Axel. Bueno, Axel, ¿sí nos escuchas?
4: ¿Qué tal, Samuel? Un gusto saludarle a toda la familia EMSA. Efectivamente, como ya lo han comentado, sin duda alguna, un tema bastante, bastante complicado, porque continúan ya más de 24 horas y continúa surgiendo información acerca de este tema que sin duda alguna ha conmocionado ya a nivel nacional. Hemos ya visto justamente ya aproximadamente 24 horas después de que se da la notificación a la señora Alejandra Quintos, madre de Dafne Zapata Quintos, de 13 años de edad, la cual, como ya lo adelantaron, efectivamente solamente 4 días duró en este campamento de verano de la Academia Militarizada Duenitz, ubicada en Ciudad Madero, Tamaulipas. Desde un inicio, la señora Alejandra Quintos, que tuvimos la dicha de platicar con ella una vez que habría arribado la primera noche de que se notifica la tragedia aquí en la zona sur de Tamaulipas, ella menciona que este pasado jueves 17, miércoles 16 todavía, recibe una llamada por parte de la academia, aparentemente de una mujer identificada como Estrella Mora, la cual ella funge una labor que, si bien es cierto, no se ha podido esclarecer su oficio o su profesión como tal militarizado, sí funge un papel de encargada del personal femenino o de las internas femeninas que se encuentran justamente llevando su proceso académico en esta academia. De ahí, bueno, se le notifica y se le manda el último video, que sin duda alguna es desgarrador si nos ponemos a pensar que fueron las últimas palabras de la pequeña Dafne a su mamá y a la, pues ahora sí, a la audiencia, a la ciudadanía, que pudo ver pasar los últimos minutos que pudo haber tenido esta menor, incluso calificando la misma ciudadanía en redes sociales con una personalidad desorientada o confundida. La menor asegura y le pide a su madre que se encuentra bien, pero que no suba este video a ninguna red social, puesto que, según la menor, no se encontraba pues en cuestiones estéticas. Ella manifiesta textualmente: no me encuentro en modo reina y por tal motivo no subas este video a tus redes sociales, sin embargo adelantándole que se encuentra bien. Lamentablemente, escasa media hora, recibe una nueva llamada a la señora Alejandra Quintos, ella en Ciudad Mante, Tamaulipas, y el campamento siendo en Ciudad Madero. Bueno, recibe una llamada nuevamente de esta persona, esta mujer, identificada como Estrella, la cual asegura la menor haber perdido conocimiento mientras se encontraba bañándose. De ahí, ella misma había notificado a la señora Alejandra Quintos que ella anteriormente ya había tenido una sesión de ducha con Dafne, y que ella colaboró en el baño y en el aseo de la menor, cosa que también encendió las alarmas de la señora Alejandra Quintos. Posteriormente, minutos después, notifica la señora a la señora Alejandra Quintos que se encontraba sin vida la pequeña, que estaba desvanecida en el baño. Llama mucho la atención, Samuel, que hago un paréntesis y adelanto la información en cuestión de la Academia Militarizada, porque el director de este mismo campamento de la institución, Jorge Luis Ponce, declaró también horas después acerca de lo sucedido y que en su ausencia la menor había perdido la vida, puesto que cerca de las 10:30, 11, 11:30 de la noche fue cuando había sucedido y él se encontraba ya acostado en su domicilio sin estar enterado de lo que sucedía en el interior de este campamento. Él asegura también que Estrella Mora, la persona, mujer que ya identificamos como personal encargada de las internas femeninas, ya había declarado, esto es decir, la declaración de Jorge Luis Ponce se da cerca de las 12 o 2 de la tarde de este jueves 17, o sea, el día de ayer, en cuando se da toda la movilización de las autoridades en la misma academia. Él menciona que no se esconde, que da la cara, además niega todas las acusaciones de las cuales se le había estado señalando durante todo este proceso de notificación, de investigaciones y demás en la academia, puesto que hay muchísimos videos, denuncias de exalumnos en donde acusan al mismo director, a Jorge Luis Ponce, y además a sí misma a la encargada del personal femenino, Estrella Mora, de distintos comportamientos, de distintos abusos, de distintos acosos, de distintos, muchísimos señalamientos que poco a poco, al final del día, al no tener pruebas como tal contundentes, se han ido esclareciendo a raíz de justamente viralizar videos en donde físicamente se aprecia a Estrella Mora, por ejemplo, en un decir, duchando o bañando a internos con agua aparentemente no propia en cuestión de limpieza, sino aseguran los mismos denunciantes que quizá podría haberse tratado de agua con esas fecales de mascotas. Entonces, es una controversia bastante, bastante grande porque misma Estrella Mora ya ha declarado ante la fiscalía. Sin embargo, no se tiene certeza de qué es lo que pudo haber opinado ante las autoridades. Lo que sí, Alejandra Quintos, madre de la menor, asegura y continúa señalando a esta persona, al ser ella la última persona que pudo compartir minutos con Estrella, y que al momento no se pueda tener certeza de qué fue lo que sucedió, porque también así lo dio a conocer Jorge Luis Ponce, director de la academia, textualmente: Samuel, no sabemos qué fue lo que sucedió con la menor, simplemente se desvaneció, no había perdido la vida de manera instantánea, sin embargo, al llegar a las autoridades ya no pudieron hacer nada. Se le practicó RCP y no se tuvo éxito, Samuel.
1: Pues yo creo que ahí está el reporte de Axel Tenorio, reportero de Jaibo News, un tema que ha conmovido, Pepe, a todas las redes sociales y a la agenda pública, en los medios de comunicación, la cobertura que se ha dado desde que se enteraron de esta situación por las redes sociales, y que, bueno, insisto, es parte de lo que vemos en el ecosistema digital. A veces los chicos, y no podemos hacer prejuicios, están expuestos a una serie de situaciones que le sumas algo que te ofrecen como un producto educativo y una situación, un entorno que no contribuye a abonar nada en favor de las juventudes. Pues bueno, ahí está el resultado. Este caso de Daphne pues va a dar mucho a aclarar. Mi querido Axel, te quiero agradecer mucho que nos hayas tomado la llamada, y vamos a estar en comunicación y, como siempre, pendientes de la cobertura de Jaibo News, parte de la familia EMSA Media.
4: Gracias, Samuel. Vamos a estar pendientes. Un solo último comentario: Daphne ya se encuentra descansando, ya se encuentra en Ciudad Mante. Hoy será, ya fue velada el día de ayer. Gracias. Hoy también continúa siendo velada y será sepultada. Justamente le darán el último adiós en Ciudad Mante, acompañada de su familia. Mientras tanto, vamos a estar pendientes de la cobertura para ampliarle más un poquito más de la información y la investigación que continúa alrededor de este caso de Daphne Zapata Quintos. Mientras tanto, que tengas una excelente tarde.
1: Gracias, señor. Axel, en la cobertura del caso Daphne. Vámonos a una pausa comercial. Viene Gustavo Malcalpin. Van a escuchar de primera mano pues el tema. Vámonos.
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9: Sean Penn regresará a la silla de director para una nueva película inspirada en los acontecimientos del 6 de enero en Estados Unidos. Según Variety, el proyecto ya genera una gran expectativa en Hollywood gracias a la participación de Bradley Cooper y del productor David Ellison. Aunque los detalles de la historia permanecen bajo estricta reserva, se sabe que la película explorará las implicaciones políticas, sociales y culturales de uno de los episodios más controvertidos de la historia reciente estadounidense. La presencia de Penn apunta a un enfoque directo y realista, mientras que el respaldo de Ellison sugiere un...

0: 3:00, 1:03, casi 4. Señor Gómez, tienes una música que nos mueve los recuerdos.
1: Maravillosa esta producción de Sir Paul McCartney. Esta se llama Mountain Sir. Top.
0: Sir, por favor. Sir Paul McCartney.
1: Sir Paul McCartney.
0: Así es. Un caballero de la reina debe ser presentado así. Gracias a la gente que nos sintoniza a lo largo y ancho del estado de San Luis Potosí en el 90.1 en Trión de la familia Global Media, en la señal del 97.3 en Medellín FM en Río Verde, Ciudad Fernández, próximamente 95.1 en Palomas FM en el Valle de Ciudad del Maíz, hasta Llera, Ocampo, Nuevo, Antiguo, Morelos y parte de Ciudad Mante estaremos ya en comunicación. Y a la gente que ya en la Sierra Gorda se está reportando a la Sierra Gorda de Querétaro y en Stereo Beat, en el 103.7 del FM, en la Huasteca Potosina, Norte Hidalgo y parte del norte de Veracruz. Saludos a la gente de Ciudad Madero que también ya se está reportando a través de Jaibo News, nuestro portal allá en el sur de Tamaulipas. Y bueno, hay muchos temas. Antes del dato musical, primero el dato musical.
2: Lili. No, Lili. Rapidísimo.
0: Lili García.
2: Este tema transmite un mensaje de perseverancia y superación, comparando el esfuerzo personal con la llegada a la cima de una montaña. Su ritmo va creciendo poco a poco hasta un final muy emotivo. Y como dato curioso, McCartney señaló que la canción simboliza los retos que ha enfrentado durante su larga carrera musical.
0: Así es, Diana García.
3: Sí, Samuel, mira, en más temas, pues en el escándalo político de la 4T, nuevos audios exhiben a Marina del Pilar, gobernadora de Baja California, pactando una reunión con presuntos contactos del FBI, dispuesta a entregar información que se habla en las mesas de seguridad nacional. Ante esto, la gobernadora ha salido a decir que cayó en una trampa y pues está hoy como la víctima.
0: Así es, yo quiero saludar con mucho gusto al periodista Gustavo McAlpin, pues él es el referente allá en Baja California. Ha sido un crítico, ha sido un periodista que ha descubierto desde su trinchera pues todo este entramado, todo la desgracia que viven los bajocalifornianos, y que bueno, no es, Gustavo, te saludo desde San Luis Potosí. No es lo mismo manejar un celular a manejar un gobierno con la frontera más importante, con el país, con el socio comercial más importante, teniendo las ciudades, siendo la puerta y la salida de este país. Y que bueno, hoy la señora Marina del Pilar ha puesto en jaque y está a punto de hacer un efecto dominó en Morena. Si Rocha Moya puso al pie del precipicio a Morena, creo que Marina del Pilar le vino a dar el empujoncito que ocupaban, mi querido Gustavo.
4: Pues mira, te diría dos cosas. Lo primero es lo que señalas, que no es lo mismo manejar un celular o una cuenta de TikTok a administrar toda una entidad federativa. Pues yo creo que Marina del Pilar ya se dio cuenta de ello y se dio cuenta de la peor forma. Y lo segundo que te diría es que hay mucha gente acá en La Baja que señala que el verdadero sueño que siempre tuvo la actual gobernadora de Baja California era ser famosa, que su máxima meta en la vida, digo, no me consta, pero mucha gente dice eso, pues era convertirse en TikToker o influencer, en ser una celebridad. Creo que tendríamos que felicitar a Marina del Pilar porque lo logró. Yo creo que ya es famosa incluso a nivel internacional, aunque pues no por cosas muy gratas.
0: Diana.
3: Hola, muy buenas tardes, Gustavo. Te saluda Diana García. Primero, es un gusto poder enlazarnos contigo. He podido ver tu contenido y me encanta todos los reportes periodísticos que transmites. ¿Cómo se está viviendo políticamente este escándalo de los audios de la gobernadora Marina del Pilar estando en Baja California?
4: Pues mira, la verdad se están viviendo muy mal porque, como ustedes lo están viendo allá desde San Luis Potosí, básicamente en Baja estamos como en una narcoserie, pero en tiempo real. Pareciera que estamos viendo Netflix o algo por el estilo, pero pues no es una ficción, es la vida real. Y por supuesto que, aunque ello pudiera sonar algo ligeramente simpático, pues no lo es. Lo que está sucediendo es que no hay gobierno. Básicamente ese es el tema, y no es nuevo. Desde el fatídico para ella 10 de mayo de 2025, aquel Día de las Madres, cuando se anunció que le quitaron la visa tanto a la gobernadora de Baja California como a su esposo, señalado por narcotráfico, Carlos Torres, desde aquel 10 de mayo del 25, ellos están preocupados, pues lógicamente, en no terminar en el bote, en lo que va a pasar con su futuro, y ello qué significa, pues que no están enfocados en materia de educación o en materia de la falta de medicamentos en hospitales, muchísimo menos en materia de seguridad, y por ende los bajacalifornianos llevamos más de un año sin gobierno.
0: A ver, Gustavo, porque en San Luis Potosí y en muchas partes de México se piensa, se cree, hay estos animalitos de la creación, por no decirle otra cosa, que piensan que siendo populares en las redes sociales van a poder tener éxito en el ejercicio de un gobierno, tanto del estado o municipal o en la función pública. Creo que estamos viendo uno de los lados negativos de la dictadura del like. Marina del Pilar, platícale a la gente de San Luis Potosí, pues era, pues, ¿qué podemos decir? Una tiktokera que tuvo éxito, que se supo vender bien, que le cayó bien a la gente de la 4T, y pues la aventaron a ser candidata a gobernadora. Hoy gobierna uno de los estados prioritarios, básicos, y que por su posición geográfica lo convierte en el tema de negocios, pues en uno de los más importantes que tiene México.
4: Y sabes que ni siquiera eso, porque yo creo que lo que tú planteas es, supongamos que hay un influencer, youtuber, como le quieras llamar, celebridad de internet, que decide brincar a la política. Eso es muy parecido a un formato que tenemos desde hace muchísimo tiempo, un famoso, digo, antes no había redes, pero sí, por supuesto que había televisión, cine, eso lo hemos visto a nivel internacional. Alguien que ya era famoso y aprovecha su fama para brincar a la política. Digo, podemos discutir si eso está bien o está mal, ha habido experimentos de todo tipo, pero me parece que lo que estamos viviendo en los últimos tiempos, y esto aplica para Marina del Pilar, es todavía peor. Esta señora no era ninguna celebridad, no era influencer, ni youtuber, ni mucho menos. Llegó al cargo como, pues vía la ola de López Obrador, como tantos morenistas. O sea, ella fue primero diputada federal, alcaldesa, gobernadora, en tiempo récord, porque no terminó la diputación federal y brincó a la alcaldía. No terminó la alcaldía y brincó a la gubernatura. ¿Gracias a qué? A dos cosas. La primera, a la ola de AMLO. Y la segunda, a que tuvo un padrino político que tiene nombre y apellido, se llama Mario Delgado. Y lo que yo quiero decirles es que una vez llegando a la política, ¿en qué se enfocó? En las redes. Porque lo que estamos viendo en la actualidad son políticos que no quieren ser políticos. Políticos que llegan al poder y dicen, ¡ay, qué padre! Ahora me voy a hacer famoso. No, güey, tu chamba no es hacerte famoso. Tu chamba es administrar recursos, resolver problemas. Ah, no, Macalpi, no, qué hueva. Yo eso no lo quiero hacer. Yo quiero tomarme fotitos y subir videos. A eso se dedican y aquí están las consecuencias.
0: Y ahí está la consecuencia que hoy ha puesto, yo creo que Morena no ocupó de la oposición. La crisis viene desde adentro, Rocha, Marina del Pilar, todo lo que estamos viendo de esas historias, el huachicol. Que San Luis Potosí, pues ya ves, antier sale la fiscal general de la República a decir, el tema de Baja California repercute en San Luis Potosí con distintos actores. Hay incluso uno que quiere ser gobernador por parte de Morena, que está pues también salpicado con familiares que acaban de acordar un pacto con la Fiscalía General de la República para convertirse en testigos protegidos. Es un excremento esto, Gustavo, y que bueno, Baja California, ahí está la historia, ¿no?
4: Sí, y la realidad es que esto también se dijo desde un principio, o bueno, por lo menos el principio para Baja California, que fue, repito, el 10 de mayo del 25. Esto todavía no se acaba. Desde que les quitaron la visa a Marina del Pilar y al esposo, se dijo, esto es el principio, esto no va a parar. Un año después, y han pasado tantas cosas, a lo mejor ya después de esto se calma. No, evidentemente no se va a calmar. Entonces, esto va a seguir y seguir, y por lo menos en el caso de la gobernadora de Baja California, ya es insostenible. Marina del Pilar se tiene que ir. Yo no sé si va a ser mañana, pasado, en unos meses, pero se tiene que ir porque te garantizo que va a seguir escándalo tras escándalo.
0: Pues Gustavo McAlpin, te quiero agradecer mucho que nos hayas tomado la llamada. Eres un referente a nivel nacional. Incluso tu historia se conoce a nivel nacional por este acto de represión de la gobernadora, ¿no? Entonces, es una historia que con una trayectoria periodística que tú tienes, pues la señora pues no le gustaban tus materiales periodísticos.
4: Sí, al final resulta un tanto curioso porque mi historia tuvo que ver. Mi despido en vivo por orden de esta misma gobernadora, Marina del Pilar, como ustedes saben, se hizo tendencia, se hizo viral, y tres doritos después ocurrió el tema de la visa y todo lo que ha sucedido. Entonces, de cierta manera está entrelazado.
0: El karma. Gustavo McAlpin, te quiero agradecer mucho que nos hayas tomado la llamada. Esta es tu casa y, como siempre, un placer tenerte en este espacio.
4: No, al contrario. Gracias a ustedes, de verdad, y les pedimos que sigan al pendiente de la narconovela que estamos viviendo acá en Baja.
0: Seguiremos muy al pendiente a través de los reportes que generes allá desde la frontera norte, allá en Baja California Norte. Baja California es allá, es el punto de referencia de esta novela, de esta narconovela que estamos viviendo. Un abrazo, Gustavo.
4: Abrazo y muchas gracias.
0: Gracias. Vámonos a una pausa comercial. 1:30, Salvador Aguilera, vamos a platicar con él. Viene Gaby Torres. Regresamos.
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0: qué no avisan? Avisen. Gracias, señor Gómez. 13 horas, 1 de la tarde con 17 minutos. Es un placer que estén reportando desde Antiguo Morelos. Están escuchando la señal de Estéreo Bici 103.7 FM. No sabía, pero dicen que vienen en la carretera federal 85 México Laredo y se están reportando.
1: Saludos. Desde la radio.
0: Vienen de Ciudad Mante y se están reportando. Dicen que allá nos escuchamos en Antiguo Morelos, Tamaulipas. Gracias, como siempre, que nos estén en sintonía. ¿Qué quieres, Peque? Ya sé que te enojes, ya sé, ya. Ya, Peque, ya sé, ya sé. Estás enojado, pero tú sigues a un personaje indeseable.
1: Ahí están las consecuencias.
0: Con cariño, Peque, pero...
1: Mira, acá también nos escribe Ernesto Alfaro Barrón. Saludos, dice que le mandemos saludos. Él nos escucha siempre en el noticiero.
0: Ah, gracias a Ernesto, que siempre está en sintonía. ¿Qué tenemos en la música, Lili?
2: Claro que sí. Esta canción llamada Don't Stop es una canción con influencias del folk y el country. Esta canción invoca la tranquilidad de los paisajes del sur y la sensación de volver a casa. Su sonido cálido la convierte en uno de los temas más relajados en el álbum. Y pues, como dato curioso, fue grabada con instrumentos tradicionales para darle un estilo más orgánico y cercano.
0: Pepe.
3: Así es, un excelente tema interpretado por Paul McCartney.
0: Sir Paul McCartney, sí. A ver.
1: Sí, Samuel, pues mira, en San Luis Potosí hubo una ley que colocó a nuestro estado en la agenda nacional por la forma en que buscaba regular el uso de la inteligencia artificial. Terminó siendo derogada tras una fuerte polémica. Diferentes medios, ¿no?, se posicionaron y abrió un debate que todavía no termina. Continúa la pregunta porque ya han salido posicionamientos de que es necesario que sí se regule la inteligencia artificial, uno de los temas que hoy marca la agenda en el Congreso del Estado.
0: Así es, yo le quiero agradecer mucho a la diputada Gaby Torres que nos haya tomado la llamada. Ella es integrante del grupo parlamentario de Morena, diputada local en San Luis Potosí. Mi estimada y querida Gaby, ¿cómo estás? Buenas tardes, qué gusto saludarte.
4: ¿Qué tal, Samuel? Muy buenas tardes, con el gusto de saludarte, pues con estas novedades, ¿verdad?, de nuestro estado y desde el Poder Legislativo.
0: A ver, mi querida Gaby, tú eres un referente, tienes un perfil crítico y, bueno, siempre generas una agenda. Lo platicábamos ayer, yo creo que más allá, sí o no, Héctor Serrano dejó un precedente, sentó un tema, ahí está, se habla de una derogar la ley, se habla de un comité, de un equipo, una reunión multidisciplinaria que yo critico y digo, insisto, lástima que se siga teniendo la visión de un San Luis de 7 barrios y 7 cuates, que se piense que todo es la capital potosina, no se haga un tema integral, somos más de 2 millones de habitantes. Creo que, y tú en esta semana señalaste que más allá de la llamada ley Serrano, pues había que trabajar en un proyecto multidisciplinario que permitiera el tema de la regulación de estos merolicos de estiércol, sicarios digitales, como les quieras llamar, que también tú has sido blanco, Gaby, que es necesario, sí o sí, se tiene que hacer un tema jurídico, una norma jurídica que permita pues que existan normas y reglas, Gaby.
4: Claro, mira, quisiera comenzar partiendo de una premisa muy importante y que como medio de comunicación me gustaría mucho desmentir esta primer parte, que es: no ha sido derogada la ley, ¿sí? Es muy importante señalar esto porque todos los medios o la gran mayoría de los medios, a partir de un evento político, lo que comentan es: se derogó la ley del uso indebido de inteligencia artificial. A mí no me gusta ponerle nombres a las leyes tan polémicas, yo la voy a nombrar la ley del uso indebido de inteligencia artificial, entrecomillado, ¿no? Partiendo de esto, sí quiero decirte, porque para mí es muy importante que la ciudadanía tenga información real y verídica, que pues la iniciativa, que el día de hoy es una reforma de ley, no ha sido derogada. La derogación se da a partir de una sesión de pleno ante 27 diputados y diputadas integrantes pues de este órgano legislativo. Por tanto, lo que vimos en este evento que tú mencionas no fue propiamente una derogación de esta ley, ¿sí? Para mí es muy importante sí decírselos así, porque la mayoría de los medios ha señalado eso. Sí. Y realmente no sucedió eso el día que pues hubo este evento y que el gobernador tiene facultad sí de presentar iniciativas. Sin embargo, no es porque ya firmé este documento, queda en automático derogada. En ese sentido, y con esta aclaración, pues quiero decirte que la ley sigue vigente. Por tanto, cualquier ciudadano, cualquier periodista o no periodista, puede seguir siendo perseguido bajo esta modalidad de delito. La segunda parte que yo quisiera ponerte al respecto es que reconozco aquí que el diputado Héctor Serrano tuvo la capacidad tal vez de poner el tema en el centro del debate. Nuestra presidenta de la República, la doctora Claudia Sheinbaum, ha hecho ese señalamiento de debemos ver cómo se regula el uso de inteligencia artificial. Pero dejando, yo presenté una iniciativa, quiero platicarte también, justamente para derogar algunos artículos que comprendían el capítulo quinto, que se llama uso indebido de inteligencia artificial para provocar alarma social. Cuando yo proponía esta derogación y que existe una iniciativa presentada por tu servidora, lo que yo ponía en la exposición de motivos es que en un estado el último recurso del que debe hacer uso es del derecho penal. Es decir, que quede como último, así como último momento, una actitud o alguna... pues sí, alguna actividad sea sancionada con el derecho penal. Podemos irnos por otros caminos, podemos irnos por otras vías jurídicas, pero el perseguir a una persona por la vía penal, pues me parece que no habla de un Estado que quiera causar bienestar, y mucho menos un Estado punitivista se convierte en un Estado seguro. Todo lo contrario. Entonces, yo presento esta iniciativa hace justamente una semana antes de irnos de este receso legislativo, y regresaba a su estado original el artículo 187 de este Código Penal, que habla exclusivamente de la difusión ilícita de imágenes que quien transmita, publique y que... A ver, también quisiera decirte, en el mes de noviembre pasado yo presento iniciativa a este artículo en específico para regular justamente y que el bien jurídico tutelado fuera la intimidad sexual de las personas, ¿no? Llámese hombre, llámese mujer. Cuando yo presento esta iniciativa, que fue en el mes de noviembre, yo hacía esta reflexión de cómo estamos en peligro ante quien publique, difunda, mantenga o cree imágenes con contenido sexual a partir de inteligencia artificial. A diferencia de lo que el día de hoy pues aún sigue vigente, que es esta ley del uso indebido, que pues como vimos había personas en el estado que ya estaban siendo investigadas, perseguidas a través de esta ley. Entonces, por supuesto que se tiene que poner en el debate el uso de la inteligencia artificial, pero no nada más con un sentido periodístico, sino también con el tema que yo te acabo de comentar, sí, que claro, es la difusión de imágenes sexuales, el cómo, fíjate, me he topado con que hay gente que hace tesis a partir de inteligencia artificial. Es un mundo, ¿no? Es un mundo que, como tú bien mencionaste, pues para hablar justamente de una ley que incluya todos los temas a todos los sectores, pues tendría que hacerse un evento, y no solo uno, sino varios, y con gente de todos los lugares, es decir, llámese abogados, expertos en inteligencia artificial, académicos, la propia fiscalía. Yo siempre he hecho un llamado a que el poder legislativo haga un trabajo coordinado con la fiscalía, porque no es lo mismo, Samuel y compañeras que se encuentren en cabina, y a usted, querido Radio Escucha, no es lo mismo la interpretación que se hace de la ley a partir de nosotros que la creamos a cuando la aplica el funcionario en las fiscalías. Es completamente abismal. Por esa razón, yo creo que para legislar o tratar de encontrar cómo regular la inteligencia artificial, pues no tendría que ser una mesa de apenas 20, 25 personas, tendrían que ser muchísimas más personas. y que si va enfocada hacia medios de comunicación, que no entiendo por qué tendría que ser enfocada únicamente a medios de comunicación, existiendo todos los temas que yo te acabo de abordar, pues tendría que haber más personas, tendría que haber especialistas. Y algo que yo le rescato a uno de tus compañeros periodistas es esa discusión posiblemente no nos toque ni a ustedes ni a mí, porque aparte el tiempo no va a alcanzar. No, estamos hablando que nosotros en el Poder Legislativo terminamos nuestro encargo el próximo año, en septiembre del 2027, y hay países, querido Samuel, que todavía no logran encontrar cómo regular el uso de inteligencia artificial en las diferentes disciplinas que existen.
0: Yo insisto, debe haber educación. Debemos que dar primero el paso a una educación digital. A claro. Una educación emocional, que eso nos falta. A partir de ahí, mi querida Gaby, y yo creo que podemos hacer muchas cosas, pero insisto, yo como periodista no me siento perseguido, como se lo dije a los medios nacionales, pero yo no me siento perseguido para empezar, porque incluso tú y yo hemos tenido diferencias y no estás de acuerdo con mis críticas, pero vienes y me reclamas porque sabes que tengo rostro y apellido. No me escondo en la cobardía de una pantalla ni en el anonimato de un teclado.
4: Bueno, ese es otro tema que te voy a decir. Como dices tú, nos hace falta bastante inteligencia emocional, inteligencia digital, diría yo, justo por lo que acabas de mencionar. A ver, yo estoy a favor de la crítica al funcionario y servidor público, de sus acciones, de sus omisiones y de aquello que conlleve el ejercicio de su desempeño y de su trabajo. Es decir, tú puedes criticarme, Samuel, por el sentido de una votación, por lo que no he hecho desde el Poder Legislativo, puedes criticarme porque tal vez a tu punto de vista y a tu parecer no ha sido suficiente los temas que he puesto desde la tribuna, pero algo de lo que yo he estado en contra es atacar y criticar otros aspectos que nada tienen que ver con el ejercicio de nuestro trabajo. Es decir, yo como legisladora puedes criticar todo eso que ya te englobé, pero no veo como por qué algún periodista, algún portal tendría que criticar cómo me visto, o tendría que criticar que si soy muy flaca, o que si estoy muy morena, o que si soy güera con el cabello oscuro, esas cosas. Pero eso habla de inteligencia emocional, y que justamente hace días yo sufrí o padecí por ahí el tema de las redes sociales. Y te voy a decir algo, me criticaban que yo limité los comentarios, ojo, en mi Facebook personal. Yo no puedo controlar lo que digan en los portales, en las páginas periodísticas. Yo no puedo controlar eso. Sí puedo controlar lo que es mío. Sí, y yo, de todos los comentarios que existieron, por otro comentario, y que ojalá me regales otro espacio en otra ocasión, de todos los comentarios, la crítica no era a mi forma de pensar. Sí. Hubo gente que quiso atreverse a meterse hasta con mi familia. Y eso, querido Samuel, no lo pienso permitir yo en mi Facebook personal, en las páginas ajenas, que digan lo que quieran, porque la inteligencia, a lo mejor emocional, por ahí la estamos trabajando. Y yo no puedo controlar eso. Y justamente la discusión y el debate. Yo no puedo controlar quién cree una página de Facebook para atacar. Y ojo, lo he puesto yo en la mesa en otros espacios, en donde, por ejemplo, las grandes plataformas como Facebook, Instagram, etcétera, que son en donde interactuamos, no tienen responsabilidad en nuestro país. Es decir, tendríamos que revisar el T-MEC en el capítulo 12 específicamente, para que las plataformas como las que te mencioné pudieran coadyuvar en un proceso penal de esa magnitud. Entonces, ve desde dónde tenemos que empezar. ¿Sí? Esto no es un tema sencillo.
0: Para empezar, pues nada, lo vean. Y ya, con eso ya nos envenenan. Mi querida Gaby, te mando un abrazo y estamos en comunicación.
4: Te agradezco mucho el espacio, te agradezco la apertura, si tú me lo permites, cuando ya sea derogada esta iniciativa vigente, esta ley vigente, pues también te lo haré saber.
0: Gracias, mi querida Gaby, esta es tu casa, un abrazote.
4: Te abrazo, hasta luego.
0: Es Gabriela López Torres, diputada local de Morena. Vamos a una pausa comercial, viene Salvador Aguilar, no se vayan.
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0: Historias de ayer y hoy para sostener una conversación banal. Fun Facts. La letra de Plush fue inspirada en parte por una desafortunada historia contada en las noticias locales en San Diego, California, la ciudad natal de los miembros de la banda Stone Temple Pilots. La noticia trataba acerca de una mujer desaparecida, la cual fue encontrada muerta por la policía local. Sé diferente, un guitarrazo a la vez.
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4: Tres horas, una de la tarde con 37 minutos. ¿Qué estamos escuchando? Es un deleite lo que hoy nos regala los señores Gómez, Ismael y Pepe Gómez.
5: Maravillosas estas interpretaciones de Sir Paul. Esto se llama We Two. Nosotros dos.
4: Ya entendió que al maestro hay que hablarle con respeto, mi querido señor Gómez. Así es. Gracias a la gente que nos sintoniza a lo largo y ancho del estado de San Luis Potosí en la señal de 90.1 en Trión de la familia Global Media, allá en San Luis Potosí capital, Soledad de Graciano Sánchez, en la zona media en el 97.3 en Media Luna FM. Saludos a la gente de Jalpan, de Serra, Querétaro, que ya se está reportando en la señal de 97.3 en Media Luna FM, y en Stereo Beat aquí en la Huasteca Potosina, norte de Hidalgo, en el 103.7 en FM, 95.1 Palomas FM, próximamente parte del grupo EMSA Media y la alianza con Grupo Global Media. Saludos a la gente del sur de Tamaulipas que a través de Jaibo News ya está conectado. Ahorita vamos a platicar con Erasmo González, el presidente municipal de Ciudad Madero. Y bueno, a ver, ya le voy, porque mira, la emoción.
6: La emoción
4: de tener al maestro aquí en la línea telefónica, como lo habíamos venido anunciando, al maestro Salvador Aguilera, reconocido periodista, pues hoy está en CNN. Y una trayectoria, mi querido maestro, hay que hablarle con respeto. ¿Cómo estás, mi querido Chavita Aguilera? Qué gusto saludarte.
7: Amigo, ¿cómo estás? Un placer saludarte. La verdad es que muy grato escucharte, saludar a todos en San Luis y todos los que nos están escuchando en estos momentos. La verdad es que disfrutando ya este final de la Copa del Mundo, un mundial que para mí fue sensacional. No sé para ustedes, pero eso de ver 4 partidos en un día, después 6 partidos en un día, y de pronto te quitan todos los juegos, dices, ay, se siente feo, ¿no? Como que de repente da un cortón así, como que dices, oye, ya estaba yo encarrerado, y de repente esos 104 partidos, pues ya nada más quedan 2, ¿no? Entonces, la verdad es que sí, disfrutando lo que fue este mundial, qué bueno que le fue bien a México, yo diría, bien a secas tal vez, pero siempre vamos a estar esperando algo más de la selección mexicana, que en esta ocasión, y tú lo sabes muy bien por todos los mundiales que estuvimos juntos, la verdad es que en esta ocasión no se escucharon los abucheos que se han escuchado en otras ocasiones, porque la gente se va dolida, inconforme. El dolor existe, es cierto, pero de todas maneras creo que queda el haber visto a una selección que se entregó por su playera, que luchó, que peleó, que tuvo sangre, que tuvo realmente ese ánimo de darle a la gente algo distinto, y lastimosamente frente a Inglaterra aparecieron todos los errores que no se habían visto en los primeros 4 partidos en los que México no había recibido gol. Así las cosas, mi querido amigo, tú dime, ¿en dónde y a qué horas para olvidar esta Copa del Mundo, no?
4: Me quedo, Chavita. Yo creo que Salvador Aguilera, una institución en el periodismo en México, un referente en el periodismo. Nos toca ser humildes tundeteclas y toda la transición de lo tradicional a lo digital, mi querido Chava, en aquel mundial del 2006 en

0: Alemania y Copa Confederaciones de 2005. Todo el proceso de la Volpe y aprendiendo de los grandes, como siempre. Muchas gracias por tus enseñanzas. Aquí estamos en el mismo oficio y con la misma pasión y vocación, mi querido Chavita.
1: Así es, ¿no? La verdad es que qué bueno que lo mencionas, porque tal vez muchos no lo saben, no se dieron cuenta de esa situación, pero nosotros empezamos a cubrir mundiales cuando efectivamente en las redacciones sonaban las teclas de las máquinas de escribir. Hoy entras a una redacción y no se escucha absolutamente nada, todo está muy silencioso. Empezamos con esa transición de empezar, recordarás, a mandar notas por fax. Después sí. De eso fue cambiando y me tocó por ahí ya ir a un mundial con una laptop, ¿no? Lo cual era fantástico, pero tenías que conectarla con un cable porque no había wifi. Tal vez muchos no lo entenderán, y sobre todo las nuevas generaciones, pero sí, antes había que conectar las laptops a un cable para poder tener el internet y por ahí poder transmitir nuestras notas. Y todo fue evolucionando, todo fue cambiando de una manera muy, pero muy acelerada, hasta que pues finalmente logramos entrar a esa era del Wi-Fi, que nos tocó también esa transición. En Estados Unidos, igual cubriendo a la selección mexicana, me tocó muchísimas veces el que todavía no existía el Wi-Fi en Estados Unidos. Sí, claro. Entonces, alguna vez llegamos a aquel estadio del Home Depot Center recién inaugurado y ese estadio todavía no tenía Wi-Fi. Después regresamos y efectivamente ya había Wi-Fi, y si tú no tenías una laptop que tuviera ya la posibilidad del Wi-Fi, entonces estabas completamente desactualizado y había que ir a comprar una computadora que tuviera Wi-Fi.
0: Yo creo, Chava, toda esta transición, todo tu referente de cobertura en selección nacional, y que, bueno, ya lo dijiste, no nos dejó un mal sabor de boca, al contrario, nos dio una inyección de ánimo, de esperanza, de fe como país. ¿Qué lección nos deja el Mundial 2026 en esta compartida con Estados Unidos y Canadá? ¿Cómo ves mañana la final, hoy el tercer lugar? Viene la transición del Vasco Aguirre a Rafa Márquez, un viejo conocido tuyo, no te digo del Vasco, es brother tuyo. Creo que esta parte es importantísima, que la gente que te está escuchando hoy lo vea y tú aportes a este análisis, mi querido Chava.
1: Sí, bueno, mira, es interesante, es muy amplia la pregunta, pero yo creo que el Mundial nos deja muchísimas cosas. Lo podemos ver desde la parte social, económica, deportiva, la que tú me digas. A mí me encantó ver cómo en Paseo de la Reforma era imposible pasar porque hay una cantidad impresionante de gente. Sabemos que normalmente los festejos son en el Ángel de la Independencia, pero esto se desbordó. Esto fue otra cosa, esto ya se dimensionó de otra manera con los triunfos consecutivos que tuvo la selección mexicana, que fue creciendo a lo largo de la competencia, que fue ganando confianza, y esa confianza se transmite en triunfos, y esos triunfos en alegría, y esa alegría se desborda por las calles de la Ciudad de México. Hablo de eso porque aquí estuve siguiendo, fui a Guadalajara al partido contra Corea, pero lo mismo me imagino que pasó en muchísimos lugares en la República Mexicana, los festejos desatados a cara, impresionante la cantidad de gente. Por ese lado te podría decir, sensacional ver a un país unido por el fútbol y por las alegrías que le da su selección. En la parte deportiva, yo analizaría realmente a fondo las cosas para rescatar todo lo positivo de esos jugadores que aportaron mucho a la selección, otros que están en pleno desarrollo y que van a ir a la próxima Copa del Mundo, a otros ya no les va a alcanzar para ir al siguiente Mundial. Entonces, ¿qué tiene Rafa Márquez? Pues Rafa Márquez hoy que toma la estafeta, me parece que tiene muchísimas cosas que analizar, sentarse con su grupo de trabajo y empezar a tomar decisiones acertadas para que suceda lo que normalmente, no sé por qué, mi querido amigo, de repente se pierde en el camino ese proceso y no logramos tener ese proceso de 4 años. Bueno, ¿qué te puedo decir si de cara a este Mundial 2026 fueron 4 entrenadores y no hubo eliminatoria? Ahora con eliminatoria, imagínate, no quiero ni pensar que a la primera derrota de Rafa Márquez ya estemos hablando de que hay que quitarlo, adiós. Imagínate si pierde, no sé, en Copa Oro con Estados Unidos. Sí. Por supuesto que lo van a criticar y no sé qué vaya a pasar en ese sentido. ¿Qué estoy esperando? Pues que sea un cerrojazo sensacional de este Mundial. Esperaba yo ver a Francia en la final, te soy sincero, pero bueno, bien por España y esperemos que mañana también España y Argentina nos puedan dar una gran final.
0: Pues mi querido maestro Salvador Aguilera, periodista de cobertura total en la Selección Nacional, en el periódico Esto, hoy en CNN, te quiero agradecer mucho. Esta es tu casa, Grupo EMSA Media, es tu casa. Tú fuiste parte de la inspiración por el cual surgió este proyecto y muchas gracias por tus enseñanzas, mi querido Chava. Aquí estamos.
1: Les mando un abrazo a todos, un gusto estar con ustedes y la verdad, pues, a seguir disfrutando de lo que tanto nos gusta, porque ya también comenzó la Liga MX. ¿Sí? Por cierto, ¿cómo le fue al San Luis?
0: No, yo no le voy al San Luis, la neta. O sea, a mí dime de los maravillosos Pumas, yo sé que tú eres americanista, algún defecto tenías que tener, amigo mío, pero bueno, así te quiero. A los Pumas y a la Jaiba Brava del Tampico Madero, que está en la Liga de Extorsión, Liga de Expansión, perdón. Pero bueno, es como siempre, el San Luis sí perdió ayer, creo que sí perdió, ¿sí?
1: No, creo le dieron que... la vuelta, 3-2.
0: Sí, hombre, creo que esta parte... No, es que hay cosas que no me quiero acordar luego. Pero sí, el San Luis...
1: Próxima vez me invitas y platicamos de esto del ascenso y no descenso y todo ese tipo de cosas que la verdad es triste porque mencionaste al Tampico Madero y la verdad qué gran afición hay ahí como para que no esté en primera división algún día.
0: Así es, ojalá, y ahorita te están escuchando allá en Tampico, ahorita vamos a entrar con el alcalde de Ciudad Madero y que bueno, pues... Es importante que ojalá Femex Food haga una reflexión porque la Jaiba se merece estar en primera división. Sí, el San Luis le dieron la vuelta al Cruz Azul. Mis amigos del Cruz Azul andan felices, el güero Oliva, Juanito Oliva, mi compadre Julio Bravo, todos andan felices con el triunfo del Cruz Azul. Pero bueno, ya hay cosas que no me quise acordar por eso, mi querido Chavita. Te mando un abrazo, maestro.
1: Saludos.
0: Un abrazo. Gracias. Salvador Aguilera, el periodista de historia en Selección Nacional. Vamos a una pausa comercial, regresamos con Erasmo González.
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8: El 30 de enero de 1969, el cuarteto de Liverpool apareció en la azotea del edificio de Apple Records para tocar en vivo. Esta es la historia del último concierto de The Beatles antes de su separación.

A inicios de 1969, The Beatles se encontraba trabajando en las sesiones de su álbum Let It Be, un álbum que de cierta manera buscaba regresar a sus raíces musicales. De manera paralela estaban grabando el documental del álbum, el cual se centraba en mostrar el trabajo de la banda en el estudio, pero algo le hacía falta y era un final. Aquí surgió la idea de hacer un concierto sorpresa para darle un cierre al documental. Además, era una gran oportunidad para motivar a los integrantes de la banda, quienes atravesaban por frustraciones y conflictos personales.

0: El estado de San Luis Potosí, y ahorita en dos segundos les vamos a hacer una invitación para que se vayan a disfrutar de la mejor playa del norte de México, el epicentro turístico de pues de qué, de la, del Golfo de México o de todo el país. Mi querida Adriana García, aquí tenemos en línea telefónica.
1: Así es, Samuel, pues me complace hoy enlazar al alcalde de Ciudad Madero, el alcalde Erasmo González, con más temas desde el sur de Tamaulipas.
0: Así es, saludamos con mucho gusto a Óscar Malibrán y al alcalde Erasmo González. Mi querido Óscar, ¿qué nos tiene el alcalde Erasmo González? ¿Qué sorpresa nos tiene allá en Ciudad Madero, Tamaulipas?
2: Buenas tardes, Samuel. Saludar Erasmo González, Turismo María. De bueno, pero también ya bien turismo también, claro que sí. Óscar, te mando un fuerte abrazo, saludos Samuel, Diana, todo tu equipo de trabajo, ¿cómo están por allá?
0: Mi querido alcalde, ya preparando las hieleras, la carne asada, el asador, para irnos a disfrutar de Playa Miramar, que es ahorita el gusto de estar disfrutando de esta, que es la mejor playa que hay en el norte de México.
2: La playa preferida de toda la Huasteca Potosina, del estado de San Luis, Veracruz, Nuevo León y por supuesto Tamaulipas. Estamos aquí con un clima, pregúntale a Óscar, extraordinario. Muy rica la mañana, fíjate que tuvimos aquí en Ciudad Madero una jornada más de un programa institucional que nosotros tenemos desde el arranque de la administración, que se llama Gobierno en tu Colonia, que nos da primeramente el espacio para dialogar así cara a cara con el ciudadano, con la población, con nuestro pueblo, y empezamos desde muy temprano. La gente le decía, empieza a las 9, pero desde las 6:30, 7 de la mañana llega gente, y entre el sistema digital, entre toda la coordinación del gobierno del estado y de la federación, una gran jornada de atención de cerca de 1,000 personas que estamos aquí en Ciudad Madero, en este Tamul, en donde van muy contentos. Hay servicios médicos, servicios jurídicos, viene el organismo operador del agua, las oficinas fiscales, atención, salud, bienestar, asistencia jurídica, legal, psicológica, el tema de la familia. La verdad es que venimos todos muy contentos. Y lo dices, a la playita, ¿no? Con la carne asada. Y muchas celebrar este fin de semana, viene la final de fútbol y estamos contentos de poderles recibir. La semana pasada, fin de semana, sábado y domingo, Samuel, recibimos a 1,000 personas en Miramar. Se sigue con referencia turística, no solamente en Semana Santa, sino en verano también y en todo el año, mi estimado Samuel.
0: Veo que tiene ahí a nuestra amiga Mariana Varela. Este micrófono es tuyo, alcalde, porque lo están escuchando prácticamente en el centro del país, en la zona media y en el norte de Hidalgo y en Querétaro, en la sierra de Querétaro.
2: Todos invitados. Miren, Mariana les va a explicar, les va a comentar qué tiene preparada la dirección de turismo. Es la encargada de todos los eventos de playa. Aunque la vean muy blanca, se cubre mucho, pero es una directora muy entusiasta. Y los invitamos, ella explicará todo el programa, pero es permanente durante toda la temporada del verano. Pero de manera muy particular, quiero hacer una invitación a aquellas personas que tienen familiares con alguna discapacidad, con algún tema de dificultad de movilidad, personas adultas mayores que después no pueden ingresar tan fácilmente a la playa, a la arena. Nosotros tenemos en Playa Miramar una playa certificada Blue Flag, que tiene una playa incluyente, un acceso que permite llegar a la playa, y también una palapa, pero lo más importante es que tenemos aparatos anfibios, todo esto coordinado por el DIF con fisioterapeutas, con terapeutas que les facilitan a vivir una experiencia única en las aguas del Golfo de México. Así que pueden solicitar su ingreso en la página, en los teléfonos que están en las páginas oficiales del gobierno municipal y del sistema DIF de Ciudad Madero. Ahí nada más me pueden poner y también googlear playa incluyente Ciudad Madero DIF y lo pueden encontrar, para que vengan también y que no haya limitación de nadie para disfrutar Playa Miramar. Adelante, Mariana.
3: Mariana, precisamente, ¿cuáles son las actividades que vienen ahora en puerta para este verano para que todos los suizos vengan a visitar Playa Miramar?
4: Muchas gracias y bueno, primeramente informarles que antes de la jornada que comenta nuestro presidente, que estuvimos desde muy temprano en Playa Miramar, llegaron 3 charters canadienses provenientes de Monterrey. Era la primera vez que visitaban Playa Miramar. Estaban felices de conocerlos. Es más, estaban tan contentos. Dicen que en 3 horas se llenaron esos charters, que ya tienen fila de espera. Regresa nuevamente en agosto. También en el acceso incluyente que comentó el presidente, tenemos visitantes de San Luis Potosí. Y bueno, Playa Miramar, todos los fines de semana y entre semana tiene muchísima afluencia. Y ahora en verano nos estamos preparando con seguridad, principalmente con limpieza para recibirlos, pero también con muchas actividades para que nos acompañen. De manera, todo es gratuito. Los fines de semana y entre semana también tenemos unas canchas que están frente a Plaza Gobernadores. Es una de voleibol y una de fútbol para que ustedes vayan con sus familias, disfruten. Ha tenido muchísima afluencia. Hay muchos equipos incluso que van a entrenar ahí y disfrutan y después se quedan a echar la cascarita más relajada. Están toda la semana puestas esas canchas, pero los fines de semana personal de deportes y de turismo van con balones para poder prestarlos y que ustedes puedan convivir con sus familias. Igualmente, algo que tenemos varios meses haciendo es en escolleras de 4 a 7 de la noche tenemos nuestros guías turísticos certificados para platicarles un poquito de la gastronomía, de la historia de Ciudad Madero, de la MOPAC, de la base alienígena, y esto todo es absolutamente gratis. Y bueno, hemos tenido muchísimas actividades deportivas. La semana pasada tuvimos el triatlón y el día de mañana tenemos mucho movimiento porque tenemos a las 8 de la mañana zumba, así que invitamos a todos los zumberos a que compartan el domingo con nosotros a las 8 de la mañana. Esto se está trabajando con desarrollo económico. Y terminando, vamos a tener el Festival de Artes Marciales de Limualima Lama, y esto es de la mano con deportes. Y a la par vamos a tener un área que es denominado el verano saludable. ¿En qué consiste esto? Esto también es con desarrollo económico. Se juntan emprendedores maderenses con comida saludable, que el cafecito, que los licuados, todo súper saludable, y también un área para que se den su masajito si traen alguna lesión, presidente, si trae alguna lesión. Ese sí no va a ser gratis porque son con emprendedores, pero visten toda esta parte que tenemos con mucho deporte. La próxima semana también tenemos un evento que es la demostración de fuerza, el hombre, el strongman. Vamos a tener las visitantes de varias partes de la República Mexicana para competir. Tenemos carreras deportivas. Hay muchísimo deporte. Nuestro presidente es un presidente deportivo, pero también vamos a tener actividad nocturna. El otro domingo iniciamos con DJs, 3 DJs que van a tener especialidad en 70. Aquí estamos puro chamaco, pero bueno, vamos a tener especialidad de 70s, 80s y 90s, y luego en 2 semanas estamos viendo qué especialidad ponemos, pero está ganando el de despechados. Vamos a tener también noches de salsa. En fin, vamos a tener muchísima actividad. Chequen nuestras redes sociales para que compartan con nosotros momentos muy especiales, con seguridad, con buen ambiente, con limpieza, solo en Playa Miramar.
3: Alcalde, y es que Playa Miramar siempre tiene muchas opciones deportivas, turísticas y atractivas para todos los visitantes.
2: Oscar, tenemos una playa, imagínate, la más certificada del Golfo de México, en limpieza, en orden. Tenemos una playa de 8 kilómetros, 5 de ellas tenemos 5 kilómetros son y recorres a través de un bulevar costero Roberto Cantoral. Tenemos una playa con una arena muy linda, muy fina. Nuestras aguas cálidas son familiares porque te puedes meter hacia adentro del mar 40 metros y el agua apenas te llega a la cintura, un poco arriba. Tenemos equipo de seguridad, tenemos 17 torres de salvamento con salvavidas certificados y preparados. Tenemos un clima que ahorita está Samuel. Sí. No sé por qué.
3: Que se anime a venir.
2: Porque Oscar no trae colorcito.
0: La semana que entra, alcalde, ya estamos ahí. Ya habíamos quedado con Mariana, que la semana que entra, y que Raúl nos invite por ahí. Que está pendiente el buen Raúl, mi querido alcalde.
2: Sí, le voy a decir a Raúl.
4: Ya dijeron cazarreta, presidente.
0: Sí, no. Es que.
2: Raúl. Equipo de trabajo. Tráete a Diana también, hombre.
0: Es que todo lo quieren acá, hombre, alcalde. Muy agradecidos con sus atenciones, como siempre.
2: Muy bien, aquí los esperamos. La verdad es que estamos en el mejor momento del año. El clima es extraordinario y vamos a romper récord en Miramar, la playa de todos. para que también si ven algún alienígena, algún marciano, algún platillo volador no identificado, pues también se lleven esa historia a casa de regreso.
0: No, ya habíamos quedado con Raúl de estar por ahí con ustedes y que podamos hacer pues esta dinámica de seguir potenciando la mejor playa del norte de México, Playa Miramar, para que la gente de San Luis Potosí Capital y de Río Verde que nos está escuchando, tienen todavía para disfrutar, hay ocupación hotelera todavía disponible, vayan a disfrutar, hay muchas ventajas de visitar Playa Miramar, mi querido alcalde.
2: Sin duda, Samuel, y quiero compartir con tu auditorio algo bien importante. Sin duda, Playa Miramar es el ícono turístico de Tamaulipas, pero formamos parte de una zona sur muy rica en variedad para nuestros visitantes. Tampico tiene, por supuesto, una gran cartera que puede ofrecer una cartelera turística muy interesante, Ciudad Madero, Altamira. Es más, aquí cercano, Ciudad Mante, González, Aldama, Soto la Marina, Tamaulipas, gracias también a la seguridad que hay y que el gobernador también nos ha apoyado mucho para dar las condiciones, el doctor Américo Villarreal Anaya, porque sin duda es la seguridad la que permite que la zona sur y en el caso de Ciudad Madero, la playa de Miramar, la playa de todos sea, yo creo, Oscar, si no el primero, el segundo lugar en todo el país de turismo de playa por carretera y uno de los más importantes del país. Así que sin duda tenemos las condiciones, como bien lo comentas, precisas para que se vengan a disfrutar y que nos están escuchando pues puedan vivir esta experiencia de Miramar este verano 2026.
0: Yo creo que vamos a ir a celebrar los 20 años de Grupo EMSA Media, alcalde, así que le vamos a tomar la palabra.
2: Órale, pues, y también tenemos una escollera, de más de un kilómetro, que es uno de los grandes atractivos. La escollera, nada más para que nos demos una idea, está por un lado el río Pánuco, mírate nada más qué generosidad de la naturaleza, y por el otro lado el Golfo de México, la playa de Miramar, y más adelante, pues la brasa extraterrestre Amupac, y los mapaches también con historias que se combinan para hacer una gran experiencia. Vengan y visítenos, los estamos esperando.
0: Allá vamos a estar dentro de una semana y dentro de 15 días. Mi querido alcalde, le mando un abrazo. Muchas gracias.
2: Gracias, y aquí te cuidamos a Oscar.
0: Ahí se los encargo a los chicos de Jaibo News. Muchas gracias, Oscar. Mariana.
3: Gracias, Samuel, un gusto. Saludos a Diana también, alcalde. Muchas gracias.
2: Saludos.
1: Gracias, Mariana, también muchas
4: gracias.
2: Nos vemos pronto.
0: Primero Dios. Vámonos, ya nos vamos. Gracias a todo el equipo. Gracias al equipo de Global Media, encabezado por el señor Carlos Torres Rodríguez, por la señora Adriana Gómez, por a Dani, a todo el equipo técnico allá en la avenida Salvador Nava, al señor José Gómez en los controles técnicos aquí. Muchas gracias.
5: Saludos, nos vamos. Gracias a todo el estado de San Luis Potosí.
0: Gracias, Diana García.
1: Gracias, Samuel, y a toda la gente que nos escuchó. Que tengan excelente fin de
0: gracias,
1: semana.
0: Gracias, Lili.
6: Gracias a todos que nos sintonizaron.
0: En la zona media, Jaime Carrizales y a Sarita, y en los controles técnicos allá en Medellín FM. En la producción general, el señor Ismael Gómez y a todo el equipo de redacción. Gracias, soy Samuel Roa. Nos escuchamos la próxima semana.
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